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0: Pueblo blanco de marcado sabor serrano, Alcalá del Valle reúne las condiciones ideales para el descanso.
1: Como contrapunto, ofrecen sus animadas fiestas, que en determinados momentos del año, como en carnavales y llegado el buen tiempo, sus romerías la convierten en una villa apta para el solaz de sus pobladores y visitantes.
0: En las inmediaciones de Alcalá del Valle, en la dehesa del Tomillo, se ha encontrado un conjunto de dólmenes de la era megalítica de gran importancia histórica. Con todo, se dice que fueron 25 familias de Setenil de las bodegas las que a finales del siglo XV, tras la toma de la población por los reyes católicos, solicitaron la licencia para fundar otro asentamiento como vasallos suyos.
1: Además de los productos de su huerta, que dan pie a numerosos platos, como la sopa de espárragos, cultivo con futuro en esta localidad, Alcalá del Valle cuenta con sus prestigiosos embutidos, en especial el jamón de pata negra.

0: La mujer en la historia.
1: Temperamento independiente, poco habitual en una mujer de su época. Gran carácter, adornado de talento y brillante imaginación. Son los rasgos que definen la personalidad de Juana Manuela Gorriti. Nace en la provincia argentina de Salta en 1819. Proviene de una encumbrada familia. Su padre, el militar y gobernante doctor José Ignacio Gorriti, guerrero de la independencia y opositor de los caudillos, y sus tíos, el popular guerrillero Pachi Gorriti y el hombre de letras Juan Ignacio Gorriti. De ellos hereda la disposición a las letras, la angustia de las luchas, el destierro y la pobreza. Vive el destierro en La Paz, donde se une a un caudillo militar que llegó a ser presidente del país y del que se separa haciendo frente a los prejuicios. Viaja a Lima, donde logra labrarse cierta posición, renombre literario y un escogido círculo de amigos entre los más destacados intelectuales del Perú. Tras la guerra chileno-peruana que siembra el desconsuelo en Lima, Juana Manuela Gorriti está ya fatigada y envejecida. Llamada por los amigos y admiradores de la tierra natal, decide volver a Buenos Aires en 1884. Es entonces cuando edita la mayor parte de sus libros y donde muere en 1892. Con material extraído de sus experiencias, escribe El mundo de los recuerdos, La tierra natal, Misceláneas y Lo íntimo, libro póstumo.

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3: 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Hemos tenido oportunidad de hablar con muchas personas refugiadas, personas que tenían una vida totalmente normalizada y que han tenido que escapar simplemente por salvarla, porque hay guerra en sus países en muchos casos o por persecución. 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
0: Virginia Álvarez, investigadora de Amnistía Internacional. 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

Saludos, ¿qué tal? Bienvenidas, bienvenidos a la Onda Local de Andalucía, la primera edición de Este a Oeste. Hoy es viernes 3 de julio. Los pronósticos se han cumplido y tres horas antes de la votación de investidura, PP y Vox llegaban a un acuerdo para mantener a Juan Manuel Moreno 4 años más al frente del gobierno andaluz. Así, tal y como anunciaba el presidente de la Cámara, Jesús Aguirre, el candidato del PP a la reelección, ha logrado ser investido este jueves como jefe del Ejecutivo andaluz en la 13ª legislatura. Lo ha hecho contando con los apoyos de los 15 diputados de Vox, que entra a formar parte del gobierno autonómico. El líder del PP y el de Vox en Andalucía, Manuel Gavira, convocaron a los medios en el Parlamento a las 6:30 de la tarde para firmar el acuerdo de gobierno y estabilidad para Andalucía, tal como reza su nombre, que supone la entrada de la formación de Santiago Abascal en el nuevo Ejecutivo andaluz. Se trata de un documento de 150 medidas e incluye la incorporación del portavoz de Vox en Andalucía, Manuel Gavira, como vicepresidente y consejero de Turismo, Desregulación, Justicia y Administración Local. Asimismo, Vox contará con un senador por designación.

0: El PSOE reúne a su comité director un día después del pacto PP-Vox para investir a Moreno.
1: Así es, María Jesús Montero reúne a su comité director, máximo órgano del partido entre congresos, este viernes 3 de julio en Dos Hermanas. Está previsto que el encuentro aborde el calendario que seguirá la formación para conformar las candidaturas con las que concurrirá a las elecciones municipales previstas para mayo de 2027. De esta manera, la reunión del comité director se celebra una semana después de la cita del comité federal del partido el pasado sábado 27 de junio en Madrid. Asimismo, el comité tiene lugar un día después de la investidura de Juan Manuel Moreno como presidente de la Junta. Minutos antes de la votación, el Partido Socialista calificaba de vergonzoso que el Parlamento andaluz afrontara la segunda votación para la investidura del Popular como presidente de la Junta sin conocer los detalles del pacto que ha cerrado con Vox y que permite, decían, que por primera vez entre la ultraderecha después de la dictadura en un gobierno en Andalucía.
0: El Pleno de Carboneras llevará otra vez a votación la licencia del Algarrobico el 7 de julio.
1: Votará por segunda vez la revisión de oficio de la licencia de obras del Hotel de El Algarrobico de cara a declarar su nulidad conforme al último mandato dado por el Tribunal Superior de Justicia de Andalucía el pasado 26 de junio, después de que la mayoría de la corporación decidiera aplazar el asunto hasta recabar nuevos informes. Fuentes municipales han indicado que el asunto ha contado con el voto favorable en la Comisión Informativa de Presencia, Hacienda, Régimen Interior y Ciudadanía del alcalde de Carbonera, Salvador Hernández, así como dos ediles del PP. Por otro lado, otros dos concejales del PSOE, cuyo partido anunció su expulsión temporal tras el anterior pleno, se han abstenido toda vez que el edil no adscrito, Felipe Cayuela, que es el que propuso dejar el asunto sobre la mesa en la última sesión, ha excusado su presencia y no ha acudido a este pleno.
0: Todas las playas marítimas y continentales de Andalucía están aptas para el baño.
1: Sí, las aguas de baño de las playas andaluzas se encuentran dentro de los niveles de calidad establecidos, según el informe elaborado por la Consejería de Sanidad, Presidencia y Emergencias durante la segunda quincena de junio sobre el estado del litoral en el inicio de la temporada de baño veraniega, que comenzó el 1 de junio y se prolonga hasta el 30 de septiembre. Según ha informado la Junta, estos análisis han permitido levantar la prohibición de baño en la presa de La Colada, en El Viso, en Córdoba, tras más de un año por presencia de cianobacterias, y en una zona acotada de la playa Levante Santa Bárbara de la línea de la Concepción, donde se había detectado anteriormente un vertido que ya ha sido subsanado.
0: El calor pone en aviso naranja este viernes a 4 provincias.
1: Las altas temperaturas volverán a golpear a Andalucía hoy, con avisos de nivel naranja en varios puntos de las provincias de Córdoba, Huelva, Jaén y Sevilla, donde se prevé que los termómetros alcancen los 40 grados. Además, el viento y el oleaje activarán el aviso amarillo en el litoral gaditano. Precisamente ayer conocíamos que Andalucía ha registrado su segundo junio más cálido, con 25 grados y medio de media. Se trata del segundo mes de junio más cálido tras el de 2025 desde 1961, según los datos provisionales de la Agencia Estatal de Meteorología.
0: ¿Y qué tenemos en previsiones, Alba?
1: Pues a las 9:30 de la mañana en Sevilla, el consejero en funciones de Sanidad, Presidencia y Emergencias, Antonio Sanz, presenta la Estrategia de Investigación e Innovación en Salud de Andalucía. A las 12 en Sevilla también el delegado del Gobierno de España en Andalucía, Pedro Fernández, y el secretario de Estado de Memoria Democrática, Fernando Martínez, presiden el acto de homenaje a los hermanos León Trejo, familiares del primero de los 1.786 represaliados de la fosa de Pico Reja, un acto al que también asiste la secretaria general del PSOE andaluz y portavoz del Grupo Socialista, María Jesús Montero. Y ya por la tarde, a las 7, en Macael, en Almería, el consejero en funciones de Agricultura, Pesca, Agua y Desarrollo Rural, Ramón Fernández Pacheco, participará en la inauguración oficial del Parque Minero de Macael.
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0: 109 votos emitidos, 68 a favor, 41 en contra. Señoría, al haberse obtenido la mayoría simple requerida, la confianza se entiende otorgada. Por tanto, señoría, en virtud de lo dispuesto en el artículo 118.3 del Estatuto de Autonomía de Andalucía, queda elegido presidente de la Junta de Andalucía el excelentísimo señor don Juan Manuel Moreno Bonilla, que así será comunicado a su majestad el rey y a los efectos de su nombramiento, así como al gobierno de la nación. Enhorabuena, presidente. Enhorabuena, Juanma.
1: Pues con ese aplauso de la Cámara se daba ya por anunciado que Juan Manuel Moreno revalidaba su puesto al frente de la Junta de Andalucía por 4 años más, pero no lo hacía con el apoyo de esa mayoría que tiene en la Cámara, porque ha necesitado el acuerdo con Vox para ser investido presidente con esa mayoría simple en segunda votación. Juan Manuel Moreno ha mostrado su satisfacción por lograr el respaldo de la Cámara, pero también ha destacado la responsabilidad y esfuerzo que requiere la tarea. Juan Manuel Moreno.
2: Tengo que agradecer al Grupo Político Vox y a Manuel Gavira, pues la voluntad de acuerdo que han mostrado prácticamente desde el principio. Es verdad que los acuerdos no son fáciles. Nadie piense que se llega aquí de una manera rápida, ágil y sencilla. No. Vox es Vox. Y el PP andaluz es el PP andaluz. Hemos tenido que hacer un esfuerzo de aproximación, de, digamos, como toda negociación, pues de confianza, y al mismo tiempo todos tenemos que dejarnos alguna cosa atrás para llegar a un punto de encuentro.
1: El líder del PP andaluz tomará posesión de nuevo como presidente de la Junta de Andalucía este domingo 5 de julio en un acto en el Palacio de San Telmo, sede de la presidencia de la Junta. Y lo hará en virtud del pacto firmado con los de Santiago Abascal, que incorpora 150 medidas sectoriales y donde se incluye la prioridad nacional en el acceso a la vivienda y las ayudas públicas y la entrada de Vox en la Junta de Andalucía, con una vicepresidencia y una consejería con 4 áreas competenciales. Son turismo, desregulación, justicia y administración local. Además, el acuerdo también incluye la vicepresidencia del Parlamento andaluz y un senador por designación autonómica para Vox. Manuel Gavira dice que es el mejor acuerdo para Andalucía.
3: No ha habido en Andalucía un presidente con tantos apoyos como va a tener el señor Moreno Bonilla. Es decir, que eso, además de la responsabilidad, nos obliga a hacer grandes cosas. Nos hubiese gustado llegar antes a ese acuerdo, pero bueno, como bien él ha explicado, pues a veces, pues tenemos, como somos partidos diferentes, tenemos puntos de vista diferentes en algunas cosas y hay que limar esas diferencias. Así que Andalucía comienza una nueva etapa y comienza una etapa con un gobierno, insisto, que nunca ha tenido tantos apoyos. Y desde luego desde Vox en Andalucía y señor presidente, desde luego nosotros van a encontrar usted un socio leal.
1: Los primeros 11 puntos del acuerdo están vinculados a la reducción de impuestos y al compromiso a aprobar presupuestos de los próximos 4 años, lo que se traduce, según Juan Manuel Moreno, en estabilidad. El segundo capítulo aborda las medidas en inmigración, que son prácticamente las mismas a las ya acordadas en el resto de autonomías. Rechazo a los migrantes, incluidos los menores no acompañados, un plan de retorno y repatriación de las personas que han llegado ilegalmente, la verificación de la edad, una auditoría del gasto y la supresión total de las subvenciones. Juan Manuel Moreno define este acuerdo como potente y sensato.
2: Este es un acuerdo de legislatura, un acuerdo para 4 años, un acuerdo en el que nos comprometemos ambos a dar estabilidad a Andalucía y a generar progreso, bienestar y, por tanto, seguridad jurídica también al ámbito andaluz. Son 150 medidas las que el programa que hemos firmado, que es un programa muy amplio, medidas, por dar algún dato, el sector que más medidas lleva es el sector primario, el sector de campo y la agricultura, pero también en la sanidad, también en la educación.
1: Además, en este mismo capítulo se incluye la prioridad nacional en el acceso a las ayudas y la prohibición del uso del burka y el niqab en espacios públicos. Tras el epígrafe sobre migración, el documento regresa a la economía, con medidas en energía, industria y empleo. El cuarto capítulo está dedicado a medidas sobre familia, con el apoyo a la maternidad y un plan integral de apoyo a la mujer embarazada. El quinto capítulo está dedicado a la cultura, donde se encuentran propuestas para promocionar la tauromaquia y la caza. El sexto epígrafe es sobre vivienda, donde se comprometen a fomentar la oferta de pisos y la construcción de 20.000 a lo largo de la legislatura. Ahí también aparece el principio de prioridad nacional en el acceso a la vivienda protegida. Por otro lado, el acuerdo dedica su punto 11 íntegramente al campo, con un paquete de medidas que pretenden aliviar la presión regulatoria sobre agricultores y ganaderos y reforzar la competitividad del campo andaluz. Entre las principales medidas figura el compromiso de declarar Andalucía libre de cargas autonómicas derivadas del Pacto Verde o de la Agenda 2030, revisar la normativa ambiental que afecta a la actividad agraria y simplificar la gestión de los espacios protegidos. El pacto de legislatura también compromete a la Junta a revisar las imposiciones de agendas ideológicas, dice textualmente, en materia de medio ambiente y a reorientar las políticas de esta área. Por otra parte, el nuevo gobierno se compromete a no promover, financiar ni subvencionar con fondos propios la creación o ampliación de zonas de bajas emisiones en los municipios andaluces, una de las medidas con mayor carga simbólica del capítulo dedicado al medio ambiente. A partir de ahí, el resto de apartados están dedicados al transporte, la educación, por ejemplo, se acuerda el fin del programa de lengua árabe y cultura marroquí, también a justicia y sanidad. Y los últimos apartados van dirigidos a recortar gasto superfluo. Las reacciones de la oposición no se hicieron esperar. Como decíamos, la líder del PSOE andaluz, María Jesús Montero, recalcaba que es la primera vez en la historia democrática de Andalucía desde el franquismo en el que la ultraderecha entra a formar parte directa del gobierno autonómico. Y esta es la valoración que hacen también desde Adelante Andalucía su portavoz José Ignacio García.
4: Me parece alucinante que a 60 minutos de votar el presidente de la Junta de Andalucía, independientemente de lo que cada partido votemos, no conozcamos el contenido de un acuerdo. Y yo hago la pregunta, ¿qué tienen que esconder? Cuando uno esconde algo es porque tiene algo que esconder. ¿Por qué no nos dejan ver el acuerdo? Va a haber diputados con una información y diputados sin ninguna información. Nos parece que esto es un robo democrático.
1: Los sindicatos también rechazan el pacto. Rafael Gelo, secretario institucional de UGT Andalucía.
5: Muy mala noticia para todos los andaluces y las andaluzas, porque realmente lo que hay detrás de esto es recorte de derechos y de servicios fundamentales, recorte del estado del bienestar. En primer lugar, ponen definitivamente al borde del precipicio, si era posible, a la sanidad pública, porque lo que hacen es abrirle la puerta de par en par a la gestión privada, intentando, o como excusa, ponen que van a bajar las listas de espera. Y después le exigí criterio como la prioridad nacional.
1: A la espera de un análisis del texto y de las implicaciones concretas que tendrá en la ciudadanía andaluza, el sindicato Comisiones Obreras Andalucía ha alertado de que ya se vislumbran políticas altamente peligrosas que ponen en riesgo los servicios públicos, la igualdad de las personas y la igualdad en los derechos. En este contexto, aseguran que los principales riesgos denunciados por el sindicato son, en primer lugar, el ataque y desmantelamiento de los servicios públicos. Y en este punto escuchamos los comentarios políticos firmados por Fernando II.
6: Debate de investidura de un Juanma Moreno que a priori necesitaba los dos votos de Vox o cuatro abstenciones. Vayamos por orden. El presidente se refirió al bloqueo de la izquierda proponiendo un programa por encima de ideologías moderado, de diálogo y cercano, con las mejoras habidas, económicas, de empleo, ranking de autónomo, bajada de impuestos, reforma profunda sanitaria, la vivienda como prioridad, política hidráulica, mejoras económicas educativas o lucha contra la despoblación rural. Alertando del daño a Andalucía por la deficiencia de la red eléctrica de Sánchez que perjudica inversiones y empleo. La huelga de médicos con el retraso de atenciones o la red de transporte, cero actuaciones en 8 años y 5 kilómetros de autovía. Antonio Maillo por Andalucía, olvidando su actuación antaño en el gobierno, como le recordó el presidente, criticó que no hablara en su discurso de siniestralidad laboral, emigración, crisis climática, destrozo del SAT, de la FP o la vivienda. Discurso catastrofista, como altavoz de los que no tienen voz. Adelante, ensorbecido por su duplicación de votos y escaños, José Ignacio García acusó a Moreno de ser un personaje, un buen vendedor comercial, con bajada de servicios públicos, defensa de los ricos y privatizador. ¿Qué va a hacer con un vicepresidente Gavira que niega el 4 de diciembre y a Blas Infante? Ítem más de lo acostumbrado en sus críticas. Una izquierda en su conjunto que no ha querido dialogar, presa de un no, lo que no es entendible en espíritu democrático parlamentario. Discurso en el diálogo de voz, con críticas atemperadas de Manuel Gavira a sus intervenciones de antaño, dando un no en primera instancia, pero abierto al diálogo de ambas formaciones. Vox espera decir sí, esperaba ya decir sí, para que el presidente tenga el mayor apoyo de la historia, 68 diputados. Todas sus propuestas asumibles en fiscal, mejora educativa, revolución contra la burocracia y eso sí, anteponiendo en estos temas la prioridad nacional. Tema más complicado, la Agenda 2030 o el Pacto Verde. Pero como ambas formaciones entienden, hay temas que quedarán fuera del acuerdo y todo ello para beneficio de Andalucía como bastión contra la mafia del gobierno central. El estreno esperado, María Jesús Montero, la tildada jocosamente como la mujer más importante después de Isabel la Católica en su desembarco a Andalucía. No desentonó, privatización del servicio público de salud, élite dominante en los mercados, favorecedor de grandes inmobiliarias, éxito económico andaluz gracias al gobierno Sánchez, dumping fiscal y no aceptar la ordinariedad pactada con Cataluña perjudicando a las arcas andaluzas. En su detrimento, ser la consejera de Hacienda de mayor subida de impuestos y vicepresidenta del gobierno más corrupto de la historia. Por fin, el jueves, como estaba escrito, 150 puntos de acuerdo, Gavira, con garrango de vicepresidente y consejero de Turismo, Justicia y Administración Local. Lenguaje no verbal. El martes, ambos llevaban corbata verde. Todo un presagio, porque como diría Cervantes, cada cual se fabrica su destino.
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0: Pues ya lo saben, Juan Manuel Moreno ha sido investido presidente de la Junta de Andalucía por 4 años más, ha sido elegido en esa segunda votación en la Cámara Autonómica y en virtud del apoyo de los diputados de Vox tras suscribir un pacto en el que además por primera vez Vox entra a formar parte del gobierno autonómico. Ambas formaciones firmaban el acuerdo de gobierno y estabilidad para Andalucía, que supone la entrada de la formación de Santiago Abascal en el nuevo Ejecutivo andaluz. Un documento de 150 medidas que incluye la incorporación del portavoz de Vox en Andalucía, Manuel Gavira, como vicepresidente y consejero de Turismo, Desregulación, Justicia y Administración Local. Además, Vox contará con un senador por designación autonómica y la vicepresidencia primera de la mesa del Parlamento andaluz. Pues así, Andalucía es la cuarta comunidad autónoma tras Extremadura, Castilla y León y Aragón, en la que en los últimos meses se cierra un acuerdo de gobierno entre PP y Vox. En sus negociaciones con el Partido Popular, Vox siempre ha puesto sobre la mesa que quería en Andalucía lo mismo que en esas otras comunidades, esto es, entrada en el gobierno e incluir en el acuerdo sobre políticas la prioridad nacional. Vamos a hablar de todo esto con el politólogo y sociólogo Salvador Mata. Muy buenos días, bienvenido a la Onda Local de Andalucía.
1: Hola, buenos días, ¿qué tal?
0: Bueno, primeras valoraciones de este acuerdo que ha permitido la investidura de Juan Manuel Moreno.
1: Bueno, al final un acuerdo que llega al final del ciclo político, ¿no? Entrando ya en el mes de julio, al final yo creo que era uno de los objetivos, ¿no? Era un acuerdo incómodo para el PP andaluz, entrar en un gobierno con Vox, tal y como estabais adelantando. Es difícil, ¿no? Es difícil porque al final el PP andaluz venía jugando en los últimos años un perfil más moderado, marcando una línea diferente en la tendencia que estaba imponiendo Génova desde Madrid. Y al final, pues, este pacto retrata un poco a la línea política que estaban llevando los andaluces, ¿no? Y bueno, yo creo que esto es que supone un antes y un después, digamos, en la entrada de Vox en este tipo de gobiernos y cómo al final se allana el camino a una estructura más a nivel nacional, como al final esto sienta base y ya el propio documento, las 150 medidas y su la amplitud en competencias que vemos, ¿no? Porque muchas de ellas superan a las competencias de la propia Junta de Andalucía, ya nos enseña un poco el camino que se está marcando a nivel nacional.
0: Claro, tanto es así que ya ayer por la mañana el primero que dejó caer que había un acuerdo a falta de cerrar el reparto de cargos fue el líder a nivel nacional, ¿no?, del PP, Alberto Núñez Feijóo. Al final aquí vemos que, bueno, este acuerdo, que es autonómico, tiene su reflejo muy claro también en la política nacional. Decimos, la cuarta comunidad autónoma ya Andalucía, en la que PP y Vox forman este acuerdo para investir a sus respectivos presidentes, y no solo eso, sino entrar en los ejecutivos autonómicos.
1: Sí, mira si tiene reflejo a nivel nacional, que por ejemplo una cuestión que pasa desapercibida como la relativa al senador autonómico, la Cámara Autonómica del Senado tiene unas consideraciones específicas, ¿no?, que mucha gente no sabe. Necesitas 12 senadores para tener grupo parlamentario propio en el Senado. Que esto supone recursos, supone una serie de asesores, una serie de posiciones políticas que también te permiten presentar iniciativas. El hecho de que el PP le ceda a un senador, y también es un pacto que también estaba dentro del de Aragón y el de Extremadura, si no mal recuerdo ahora mismo, lo que permite a Vox acercarse a esa cifra de 12, que muchas veces en el Senado, por la propia composición electoral que tiene, es complejo, ¿no? Es complejo de alcanzar. Por lo tanto, otra vía más para acercarse a tener un mayor peso a nivel estatal, ¿no?, que es lo que pretende Vox.
0: Y claro, además también decíamos por ese documento que se llama, bueno, Acuerdo de Gobierno y Estabilidad para Andalucía, se incorporan 150 medidas distribuidas en diversos capítulos. Tampoco hay mucha novedad, no hay mucha sorpresa, porque lo han venido remarcando en la campaña electoral desde Vox, sobre todo, ¿no?, con esos eslóganes que tanto han repetido, con esa prioridad nacional, con medidas que tienen que ver también con la vida diaria de la gente, con políticas que emanan desde el ámbito autonómico competencial, pero también hay otra parte en la que se deja clara una posición con respecto a lo que emana del gobierno central.
1: Exactamente, si entramos a ver las 150 medidas, ¿no?, que han acordado PP y Vox, muchas de ellas sí que marcan plazos, sí que marcan opciones cortoplacistas a la hora de establecer estas medidas en la propia legislatura andaluza, pero muchas de ellas quedan vacías, ¿no? Es decir, se establecen como una hoja de ruta a nivel futurible, pero bueno, ya porque la propia propuesta indica que supera las competencias a nivel andaluz. Es decir, que estamos hablando ya de pistas o una serie de posibilidades de aquellas medidas que se aplicarían en un futurible gobierno de España de PP y Vox.
0: Y en cuanto a las medidas autonómicas, Salvador Mata, bueno, así a priori un primer análisis de qué cree que va a suponer para Andalucía, si son ejecutables, si son factibles, teniendo en cuenta la realidad socioeconómica de nuestra tierra.
1: Muchas de ellas sí, son aplicables. Es decir, por ejemplo, entrando en materia como en la sanidad, ¿no?, donde se hablaba de la cuestión de las auditorías del coste, ¿no? Es decir, lo que busca al final la medida es ver qué coste, ¿no?, supone el gasto sanitario en extranjeros con respecto al gasto sanitario en lo que ellos llaman andaluces, ¿no? Que tendrán que explicar un poco con mayor profundidad lo que supondrá esta cuestión de arraigo. Sin embargo, pues volvemos un poco a lo que decíamos al principio de la conversación, ¿no? Muchas de ellas sí dependen de un desarrollo posterior más a nivel nacional. Entonces, bueno, está por ver un poco, y como al final el acuerdo llegó a última hora del día, justo en el límite y sin prácticamente tiempo para que el resto de grupos parlamentarios pudieran ver la hoja que se había firmado, está por ver y por explicar, ¿no?, qué profundidad tendrán estas medidas finalmente.
0: Pues en eso estaremos pendientes desde aquí, contándoselo también a toda Andalucía. Salvador Mata, politólogo y sociólogo, muchísimas gracias por acompañarnos estos minutos. Buen día.
1: Muy bien, muchas gracias a vosotros.

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Seguimos en la primera edición de Este a Oeste en este viernes 3 de julio, en el que ya los pronósticos se han cumplido y tres horas antes de la segunda votación de investidura en la Cámara Autonómica, PP y Vox llegaban a un acuerdo para mantener a Juan Manuel Moreno 4 años más al frente del gobierno andaluz. El candidato del PP a la reelección ha logrado ser investido este jueves como jefe del Ejecutivo Autonómico en la 13ª legislatura. Lo ha hecho contando con los apoyos de los 15 diputados de Vox que entran a formar parte del gobierno autonómico. Ese acuerdo de gobierno y estabilidad para Andalucía supone, como decimos, la entrada de la formación de Santiago Abascal al nuevo Ejecutivo andaluz. Es un documento de 150 medidas que incluye la incorporación del portavoz de Vox en Andalucía, Manuel Gavira, como vicepresidente y consejero de Turismo, Desregulación, Justicia y Administración Local. Además, Vox contará con un senador por designación autonómica y la vicepresidencia primera de la mesa del Parlamento andaluz. Es el apunte que destacamos. Vamos ahora con más asuntos de la actualidad. Titulares con Alba Sáez.

0: El PSOE andaluz reúne a su comité director un día después del pacto PP-Vox para investir a Morena.
1: Así es, María Jesús Montero reúne a su comité director, el máximo órgano del partido entre congresos, este viernes en Dos Hermanas. Está previsto que el encuentro aborde el calendario que seguirá la formación para conformar las candidaturas con las que concurrirá a las elecciones municipales previstas para mayo del año que viene. De esta manera, la reunión del comité director se celebra una semana después de la cita del Comité Federal del PSOE el pasado sábado 27 de junio en Madrid. Asimismo, el comité tiene lugar un día después de la investidura de Juan Manuel Moreno como presidente de la Junta. Minutos antes de su votación, el Partido Socialista calificaba de vergonzoso que el Parlamento andaluz afrontara la segunda votación para la investidura del Popular sin conocer los detalles del pacto que cerraba con Vox y que permite, decían, que por primera vez entre la ultraderecha después de la dictadura en un gobierno en Andalucía.
0: El Pleno de Carboneras llevará otra vez a votación la licencia del Algarrobico el 7 de julio.
1: Votará por segunda vez la revisión de oficio de la licencia de obras del hotel de cara a declarar su nulidad conforme al último mandato dado por el Tribunal Superior de Justicia de Andalucía el pasado 26 de junio, después de que la mayoría de la corporación decidiera aplazar el asunto hasta recabar nuevos informes. Fuentes municipales han indicado que el asunto ha contado con el voto favorable en la Comisión Informativa de Presencia, Hacienda, Régimen Interior y Ciudadanía del alcalde de Carbonera, Salvador Hernández, así como de dos ediles del PP. Por otro lado, otros dos concejales del PSOE, cuyo partido anunció su expulsión temporal tras el anterior pleno, se han abstenido toda vez que el edil no adscrito, Felipe Cayuela, que fue quien propuso dejar el asunto sobre la mesa en la última sesión, ha excusado su presencia y no ha acudido.
0: Todas las playas marítimas y continentales de Andalucía están aptas para el baño.
1: Sí, las aguas de baño de las playas andaluzas se encuentran dentro de los niveles de calidad establecidos, según el informe elaborado por la Consejería de Sanidad durante la segunda quincena de junio sobre el estado del litoral en el inicio de la temporada de baño veraniega, que comenzó el pasado 1 de junio y que se prolonga hasta el 30 de septiembre. Según ha informado la Junta, estos análisis han permitido levantar la prohibición de baño en la presa de La Colada, en El Viso, en Córdoba, tras más de un año por presencia de cianobacterias, y en una zona también acotada de la playa Levante Santa Bárbara de la línea de la Concepción, donde se había detectado anteriormente un vertido que ya ha sido subsanado.
0: El calor pone en aviso naranja este viernes a 4 provincias.
1: Las altas temperaturas volverán a golpear a Andalucía hoy, con avisos de nivel naranja en varios puntos de las provincias de Córdoba, Huelva, Jaén y Sevilla, donde se prevé que los termómetros alcancen los 40 grados. Además, el viento y el oleaje activarán el aviso amarillo en el litoral de Cádiz. Precisamente ayer conocíamos que Andalucía ha registrado su segundo junio más cálido, con 25,5 grados de media. Se trata del segundo mes de junio más cálido tras el de 2025 desde 1961, según los datos provisionales de la EMET.
0: Y cuéntanos, Alba, las previsiones de este día.
1: Pues en un ratito, a las 9:30 en Sevilla, el consejero en funciones de Sanidad, Presidencia y Emergencias, Antonio Sanz, presenta la Estrategia de Investigación e Innovación en Salud de Andalucía. A las 12, también en Sevilla, el delegado del Gobierno de España en Andalucía, Pedro Fernández, y el secretario de Estado de Memoria Democrática, Fernando Martínez, presiden el acto de homenaje a los hermanos León Trejo, familiares del primero de los 1.786 represaliados que se encuentran en la fosa de Pico Reja, en Sevilla. Un acto al que también asiste la secretaria general del PSOE andaluz y portavoz del Grupo Socialista, María Jesús Montero. Y ya por la tarde, en Macael, en Almería, el consejero en funciones de Agricultura, Pesca, Agua y Desarrollo Rural, Ramón Fernández Pacheco, participará en la inauguración oficial del Parque Minero de Macael.
0: Gracias, Alba. Conocemos ahora el estado de las carreteras andaluzas con Marta Míguez, desde la DGT. Buenos días.
2: Buenos días. ¿Qué tal? En estos momentos van a encontrar retenciones más ligeras de lo habitual. En estos momentos se complica la A7 en Málaga, su paso por Calahonda en sentido Marbella. En Sevilla, tan solo retenciones en su SE30 en Los Berbejales en sentido Tablada. Dificultades ya por obras de mejora que complican la salida de Córdoba por la A45 en Fernán Núñez, en Jaén la A44 en Cárcel en ambos sentidos y en Almería la A7 en Viator sentido Murcia. Pero les pedimos que extremen la precaución al volante durante la jornada. Se espera un aumento en los desplazamientos con motivo de la operación salida.
0: Gracias, Marta. Previsiones del tiempo con Javier Andrés desde la EMET. Buenos días.
3: Buenos días. Hoy en Andalucía las temperaturas se mantienen o bajan un poco, con peligro importante por máximas que pueden alcanzar o superar los 40 grados en el interior de Huelva y zonas de Sevilla, Jaén y Córdoba. Atención también a las máximas que pueden alcanzar o superar los 38 grados en otras zonas del oeste y centro de la comunidad. Hoy con máximas de 41 en Sevilla, 40 en Córdoba, 39 en Jaén, 36 en Huelva, 35 en Almería y Granada, 34 en Cádiz y 32 en Málaga. Las temperaturas continuarán muy altas en los próximos días. El viento hoy será flojo de dirección variable, con levante flojo a moderado en la vertiente mediterránea, con rachas ocasionalmente muy fuertes en las sierras occidentales. En la provincia de Cádiz, levante fuerte, con rachas muy fuertes que pueden superar los 80 km por hora. Atención también a últimas horas al viento costero de fuerza 7 en el estrecho al oeste de Tarifa y mar adentro al sur de Trafalgar. Hoy el cielo estará poco nuboso o soleado. Es una información de AEMET.
0: Gracias, Javier. Breve pausa y repasamos la información local y provincial.
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0: Huelva registra 10.359 solicitudes en el proceso de regularización extraordinaria de migrantes. Sofía Villarán, Moguer Radio, Onda Local de Andalucía en Huelva.
1: La provincia de Huelva ha contabilizado un total de 10.359 peticiones en el marco del proceso de regularización extraordinaria puesto en marcha por el Gobierno central. Una medida que ha concluido recientemente tras haber permanecido abierto el plazo de solicitudes hasta el pasado 30 de junio. La medida aprobada mediante Real Decreto por el Ejecutivo tras una intensa trayectoria parlamentaria ha permitido regularizar su situación a todas aquellas personas que estuvieran residiendo de forma irregular en España desde antes del 1 de enero, con al menos 5 meses de estancia en el país y careciendo de antecedentes penales. Por otro lado, la captura del Eclipse será la temática protagonista de la 29 Jornada Medievales de Cortegana, que se celebrarán del 6 al 9 de agosto. La propuesta toma como inspiración el eclipse total de sol que tendrá lugar el 12 de agosto. Sobre este acontecimiento se desarrollará la historia central de una edición que combinará misterio, leyenda y aventura en torno al castillo de Cortegana. Como antesala a las jornadas medievales, el próximo 31 de julio se celebrarán las jornadas medievalistas que este año estarán dedicadas a la medicina y la hechicería de la Edad Media. Y con respecto al tiempo, la intensidad del calor persiste, activándose el aviso amarillo en Aracena, el Andévalo y el Condado, con unas máximas oficiales de 39 grados, cifra que se superará hasta alcanzar los 41 grados durante las horas centrales. Es todo desde la provincia de Huelva.
0: Cádiz rompe en junio la barrera de los 100.000 parados. Olga Muñoz, Radio Chipiona, Onda Local de Andalucía en Cádiz.
2: Hola, buenos días. Así es, la provincia sitúa en 99.054 el contingente de demandantes de empleo. El mes de junio ha seguido la misma tendencia de mayo en materia laboral y confirma el quinto mes de bajada consecutiva del paro en Cádiz. Los datos publicados este jueves por el Ministerio de Trabajo revelan un descenso de 3.933 parados con respecto al mes anterior, lo que supone una bajada del 3,8%, el segundo mejor registro del país por detrás de Soria, con una caída del 7,3%. Y cambiamos de asunto. Más de 11.600 personas solicitan regularizar su situación en Cádiz en el proceso extraordinario. La subdelegación del Gobierno subraya que el procedimiento, abierto entre el 16 de abril y el 30 de junio, se ha desarrollado con total normalidad y destaca su impacto en sectores como la hostelería, la construcción o los cuidados. Y un último apunte: el astillero de San Fernando sigue a pleno rendimiento con la puesta de quilla de la octava corbeta saudí. El nuevo barco será bautizado con el nombre de Alula y forma parte del último contrato firmado con Arabia, que incluye 3 unidades más a las 5 que ya construyó la factoría isleña. Y en cuanto al tiempo, hoy en la provincia de Cádiz amanece con cielos despejados. Será una jornada soleada y bastante calurosa, ya que además del viento de levante que se espera para esta jornada, podremos alcanzar máximas de 37 grados. Es todo desde la provincia de Cádiz.
0: Sevilla Activa colabora con los ayuntamientos para actualizar los registros de demandantes de vivienda protegida. Mónica Merino, Onda Guillena Radio, Onda Local de Andalucía en Sevilla.
3: Buenos días. La Diputación de Sevilla, a través de la empresa pública Sevilla Activa, está ayudando a los ayuntamientos de la provincia a actualizar los registros de demandantes de vivienda protegida. Estar inscrito en estos listados es un requisito imprescindible para poder optar a una VPO y además permite conocer con precisión las necesidades reales de vivienda en cada municipio. Ya se trabaja en localidades como Martín de la Jara y La Roda de Andalucía con el objetivo de planificar futuras promociones adaptadas a la demanda y garantizar un acceso en igualdad de condiciones. Por otro lado, el Ayuntamiento de Mairena del Aljarafe da un paso al frente con un plan verde para transformar todos los patios de los colegios públicos de la localidad. La licitación contempla crear más zonas de sombra y vegetación, mejorar la accesibilidad y adaptar estos espacios a las altas temperaturas. Y en Agenda Guillena celebra mañana sábado la 19ª edición del Festival de la Bulería Alberto Valdivia Arteaga. La Plaza de Toros acogerá desde las 10 de la noche una nueva cita con el flamenco que reunirá destacadas figuras del cante, el toque y el baile. El cartel lo conforman Aurora Vargas, Rancapino Chico, El Farru, La Fabi y Manuel Monje. Y en cuanto al tiempo, el fin de semana en la provincia de Sevilla estará marcado por un calor extremo y persistente, consolidando una situación que la EMET prevé que pueda convertirse formalmente en una ola de calor a partir del domingo. Las temperaturas máximas oscilarán de forma generalizada entre los 40 y los 42 grados. Es todo por el momento. momento desde la provincia de Sevilla.
0: Estabilizado el incendio de Santa Elena con 160 hectáreas calcinadas y el real ojo de los vecinos. Rubén Montañés, Radio Alcalá, Onda Local de Andalucía en Jaén.
4: Así es, el incendio declarado en Santa Elena durante la tarde del pasado miércoles se dio ayer jueves por estabilizado sobre las 2 de la tarde tras la actuación de hasta 19 medios aéreos y más de 130 profesionales trabajando por tierra. Al menos 160 hectáreas han acabado calcinadas, aunque desde la Junta matizan que es un dato aproximado porque también hay islas de vegetación que no se han dañado. La evolución favorable que tuvo el incendio durante la mañana de ayer jueves llevó al realojo de las 190 personas evacuadas en la tarde anterior por la cercanía de las llamas. En relación con este incendio, la Junta de Andalucía trabajó durante ayer por la tarde en la localización y captura de 46 linces ibéricos que fueron liberados el miércoles por prevención del centro de cría de la Olivilla, ubicado en Santa Elena, ante el riesgo que suponía la cercanía del incendio forestal. De momento, han encontrado 42 que serán devueltos a las instalaciones. En Jaén Capital continúa el calendario de pruebas del tranvía con la salida de 2 unidades por primera vez. El Ayuntamiento y la Junta establecen una coordinación quincenal para ajustar el día a día de la capital a su llegada prevista para octubre. Terminamos en Alcalá la Real, donde el municipio acoge el Andalucía Summer Cup, un torneo internacional de hockey hierba femenino y masculino sub-18 del 11 al 17 de julio. El evento contará con las selecciones de España, Países Bajos, Alemania, Bélgica, Inglaterra, Irlanda, Escocia y Canadá. Y en la información del tiempo, la comarca de Sierra Morena y el condado de Jaén en el alerta naranja por altas temperaturas y amarilla en Cazorla, Segura y Valle del Guadalquivir. Cielos prácticamente despejados y temperaturas máximas con pocos cambios. 40 en Linares y Andújar, 39 en Jaén, 37 en Cazorla, 36 grados hoy en Alcalá la Real. Saludos desde la provincia de Jaén.
0: Casi 40.000 personas migrantes solicitan en Málaga su regularización. Paco Carbonell, color comunitaria en Palma Palmilla, Onda Local de Andalucía en Málaga.
5: Así es, casi 40.000 inmigrantes han solicitado regularizar su situación en Málaga, según los datos aportados por el Gobierno Central. Tras haberse cerrado el 30 de julio el plazo abierto el pasado 16 de abril para ese proceso de regularización extraordinaria. En concreto, las solicitudes recibidas en la provincia han sido 39.899, que suponen el 24,7% de todas las registradas en Andalucía. Así, Málaga es la provincia andaluza en la que más personas migrantes han pedido su regularización en este proceso. En otro orden de cosas, la primera gran operación salida del verano ya está en marcha y volverá a poner en prueba la capacidad de las carreteras malagueñas. La Dirección General de Tráfico prevé más de 580.000 desplazamientos de largo recorrido por las vías de la provincia de Málaga durante este primer dispositivo especial del verano, que se desarrollará entre las 15 horas de este viernes y la medianoche del domingo, coincidiendo con el inicio de las vacaciones de miles de conductores. La provincia volverá a situarse entre los principales focos de movilidad de Andalucía debido al intenso flujo de vehículos hacia la Costa del Sol y el litoral oriental. Las trabajadoras del Servicio de Ayuda a Domicilio de la provincia de Málaga advierten de que no descartan convocar una huelga si continúan sin atenderse sus reivindicaciones laborales. Terminamos con el tiempo previsto para hoy. Málaga y provincia, cielo despejado, temperaturas que van a oscilar entre los 30 grados de máxima de Málaga, Marbella, Antequera y Vélez Málaga y 31 de Ronda. Eso es todo desde Málaga y provincia. Feliz fin de semana.
0: Igualmente, compañero, el paro marca en Córdoba su nivel más bajo desde el 2005, tras caer en junio. Rubén Montero, Matías Prats Radio en Villa del Río, Onda Local de Andalucía en Córdoba.
6: Efectivamente, el paro bajó en Córdoba en junio en 671 personas, situándose en 46.071 desempleados, la cifra más baja de 2005. En el último año, el desempleo se ha reducido en más de 6.400 personas, un descenso del 12%. Además, durante junio se firmaron más de 25.400 contratos, mejorando los datos tanto del mes anterior como el del mismo periodo del año pasado. Cambiamos de asunto. Córdoba afronta estos días la segunda ola de calor del verano con avisos naranja y temperaturas que superan los 40 grados. La provincia llega a este episodio tras cerrar el mes de junio más caluroso de la historia reciente, con precipitaciones prácticamente inexistentes. En cuanto a los embalses, según la Confederación Hidrográfica del Guadalquivir, han pasado del 89,4% de su capacidad a comienzos de junio al 85,2% a final de mes, lo que supone un descenso de más de 4 puntos. Y cerramos con la Fundación Patrimonio Comunal Olivarero. Ha comunicado el cierre de sus instalaciones en la vecina localidad de Montoro, una decisión que ha puesto en guardia al ayuntamiento ante lo que ha calificado como un agravio injustificado al esfuerzo de generaciones de agricultores locales. ubicada en la calle Estación y sede durante más de dos décadas de la ya finiquitada Feria del Olivo, el centro forma parte de la red de almacenamiento de aceite de oliva más grande del mundo, con estructura en seis provincias olivareras de tres comunidades autónomas. Terminamos con el tiempo. Fin de semana de calor intenso en la provincia de Córdoba, con cielos despejados y temperaturas que superarán los 40 grados en muchos puntos. Las noches serán también calurosas, por lo que se recomienda evitar las horas centrales del día y mantenerse bien hidratado. Buen fin de semana. Saludo desde la provincia de Córdoba.
0: Igualmente, compañero. Hasta aquí el repaso por la actualidad más cercana. Una breve pausa y seguimos.
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0: Andalucía lidera por tercer mes consecutivo la caída del paro. El desempleo registrado en las oficinas de los servicios públicos de empleo bajó en casi 11.600 personas en junio en nuestra tierra en relación al mes anterior, hasta el total de 536.500 desempleados, según los datos que publicaba este jueves el Ministerio de Trabajo y Economía Social. La comunidad lidera así la caída del paro a nivel nacional por tercer mes consecutivo. Este número total de desempleados es la cifra más baja en un mes de junio desde el 2008. Por sectores, los descensos estuvieron encabezados por servicios, industria y construcción. La consejera de Empleo, Empresa y Trabajo Autónomo de la Junta en Funciones, Rocío Blanco, ponía el foco en una cifra que dice pone todos estos datos en perspectiva. Andalucía ha recortado el paro en más de 250.000 personas desde el año 2018.
13: Y una cifra que pone todo esto en perspectiva. Desde diciembre del 2018, Andalucía ha recortado el paro en más de 250.000 personas. Detrás de todos estos buenos datos hay nombre y apellido, el esfuerzo de nuestra empresa, de los autónomos y de cada trabajador que cada día saca adelante Andalucía. Nuestra comunidad autónoma sigue demostrando que con trabajo, con confianza y con las políticas adecuadas se puede avanzar y generar oportunidades.
0: Vamos a analizar esta realidad con Clara de la Colina, secretaria de Política Sindical de UGT en Andalucía. Muy buenos días, bienvenida a la Onda Local de Andalucía.
14: ¿Qué tal? Buenos días, un placer estar aquí.
0: Igualmente. Bueno, señora de la Colina, cuéntenos cómo valoran desde UGT este descenso del paro en el mes de junio.
14: Bueno, pues evidentemente de forma muy positiva, no solo por el dato puntual de este mes, sino por la tendencia continuada de descenso del paro que estamos viviendo desde hace ya algunos años. Creemos que es muy positivo que las políticas económicas que se han hecho fundamentalmente desde el Estado, con la subida del salario mínimo, con la reforma laboral, están impulsando la economía y facilitando que esta situación se perpetúe, se prolongue en el tiempo.
0: Uh-huh. Además, estamos en un momento, ¿no?, con las puertas ya de... Bueno, las puertas no, ya estamos en la época veraniega, ¿no?, en el que tradicionalmente pues se producen quizás más contrataciones debido a la mayor presencia también de turistas y demás en Andalucía. Es una situación, por tanto, Clara de la Colina, coyuntural, o luego, cuando llegue septiembre, veremos de nuevo una subida del paro?
14: Bueno, desafortunadamente en Andalucía sí tenemos un factor cíclico que está sujeto a nuestra dependencia del sector servicios. En Andalucía es muy fuerte la dependencia que tenemos del sector servicios. De hecho, desde UGT Andalucía defendemos la necesidad de diversificar la la estructura laboral en Andalucía, necesitamos diversificar y no depender tanto, porque son sectores pues más vulnerables a cualquier tipo de crisis, pero la realidad es que, bueno, que también impulsan la economía, ayudan a crecer y sistemáticamente pues vemos que en las épocas estivales, en las épocas de vacaciones, pues siempre hay un repunte del empleo. Pero no es solo eso, porque lo que venimos observando, si vemos hace un año por esta misma fecha, que también estábamos empezando el verano, pues el paro ha descendido en más de un 10% respecto a 2025. Es decir, que la tendencia alcista de cada vez más personas con trabajo, empleadas, pues va creciendo y no desciende en la misma proporción que sube al inicio del verano.
0: Claro, hablábamos de una coyuntura laboral que bueno, en los últimos años y en los últimos meses ha ido cambiando con distintas medidas, ¿no? Recordamos esa última reforma laboral en la que se apostaba más por mantener esas contrataciones indefinidas, por dar estabilidad al empleo. ¿Esto, Clara de la Colina, cree que han tenido ese reflejo positivo en estas cifras?
14: Sí, desde nuestro punto de vista es fundamental. De hecho, bueno, no son los datos. Si nosotros vemos los últimos datos del PIB, el crecimiento del PIB se sustenta de una manera importante en el consumo de los hogares. Es decir, si los hogares que tienen menor poder adquisitivo ven incrementados los salarios mínimos, el salario mínimo interprofesional crece el ingreso económico de esa familia. Y si su situación además se estabiliza laboralmente, aumenta el gasto. Pueden afrontar pues gastos que antes no podían, pues bien por la precariedad del empleo o por la cuantía de los salarios. Y esto activa la economía. Esto es directo. Es dinero que se inyecta directamente, activa la economía y genera nuevo empleo. Entonces, nosotros confiamos totalmente en las políticas expansionistas que se ha demostrado en estos últimos años, que tiene un efecto muy positivo en la economía.
0: Y claro, tenemos la actualidad que manda, señora de la Colina, como secretaria de Política Sindical de UGT Andalucía. Tenemos nuevo gobierno andaluz. Bueno, de momento por lo menos sabemos que Juan Manuel Moreno será el nuevo presidente en estos próximos 4 años, con la entrada de Vox gracias a ese acuerdo que firmaron ayer mismo por la tarde. A falta de conocer cómo se va a desarrollar en la práctica, sí que tenemos un documento de 150 medidas. No sé si les ha dado lugar de UGT Andalucía a revisar las que tienen que ver con esas materias de empleo, también por la realidad que tenemos en Andalucía, como decíamos, o las primeras valoraciones así a este respecto.
14: Bueno, para nosotros es una noticia muy mala, evidentemente. O sea, es desoladora que el acuerdo que hayan firmado PP y Vox, el acuerdo de gobierno, se base fundamentalmente en el recorte de derechos y del estado de bienestar de los ciudadanos y ciudadanas de Andalucía. O sea, un ataque a la sanidad pública abriendo directamente las puertas a la sanidad privada, eso es un golpe para las personas que no pueden financiarse una sanidad privada. Va a ser un deterioro mayor, si cabe, de lo que llevamos viviendo estos últimos años. La prioridad nacional es enfrentar a trabajadores y trabajadoras entre ellos, cuando lo que tenemos es que defender los derechos de todos y todas en nuestros puestos de trabajo, independientemente del origen. Y la bajada de impuestos, pues al final lo que hace es debilitar los servicios públicos. Es un engaño decir, porque al final lo que estamos cambiando es derechos por privilegios. La bajada de impuestos beneficia más al que más paga, es decir, al que más tiene, mientras que los servicios públicos lo que benefician más es a las personas que más necesidades tienen y menos posibilidad de sufragarlas. Entonces, para nosotros es una muy mala noticia. Estaremos, desde luego, vigilantes y nos van a tener enfrente denunciando todas las vulneraciones de los derechos de las personas trabajadoras.
0: Pues con ese último mensaje, esa última reflexión, nos quedamos. Clara de la Colina, secretaria de Política Sindical de UGT en Andalucía, como siempre, muchísimas gracias por acompañarnos.
14: Muchísimas gracias a vosotros, encantada.

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1: Hoy es una de las primeras fechas clave del verano. Viernes, principios de julio y ola de calor solo puede significar una cosa: éxodo hacia las zonas de playa en busca de un baño refrescante en el mar. Andalucía es una de las comunidades con mayor extensión litoral. Es la cuarta a nivel nacional, con más de 900 kilómetros de costa. Por eso y por otras muchas razones es elegida cada año como destino turístico de sol y playa. De sobra conocidos son los encantos paisajísticos de nuestra tierra y su gran cantidad de puntos donde disfrutar del mar. Está bañada por dos masas de agua, el mar Mediterráneo y el océano Atlántico, lo que le confieren unas características particulares. Sin embargo, no todos esos lugares están en condiciones óptimas, según nos recuerdan cada año desde Ecologistas en Acción. Más allá de las famosas banderas azules que ondean en Andalucía, con un total de 169 en esta temporada, la organización ambientalista nos pone sobre la mesa una realidad: la degradación y urbanización del litoral. Por ello, su informe Banderas Negras 2026 saca a la luz los casos más significativos de contaminación y mala gestión ambiental de las costas del Estado español. Vamos a hablar de en qué estado se encuentran las costas andaluzas, cuál es la presencia de esas banderas negras en nuestra tierra, y para ello saludamos a Lucas Barrero, portavoz de Ecologistas en Acción. Muy buenos días, bienvenido.
2: Muy buenas, Pía, muchas gracias.
1: Gracias por acompañarnos. Bueno, decíamos, frente a esas banderas azules están las banderas negras que otorga cada año Ecologistas en Acción. Aquí en Andalucía, ¿cuál es ese nivel, en este caso, de implantación de estas banderas?
2: Pues este año hemos otorgado dos banderas por provincia, como solemos hacer cada año, pero una de ellas por contaminación ambiental, por temas de vertidos que se siguen produciendo, por temas de industrias que contaminan nuestras costas, y por otro lado por la mala gestión ambiental. Y lo vemos constantemente como se siguen persistiendo esas agresiones a nuestro litoral, principalmente por la ocupación del dominio público hidráulico, por la ocupación y la construcción en nuestras playas. Pero bueno, queremos arrojar que si bien nos limitamos a dos banderas por año, al final es una realidad que se hace extensible a todas nuestras costas de todas nuestras provincias. Más allá de estas banderas que hemos otorgado este año, podríamos echar la mirada a todas las que hemos otorgado los años anteriores y todas las que podríamos realmente otorgar.
1: Por tanto, claro, es una situación que permanece, que perdura en el tiempo.

0: Lo que verá es una costa llena de agresiones. Y comentábamos ahora, algunos ejemplos son lugares donde las dunas litorales se han destruido para construir chalets, segundas residencias en primera línea de playa, lugares donde a día de hoy todavía tenemos que denunciar que no existe la depuración adecuada de las aguas residuales y nos estamos bañando en muchos casos literal en nuestra propia mierda, y lugares donde se destruye, pues, por ejemplo, la fauna marina. Entonces, frente a eso, sí que este año queríamos poner un toque de atención y una línea de esperanza para decir, vamos a dejar ya de cargarnos nuestro litoral y a ver si apostamos de una vez por todas por la restauración ambiental, es decir, la recuperación de estas costas, y ahí lanzábamos algunas propuestas de restauración para distintos puntos donde también tenían banderas negras.
1: ¿Cuáles son esas propuestas?
0: Pues mira, te digo un caso muy cercano para mí, que soy de la provincia de Huelva, y es que una bandera que se viene repitiendo allí históricamente es la de la contaminación de la ría de Huelva. Creo que cualquier onubense que nos esté escuchando ahora mismo recordará cómo hace años, previamente a la implantación del polo químico, Huelva sí tenía playa. De hecho, la gente se iba a bañar a la Punta del Cebo. Ahora allí lo que hay es un cartel de prohibido el baño por décadas y décadas y décadas de contaminación del polo químico y de las industrias químicas que se implantaron en esa zona y en la zona de Palos. ¿Qué vemos a día de hoy? Pues un litoral contaminado en el que la gente no se puede bañar y donde justamente lo que decimos es que se apueste por la recuperación. Un caso concreto, las marismas del río Tinto y las famosas balsas de Fosfoyeso, que tras años de vertido, que acumularon allí miles y miles y miles de toneladas de residuos tóxicos y peligrosos, pues ahora justamente la empresa Fertiberia, con el beneplácito además de todas las administraciones públicas, lo que está haciendo es echar una capita de tierra por encima y enterrar allí toda esa mierda que echaron. Pues nosotros lo que decimos es que se apueste de una vez por todas por la recuperación integral de las marismas del río Tinto en este caso.
1: Claro, aquí hablamos de muchas cuestiones, no solo a nivel paisajístico, a nivel de salud, ¿no? De seguridad. Son cuestiones importantes y graves de gran trascendencia. Y luego también, Lucas Barrero, está el cambio climático, ¿no? Las playas, las costas son quizás la zona más vulnerable, ¿no? A estos cambios. Lo hemos visto también a principios de año, los temporales, cómo han azotado zonas, en este caso también de Huelva precisamente, ¿no? Matalascañas, por ejemplo. Esos destrozos que se han provocado y precisamente en casas, porque están construidas en la misma arena prácticamente, ¿no?
0: Efectivamente, lo que estamos viendo hoy en día realmente es el resultado de un modelo que durante décadas ha puesto nuestro litoral al interés económico y al servicio del beneficio de unos pocos. Al final, no nos engañemos, quien realmente se llevó el gato al agua con todo esto fueron los constructores que en los años 80 y en los años 90 pues construyeron todas estas segundas residencias en primera línea del litoral, no solo en Matalascañas, sino en muchos lugares de nuestras costas. ¿Qué es lo que vemos a día de hoy? Justamente denunciábamos con el informe Banderas Negras, y de hecho es muy paradigmático el caso de la provincia de Huelva, porque se la dábamos a la playa central de Isla Cristina, pero en realidad se lo podríamos dar a cualquier espacio o cualquier línea de playa de la provincia e incluso de otros muchos lugares del litoral andaluz. Pues que cada vez que llega un temporal de estos, que además son cada vez más frecuentes por efecto del cambio climático, se lleva nuestra playa por delante. Y ya no es que se lleve un espacio de alto valor ecológico, sino que directamente se lleva negocios, se lleva casas y se lleva un espacio de disfrute de toda la ciudadanía andaluza. ¿Qué reclamamos aquí? Pues que realmente se apueste por las soluciones basadas en la naturaleza, lo que están diciendo los científicos de la Universidad de Huelva y lo que respalda toda la ciencia. Es decir, que esos cordones dunares que en su momento se destrozaron y que realmente es la barrera que nos protege de esos temporales, se recuperen de la manera que haga falta. Habrá que ir caso por caso estudiando el caso de Matalascañas, el caso de Isla Cristina, cómo se tiene que retrasar la línea de costa, pero lo que no se puede seguir haciendo, o al menos eso consideramos nosotras, es que se gasten millones de euros en dragar estas playas a 200 metros de la playa. Mismamente esta semana estaba sucediendo en el litoral de Isla Antilla. Se está dragando a 300, 400 metros de la costa, eso se transporta con un tubo hacia la playa, estamos destrozando el ecosistema marino, por un lado en el medio marino, por otro lado en la playa, sepultando miles de organismos, y lo que vamos a ver es que el año que viene, cuando venga el siguiente temporal, se lleva a llevar de nuevo todo esto por delante. Entonces, frente a eso, lo que decía.

0: decimos es que hay que soluciones basadas en la naturaleza y recuperación de los cordones dunares, que realmente son las barreras que nos protegen frente a los temporales, que cada vez van a ser más frecuentes, además.
1: Pues urbanismo voraz, contaminación, vertidos, mala gestión de aguas residuales también es un largo etcétera de amenazas sobre nuestras costas, sobre nuestras playas, ese litoral tan extenso y rico que tiene Andalucía, pero que a la vez tan sensible y tan maltratado en muchos casos, como bien se recoge en este informe de Banderas Negras 2026 de Ecologistas en Acción, dos banderas negras por provincia, pero que, como bien nos dice Lucas Barrero, el portavoz de la asociación, van rotando porque esta situación se puede hacer extensible a otras muchas playas. Lucas Barrero, muchísimas gracias por habernos acompañado. Buen día.
0: Muchísimas gracias a vosotras y sí que resaltar que esto no es un fin sin solución, sino que tenemos las soluciones, tenemos las propuestas y que lo que necesitamos es un cambio de paradigma hacia la conservación de nuestros espacios naturales y nuestras playas, para poder disfrutar de ella y no para la especulación.
1: Dicho queda, Lucas Barrero, un abrazo.
0: Un abrazo. 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

0: Hay ómnibus, atentos a este nombre, porque puede influir en muchos aspectos de nuestra vida cotidiana. ¿Qué es ese hay ómnibus? Pues se trata de un acuerdo legislativo europeo diseñado para ajustar y simplificar el reglamento de inteligencia artificial. Su objetivo principal es reducir las cargas burocráticas y aplazar la entrada en vigor de ciertas obligaciones para dar más tiempo a empresas y administraciones a adaptarse. El Parlamento Europeo lo aprobaba el pasado 16 de junio y esta semana lo ha adoptado formalmente el Consejo Europeo. En la práctica, debilita garantías antes de que éstas hayan llegado a aplicarse y tiene aspectos clave que afectan directamente a la transparencia, a los derechos fundamentales, a la participación ciudadana y a la gobernanza democrática de la inteligencia artificial. Vamos a hablar del alcance de ese AI Omnibus y lo hacemos con Anabel Arias, experta en derechos digitales de la Federación de Consumidores y Usuarios, CQ. Muy buenos días, bienvenida a la Onda Local de Andalucía.
1: Hola, buenos días, muchas gracias.
0: Gracias por acompañarnos, Anabel, y cuéntanos qué aspectos clave recoge este AI Omnibus.
1: Pues como bien mencionabas, este Omnibus de IA se presenta como un instrumento que busca simplificar el Reglamento Europeo de Inteligencia Artificial, que como bien sabemos se aprobó el año pasado, pero en realidad lo que hace es introducir cambios importantes que afectan directamente a las personas consumidoras. Tiene un aspecto positivo, que es, por ejemplo, que se agrega una prohibición de sistema de inteligencia artificial a aquellos sistemas que generen imágenes sexuales de menores o imágenes íntimas sin consentimiento. Van a estar prohibidos a partir de diciembre de este año, pero lo cierto es que el balance general del reglamento es negativo, porque lo que hace es retrasar garantías esenciales, además reduce el ámbito de aplicación de la ley y además abre la puerta para mayor desregulación futura.
0: ¿Y cuál es el cambio más relevante que contempla este ómnibus?
1: Pues sin duda los retrasos en la aplicación del Reglamento Europeo de Inteligencia Artificial. Las empresas que usen inteligencia artificial en ámbitos tan sensibles como, por ejemplo, la contratación laboral, los seguros o la calificación crediticia, no van a tener que demostrar que sus sistemas son seguros, sino hasta diciembre de 2027. También, por ejemplo, los productos de IA que utilicen IA, mejor dicho, como los dispositivos médicos o los juguetes, no van a tener que demostrar tampoco su seguridad hasta agosto del 2028. Y por último, las administraciones públicas, su cumplimiento se retrasa hasta el 2030. Esto lo que significa es que las personas consumidoras y las personas en general vamos a seguir interactuando con sistemas de IA durante años sin las protecciones que había previsto el Reglamento Europeo de Inteligencia Artificial, que originalmente iban a entrar en vigor el mes que viene, en agosto.
0: ¿Y por qué CQ considera que debilita derechos de los consumidores?
1: Pues en primer lugar porque el Reglamento Europeo de Inteligencia de Inteligencia Artificial de por sí no era perfecto. Tenía lagunas importantes, por ejemplo, en lo que tiene que ver con vigilancia biométrica, o sea que permitía el reconocimiento facial en espacios de acceso público por parte de empresas privadas. Esto es algo que desde CQ pedíamos la prohibición total y sin embargo no quedó así en el reglamento, esto se permite. Ahora bien, sin corregir estas lagunas, viene el ómnibus de IA que lo que hace es retrasar lo poco que se había conseguido y bajo la excusa de simplificar lo que realmente está haciendo es desregular normativa que consideramos esencial. Otra cuestión por la que consideramos que debilita los derechos de las personas consumidoras es porque pide menos información pública sobre sistemas de IA. Recordemos que el Reglamento de Inteligencia Artificial es un reglamento basado en riesgos que a determinados sistemas de IA los consideras como de alto riesgo y permitía que si un proveedor se consideraba como un sistema de alto riesgo, se autoexcluyera, ¿no?, de la aplicación de este reglamento, perdón, si se consideraba como que no era de alto riesgo. Esto, por ejemplo, se debilita con el ómnibus porque ahora no tendrá que explicar por qué considera que su sistema no es de alto riesgo. Otra cuestión, por ejemplo, a tener en cuenta es la supervisión independiente. Bajo el Reglamento de Inteligencia Artificial, los organismos de derechos fundamentales podían acceder directamente a documentación técnica de los sistemas de IA. Con el ómnibus esto se revoca y solamente van a poder acceder a información relevante de forma indirecta. Estamos hablando de instituciones especializadas en igualdad o en antidiscriminación que ahora, como decía, no van a poder acceder directamente a documentación técnica y, por supuesto, controlar a los sistemas de inteligencia artificial.
0: Y este ómnibus de inteligencia artificial, que es solo una parte, ¿no?, de un proceso de simplificación más amplio, ¿qué vendrá después?
1: Exactamente, este es una parte de un proceso generalizado que se está viendo a nivel europeo que busca desregular normas esenciales. Lo que viene después es el conocido como ómnibus digital, que directamente apunta a normativas esenciales como el Reglamento General de Protección de Datos. Y una cuestión que consideramos especialmente preocupante del movimiento de consumidores es que esta ómnibus permitiría que las empresas puedan entrenar sistemas de IA con nuestros datos personales sin pedir nuestro consentimiento y simplemente alegando el interés legítimo. La excusa de esto es que Europa necesitaría, competir tecnológicamente con tecnología que sea más competitiva, pero lo cierto es que esto no puede ser llevándose puesto los derechos de privacidad y los derechos fundamentales de las personas consumidoras y de las personas en Europa.
0: Pues una cuestión muy importante, ¿no? Como vemos, tiene muchas aristas y repercusiones en nuestra vida también cotidiana. Muchas veces, Anabel Arias, en ese aspecto parece que estamos alejados de esta realidad, pero está muy integrada ya, ¿no?, en nuestro día a día, todo este tema de la inteligencia artificial, no solo a nivel privado, digamos, ¿no?, de uso de ciertas aplicaciones con conciencia, sino también que es una herramienta que se está incorporando a nivel institucional, a nivel de servicios públicos incluso.
1: Exactamente, tenemos que tener en cuenta que ya se utilizan algoritmos y sistemas de inteligencia artificial para asignación de servicios sociales, que ya influyen nuestras decisiones de compra diariamente, que también influye, por ejemplo, en nuestro acceso a empleo. Todo esto ya está sucediendo y la idea es aplicar la regulación que tenemos y no seguir retrasando ni desregulando las garantías que habíamos conseguido con el Reglamento Europeo de Inteligencia Artificial.
0: Me imagino que desde CECU pues estarán muy pendientes, ¿no?, también de la aplicación de estas nuevas medidas.
1: Exactamente, desde CECU estamos dando seguimiento al Reglamento Europeo de Inteligencia Artificial. Tenemos pendiente que a partir del 2 de agosto, de este 2 de agosto, van a entrar en vigencia algunas de sus obligaciones, por más que se hayan retrasado las más esenciales, pero sí vamos a dar seguimiento a las obligaciones que comenzarán a partir de agosto de este año, como por ejemplo la de etiquetar determinados contenidos, que hay que tener en cuenta que se ha retrasado hasta agosto del 2000, hasta, perdón, hasta diciembre del 2026, pero es una obligación que va a empezar este año.
0: Pues Anabel Arias, experta en derechos digitales de la Federación de Consumidores y Usuarios, CECU. Muchísimas gracias por habernos acompañado. Buen día.
1: Gracias, buen día.
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0: En la tierra del Edén vive hoy una de las citas veraniegas más esperadas del interior de Andalucía, al compás del flamenco más puro. Nos encontramos en la Puebla de Cazalla, en la provincia de Sevilla, cuna de muchas figuras del flamenco y que no en vano acoge desde hace casi 60 años la Reunión de Cante Jondo. En concreto, este 2026 cumple 57 ediciones y arranca hoy con un diverso programa que incluye exposiciones, talleres infantiles, conferencias, proyecciones y recitales de artistas como La Tremendita, El Perrete, Ismael de la Rosa, Dani Llamas o Juan Tomás de la Molía. Pero hay mucho más y lo vamos a conocer con Miguel Ángel Martín, concejal de Cultura del Ayuntamiento de la Puebla de Cazalla. Muy buenos días, bienvenido a la Onda Local de Andalucía.
1: Muy buenos días, muchas gracias.
0: Gracias por acompañarnos. Bueno, y un año más hablando de arte flamenco en la Puebla de Cazalla y son 57 ediciones. Cuéntenos.

0: la con las expectativas de la afición, del aficionado. Y nada, ultimando los detalles de la puesta en escena para esta noche que arranca una semana intensa, llena de actividades, como bien decía al principio, con una treintena de actividades entre, como bien has dicho, entre exposiciones, mesas redondas, conferencias, actuaciones en las plazas, actividades con niños, con mayores, con personas con discapacidad. Al final intentamos cubrir todo el espacio en un flamenco, en un cante en nuestro pueblo que tiene, como bien has dicho al principio, 57 años desde el año 67, pues 57 años en 60 está bastante bien. Ha tenido que pasar algo muy grave como la pandemia para que no se celebrara.
1: Claro, evidentemente esta cita tan longeva hace que también año a año vaya afianzando ese prestigio que tiene, ¿no?, dentro del calendario flamenco, porque además las figuras que van a pasar este año por esa hacienda La Fuenlonguilla son de primer nivel.
0: Claro, intentamos siempre que los mejores estén con nosotros. A veces se puede por agenda o por economía, y este año tenemos un buen cartel que, como bien sabéis, y además la gente lo puede ver, pues desde Rubito Hijo, Ezequiel Benítez, Paqui Río o Maite Martín van a estar cantando el sábado en la hacienda, con el baile de Fuensanta la Moneta, el solo de guitarra de Antonio Carrión, un acto que presenta Sara Arguijo. Pero además de eso, que es el acto central, digamos, el acto donde desemboca toda la semana, nosotros hicimos hace muchos años ya un esfuerzo en alargar este día para que el flamenco no fuera solo cosa de la reunión, sino que estuviera en todos los barrios, en todas las plazas, que fuera accesible para todos, porque exceptuando la reunión, que tiene un precio relativamente simbólico, el resto de actividades son totalmente gratuitas, porque para que haya una cultura y el arte y el flamenco esté al alcance de todos los públicos y de todos los bolsillos.
1: Por tanto, bueno, arranca esta noche día 3, se extiende hasta el 11 de julio cuando será esa gala, ¿no?, si no me equivoco, y entre medias, pues todas esas actividades que decíamos gratuitas, elaboradas, organizadas, pensadas desde el Ayuntamiento de la Puebla de Cazalla para mantener viva esta tradición y también con el apoyo de administraciones e instituciones como el Instituto Andaluz del Flamenco, ¿no?
0: Sí, aunque la financiación mayoritaria es del Ayuntamiento, y hay otras administraciones como la Diputación de Sevilla y el Instituto Andaluz de Flamenco que también, digamos, echan una mano en la organización de este tipo de eventos, con la aportación pues dineraria que en el año puedan. Y la verdad es que gracias también a esa aportación que hacen otras administraciones, pues podemos hacer un evento todavía con más injundia, ¿no? Porque hoy día todos sabemos que lo primero que los trabajadores y los artistas, lo primero que tienen es que cobrar, tienen que asegurarse su cobro, y para nosotros eso es primordial, y vamos siempre teniendo en cuenta el dinero que se tiene y la capacidad que se tiene y haciendo los carteles con respecto a todo eso. Pero hemos podido cuadrar, no por no centrarme en el tema económico, hemos podido cuadrar, creo que una semana muy interesante, muy buena, donde vamos a tener en plaza actividades de mucho nivel, a la que animo a la gente a que nos visite y que esté aquí con nosotros. Ya está la Puebla llena de gente de fuera del pueblo, que son totalmente bienvenidos y que están deseando que empiece esta noche la exposición, el cante, la guitarra, para que empiece a sonar en la Puebla lo que va a estar sonando toda la semana. Bueno, suena todo el año, pero esta semana un poco más, retumba un poco más, ¿no?, que son los toques de guitarra y los quejíos.
1: Y además, Miguel Ángel Martín, claro, decíamos, los artistas que van a pasar por esa gala y también van a participar en esos recitales son ya consagrados, pero también hay lugar para los aficionados, ¿no?, con ese curso internacional de flamenco.
0: Sí, y además que es un tema que es muy importante y tenemos que agradecerle mucho a la organización de los cursos internacionales de flamenco, porque llevan más de 20 años apostando por nuestro pueblo, donde te decía por ello, ¿no?, que ya están empezando a llegar antes, ¿no? He coincidido con algunos en un bar desayunando y ya están empezando a llegar. Mañana le vamos a dar la bienvenida a la Hacienda de la Fuenlonguilla, donde hacen sus cursos, y lo que eso ha hecho, entre otras cosas, pues que la Puebla en el flamenco esté totalmente internacionalizada, porque viene gente de todas las nacionalidades, gente que ya no se pierde un año venía a nuestro pueblo y al que, como decía al principio, pues agradecerle mucho a la organización de los cursos, a la familia Andrade, porque es muy es algo que ha sido muy bueno para también para la reunión de Cartejón.
1: No sé si quedan entradas disponibles para esa gran gala, Miguel Ángel.
0: Bueno, hay algunas todavía disponibles, el ritmo de entrada está siendo bastante bueno, se pueden comprar tanto físicamente aquí en la localidad como online, ¿vale? Y bueno, el ritmo se ha acelerado como siempre en los últimos días previos a la
1: claro.
0: reunión y seguro que vamos a hacer una noche perfecta, una semana muy buena y una noche perfecta el sábado que vamos a disfrutar de artistas durante toda esta semana. Artistas que pueden estar en cualquier cartel de un gran festival y que lo vamos a poder ver en nuestro pueblo.
1: Claro que sí, pues a disfrutar de estas noches de verano de la mejor manera, con cultura, con flamenco, con historia, bueno, al final con adentrarnos, ¿no?, en este universo que es el flamenco, este arte universal, patrimonio de la humanidad, y en la Puebla de Cazalla lo conocen muy bien, una localidad con mucha tradición flamenca, que pues son 57 ediciones ya, nada más y nada menos, de esta reunión de Cantejondo que arranca esta noche, que se extiende hasta el día 11, que será ya esa gala final, esa gran gala en la Hacienda La Fuenlonguilla, pero entre tanto, toda esta semana hay un sinfín de actividades muy interesantes pensadas para todos los públicos, exposiciones, talleres, también para los más pequeños, conferencias, proyecciones, recitales de artistas, así que no se lo piensen y pongan a la Puebla de Cazalla como destino para estos próximos días. Miguel Ángel Martín, concejal de Cultura del Ayuntamiento de la Puebla de Cazalla, en la provincia de Sevilla, muchísimas gracias por habernos acompañado y que vaya genial.
0: Muchísimas gracias a vosotros y aquí nos tenéis para lo que necesitéis.
1: Un abrazo.
0: Adiós.
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0: 10 de la mañana. Repasamos la actualidad. El próximo domingo 5 de julio será la toma de posesión del presidente de la Junta, Juan Manuel Moreno.
1: Sí, ya se ha confirmado. Este domingo 5 de julio a las 9 y media de la mañana tendrá lugar en el Palacio de San Telmo el acto de toma de posesión del presidente de la Junta de Andalucía, Juan Manuel Moreno. Lo hará después de haber alcanzado ayer el acuerdo con Vox, que supone la entrada de la formación de Santiago Abascal en el Ejecutivo andaluz. Se trata de un documento de 150 medidas e incluye la incorporación del portavoz de Vox en Andalucía, Manuel Gavira, como vicepresidente y consejero de Turismo, de Regulación, Justicia y Administración Local. Asimismo, Vox contará con un senador por designación autonómica y la vicepresidencia primera de la mesa del Parlamento andaluz.
0: La DGT prevé 1,1 millones de desplazamientos en Andalucía desde este viernes, en la primera operación especial del verano.
1: Sí, esta operación especial de verano se prolongará hasta la medianoche del domingo 5 de julio para atender y garantizar la seguridad vial durante el primer fin de semana del periodo estival, en el que se prevén superar los 1,1 millones de desplazamientos, 4,8 en toda España. Este es el primero de los cuatro dispositivos especiales que ha diseñado la DGT con motivo del verano, uno de los periodos con mayor movilidad del año y en el que se prevén 23,4 millones de desplazamientos de largo recorrido en las carreteras andaluzas, 11 millones en julio y casi 12 en agosto. El delegado del Gobierno de España en Andalucía es Pedro Fernández.
2: Pido la máxima prudencia, el máximo respeto a las señales de tráfico, la ausencia absoluta de consumo de alcohol, cualquier otro tipo de droga o estupefaciente. También tener en cuenta las condiciones climatológicas, sobre todo las altas temperaturas, así que es importante informarse de esas situaciones y evitar las horas de máximo calor para llevar a cabo dichos desplazamientos.
0: El calor, precisamente, pone en aviso naranja este viernes a cuatro provincias.
1: Sí, las altas temperaturas volverán a golpear a Andalucía hoy con avisos de nivel naranja en varios puntos de las provincias de Córdoba, Huelva, Jaén y Sevilla, donde se prevé que los termómetros alcancen los 40 grados. Además, el viento y el oleaje activarán el aviso amarillo en el litoral de Cádiz. Precisamente ayer conocíamos que Andalucía ha registrado su segundo junio más cálido con 25,5 grados de media. Se trata del segundo mes de junio más cálido tras el de 2025 desde el año 1961.
0: Nuevo posible caso de asesinato machista en Alicante. Un hombre de 53 años mata a su mujer y su hija.
1: Un hombre de 53 años presuntamente ha asesinado este jueves a su mujer de 55 años y a una de sus hijas de unos 20 en el interior de su casa en Alicante. En el ataque también ha resultado gravemente herida por arma blanca otra hija del matrimonio de 26 años, quien logró sobrevivir y dar la voz de alarma a los servicios de emergencias. Tanto el presunto autor de los hechos como su hija de 26 años fueron estabilizados en el lugar y trasladados de urgencia en ambulancia a un centro hospitalario de Alicante con pronóstico grave. Fuentes de la Guardia Civil han confirmado que no constaban denuncias previas ni antecedentes en el sistema de seguimiento integral en los casos de violencia de género, Biogen, entre el agresor y la mujer asesinada. Como siempre recordamos, el 016, el número de atención a las víctimas de la violencia machista, es gratuito y no deja rastro en la factura.
0: Y en el exterior, el gobierno eleva 29 los españoles fallecidos en los terremotos de Venezuela.
1: Así es, el ministro de Asuntos Exteriores, José Manuel Álvarez, ha elevado de 27 a 29 la cifra oficial de españoles fallecidos por los terremotos registrados hace algo más de una semana en Venezuela y además ha trasladado sus condolencias a los familiares y amigos de las víctimas.

0: Ponemos aquí el punto y seguido a la información, que vuelve a las 11 y 12 en boletines horarios y a la 1 en la segunda edición de Este Oeste.
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0: Saludos, ¿qué tal? Bienvenidas, bienvenidos a la onda local de Andalucía, son las 11, noticias. Juan Manuel Moreno asegura que su ejecutivo tendrá probablemente 13 consejerías y que la de Manuel Gavira no será la única vicepresidencia. Entre los 150 puntos que contempla el acuerdo sobresale el compromiso de sacar adelante los presupuestos de Andalucía hasta el año 2030, una bajada de impuestos de 350 millones de euros a las clases medias y productivas y que reforzará los servicios públicos. Así lo ha asegurado el recién investido presidente de la Junta a los compañeros de la cadena en ACOPE, con los que ha charlado en la mañana de este viernes. Juan Manuel Moreno ha indicado que el acuerdo con Vox dota de una fórmula razonable para tener un gobierno estable. Sobre la polémica del concepto prioridad nacional defendido por Vox, el líder de los populares andaluces lo asocia al arraigo que ya existía, dice, en la administración, por ejemplo, en dependencia. Ahora también aplicará para el acceso a la vivienda. Además, ha calificado como mentira que se vaya a dejar a las personas migrantes sin sanidad o que se vaya a desescolarizar a los niños y niñas.
1: Yo leía esta mañana, escuchaba, es que van a dejar a los inmigrantes sin sanidad y los van a dejar tirados cuando en una emergencia, es que se van a desescolarizar a niños. En fin, todo eso es mentira, ¿no? Ahí lo único que se aplica es un arraigo que ya existía en la administración autonómica. Un arraigo, por ejemplo, en dependencia, que es uno de los servicios que nosotros prestamos. Es un baremo de 5 años donde tú tienes que tener 5 años de arraigo, por ponerte un ejemplo. Es uno de los baremos importantes, ¿no?
0: También ha explicado que desea que esta sea una legislatura estable y fructífera. Y en otro orden de asuntos, Ecologistas en Acción alerta de que las agresiones al litoral andaluz se cronifican y reclama un cambio de modelo para recuperar las costas. El portavoz de la organización, Lucas Barrero, ha advertido de que las agresiones al litoral persisten año tras año con problemas que afectan a toda la costa, pese a que el informe Banderas Negras 2026 solo conceda 2 distintivos por provincia. La organización otorga una bandera por contaminación ambiental y otra por mala gestión, denunciando vertidos, ocupación del dominio público marítimo terrestre y la construcción de zonas costeras especialmente sensibles. Barrero lamenta que, pese a las denuncias, no se están adoptando las medidas eficaces.
2: Cualquier persona que este fin de semana se vaya a las costas o que esté allí disfrutando de ella, yo creo que si se da un paseo, si anda hacia el pueblo que tenga siguiente, lo que verá es una costa llena de agresiones. Y comentábamos ahora, algunos ejemplos son lugares donde las dunas litorales se han destruido para construir chalets, segundas residencias en primera línea de playa, lugares donde a día de hoy todavía tenemos que denunciar que no existe la depuración adecuada de las aguas residuales y lugares donde se destruye, pues, por ejemplo, la fauna marina.
0: La operación verano arranca hoy con 104 millones de desplazamientos previstos hasta el 31 de agosto. Este fin de semana, desde las 3 de la tarde de este viernes hasta la medianoche del domingo, se esperan ya 4.830 millones. La operación contempla 4 operaciones especiales, dispositivos específicos para todos los fines de semana estivales, planes especiales con motivo de las operaciones Paso del Estrecho y Paso de Portugal y un dispositivo extraordinario para gestionar la movilidad asociada al eclipse de sol del próximo 12 de agosto. Y del exterior, Delcy Rodríguez asegura que la etapa de búsqueda y rescate continúa en Venezuela tras elevar a 2.595 las víctimas mortales. El último balance habla también de 12.400 heridos. Asimismo, la presidenta encargada del país ha afirmado haber mantenido conversaciones con el Fondo Monetario Internacional y con el Departamento de Estado de Estados Unidos en aras de crear un fondo para la reconstrucción con un equivalente inicial de unos 174.810.000 euros en fondos. Aquí lo dejamos por el momento. La información continúa a las 12 con el siguiente boletín horario y a la 1 de manera ampliada en la segunda edición de Este a Oeste. Mientras, pueden seguir informados e informadas en su emisora municipal o comunitaria.
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0: Saludos, ¿qué tal? Bienvenidas, bienvenidos a la onda local de Andalucía, son las 12, noticias. La Junta defiende la humanidad del acuerdo alcanzado con Vox. Ha sido el consejero en funciones de Sanidad, Presidencia y Emergencias, Antonio Sanz, quien ha sostenido este viernes la legalidad, justicia y humanidad del acuerdo firmado entre PP y Vox para investir a Juan Manuel Moreno como presidente de la Junta, y ha asegurado Sanz estar muy ilusionado, ya que dice es una apuesta por la estabilidad durante los próximos 4 años.
1: Es un acuerdo de legislatura que defiende la dignidad del ser humano por encima de todo y los principios de justicia, de legalidad y de humanidad del propio Estatuto de Autonomía. En ese sentido, bueno, pues valoramos desde luego y estamos muy ilusionados en esta nueva etapa. Una mayoría de 68 de los 109 diputados nunca se había alcanzado. Es una mayoría sin precedente y nos va a garantizar esa estabilidad que creemos fundamental.
0: En el apartado de Sanidad, Antonio Sanz ha destacado que Partido Popular y Vox han acordado 29 medidas, entre las que destacan un incremento del presupuesto, una auditoría y plan de choque para reducir las listas de espera quirúrgica, diagnósticas y de consultas externas, agenda real de consulta el mismo día en atención primaria para procesos agudos y pediatría, o un plan de retorno de sanitarios españoles que trabajan fuera de Andalucía o fuera de España.
1: Un plan de retorno de sanitarios españoles que trabajan fuera de Andalucía y fuera de España, una mejora salarial y de las condiciones laborales de nuestros sanitarios, un plan antiagresiones, infraestructura, puedo relatarle un plan, les decía también, de finalización de grandes infraestructuras, y el plan de andaluz de urgencia y emergencia, un plan de camas hospitalarias, crónico y de rehabilitación.
0: Y ya van llegando reacciones de otras comunidades autónomas al acuerdo alcanzado entre PP y Vox en Andalucía. El presidente de la región de Murcia, Fernando López Miras, ha felicitado a Juan Manuel Moreno y ha dicho que los andaluces tienen a un presidente que se desvive por su tierra. Además, también ha remarcado que Andalucía y la región de Murcia trabajan unidas para que muy pronto el cambio llegue a toda España con Alberto Núñez Feijóo. Aquí en Andalucía también se ha pronunciado ya el alcalde de Sevilla, José Luis Sanz, quien ha dicho este viernes que el balance del acuerdo es muy positivo, dada, dice, la rapidez del pacto, que ha alejado la previsión de una posible repetición de elecciones autonómicas en caso de que no se hubiese logrado la mayoría necesaria para investir al presidente del gobierno andaluz en un plazo de 2 meses. Los aeropuertos españoles de la red de AENA prevén 22.290 vuelos en la primera operación salida del verano. Estos 22.900 vuelos saldrán durante este primer fin de semana de julio, que supone la primera operación salida del verano. En concreto, el domingo será el día con más vuelos, con un total de 7.400, seguido de este sábado y hoy viernes. Por aeropuertos, Adolfo Suárez Madrid-Barajas continúa siendo el que acumula mayor número de operaciones, seguido del de Barcelona El Prat, el de Málaga Costa del Sol y el de Alicante. Y del exterior, Donald Trump sostiene que Irán ha aceptado prácticamente todo lo que Estados Unidos necesita. El presidente estadounidense también ha señalado que las conversaciones con Teherán continúan en la actualidad. Trump ha asegurado además que el conflicto con Irán no es una guerra per se, sino que dice se trata de desarmar nuclearmente a la República Islámica. Precisamente este viernes, el cuerpo del antiguo líder supremo de Irán, Ali Jamenei, asesinado el 28 de febrero, los primeros compases de la ofensiva, ha sido trasladado a la mezquita Gran Mosalla de la capital, Teherán, de cara al inicio de las ceremonias en su honor, que arrancarán durante la jornada de hoy y se extienden hasta el próximo 9 de julio. Lo dejamos aquí por el momento. La información, como saben, continúa ampliada a la 1 con la segunda edición de Este a Oeste. Mientras, pueden seguir informados e informadas en su emisora municipal o comunitaria.
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0: Saludos, buenas tardes, bienvenidas y bienvenidos a la Onda Local de Andalucía. Esta es la segunda edición de Este a Oeste y hoy es viernes 3 de julio. Un día en el que comenzamos contándoles lo informativo que Juan Manuel Moreno asegura que su ejecutivo tendrá probablemente 13 consejerías y que la de Manuel Gavira no será la única vicepresidencia. Entre los 150 puntos que contempla el acuerdo de gobierno suscrito entre Partido Popular y Vox sobresale el compromiso de sacar adelante los presupuestos de Andalucía hasta el año 2030, una bajada de impuestos de 350 millones de euros a las clases medias y productivas y también el refuerzo de los servicios públicos. Así lo ha asegurado el recién investido presidente de la Junta a los compañeros de la cadena COPE con los que ha charlado en la mañana de este viernes. Juan Manuel Moreno ha indicado que el acuerdo con Vox dota de una fórmula razonable para tener un gobierno estable. Sobre la polémica del concepto prioridad nacional defendido por Vox, el líder de los populares andaluces lo asocia al arraigo que ya existía en la administración, por ejemplo, en dependencia. Ahora también aplicará, por ejemplo, para el acceso a la vivienda. Además, se ha calificado como mentira que se vaya a dejar a las personas migrantes sin sanidad o que se vaya a desescolarizar a los niños y niñas. Escuchamos a Juan Manuel Moreno.
1: Hoy yo leía esta mañana, escuchaba, es que van a dejar a los inmigrantes sin sanidad y lo van a dejar tirado cuando en una emergencia, es que se van a desescolarizar a niños. En fin, todo eso es mentira, ¿no? Ahí lo único que se aplica es un arraigo que ya existía en la administración autonómica. Un arraigo, por ejemplo, en dependencia, que es uno de los servicios que nosotros prestamos. Es un baremo de 5 años donde tú tienes que tener 5 años de arraigo, por ponerte un ejemplo. Es uno de los baremos importantes, ¿no?
0: Este es el apunte que traemos a nuestra portada. Vamos a repasar más asuntos de interés de este viernes en titulares.

0: La Junta defiende la legalidad, justicia y humanidad del acuerdo alcanzado con Vox. Un acuerdo que María Jesús Montero califica como infame y dice que el PSOE nunca se planteó dar su apoyo a la investidura de Moreno porque, así lo dicho, no van a avalar las políticas privatizadoras. Adelante Andalucía traslada que Juan Manuel Moreno se ha tragado sus palabras y ha pactado con la ultraderecha para permanecer en el poder. De sanidad, trabajadores de los centros de salud de Atarfe y Santa Fe, la provincia de Granada, se concentran para reclamar mejoras en su servicio de urgencias. Y para saber cómo se encuentran en estos momentos las carreteras de Andalucía, nos vamos a la Dirección General de Tráfico. Allí está Marta Míguez. Buenas tardes.
1: Buenas tardes. En estos momentos les pedimos precaución. Un accidente complica la entrada a Huelva por la A49. A su paso por Sucena van a encontrar hasta 3 kilómetros de retenciones y cortado el carril izquierdo. Al margen de esta incidencia, más dificultades en el acceso a Huelva por esa misma A49 en niebla. Se complica el tráfico en Sevilla en las salidas por la A4 en Dos Hermanas y AP4 a su paso por Los Palacios y Villafranca. Tráfico intenso también en Málaga, en la A7 en Fuengirola y San Pedro Alcántara. Todo ello hacia Marbella y se complica en Córdoba su salida por la A45 en Fernán Núñez y en Almería la A7 en Viator, sentido Murcia.
0: Gracias, Marta. Además, el día que comienza la primera operación salida del verano. Y para saber cuánto calor vamos a tener que soportar en las próximas horas y días, nos vamos a la Agencia Estatal de Meteorología. Javier Andrés, buenas tardes.
2: Buenas tardes. Hoy en Andalucía las temperaturas se mantienen o bajan un poco. No obstante, las temperaturas continúan siendo significativamente altas en la mitad norte y centro de la comunidad, con peligro importante por máximas que pueden alcanzar o superar los 40 grados en zonas de Córdoba, Huelva, Jaén y Sevilla. Hoy con máximas de 41 en Sevilla, 40 en Córdoba, 39 en Jaén, 36 en Huelva, 35 en Almería y Granada, 34 en Cádiz y 32 en Málaga. Mañana las temperaturas se mantendrán, aunque localmente las diurnas subirán, con máximas de 41 en Córdoba y Sevilla, 40 en Jaén, 38 en Huelva, 37 en Granada. Las mínimas también serán altas, 26 en Cádiz, 25 en Sevilla, 24 en Almería, 23 en Jaén y Málaga. Las temperaturas continuarán muy altas en los siguientes días. Hoy y mañana tendremos cielo poco nuboso despejado, con nubes de evolución en las sierras. El viento en ambas jornadas será flojo de dirección variable, con levante flojo a moderado en la vertiente mediterránea, con rachas ocasionalmente muy fuertes en las sierras occidentales. En Cádiz, levante fuerte, con rachas muy fuertes. Es una información de AEMET.
0: Muchas gracias, Javier. 1:06 de la tarde. Enseguida continuamos con la actualidad del día.
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0: Ya sabe, la noticia del día, de la semana y quién sabe si del año pasa, evidentemente, por ese pacto de gobierno en Andalucía. Juan Manuel Moreno, el recién investido presidente, ha deseado que esta sea una legislatura estable y fructífera. Así lo ha dicho en una entrevista en la cadena COPE, donde también ha detallado que uno de los puntos más complicados en la negociación del pacto de gobierno ha estado en las carteras de agricultura, agua, medio ambiente o familia, en las que Vox mostró mucho, mucho interés, lo ha dicho textualmente Juan Manuel Moreno. Él consideraba que no eran las deseables para el socio minoritario del gobierno, dada la dimensión y complejidad de nuestra región. Le escuchamos.
8: En esta negociación es verdad que ellos mostraron mucho, mucho, mucho interés por la Consejería de Agricultura, agua, por la de medio ambiente, que tiene todos los temas relacionados con la Agenda 2030, pero medio ambiente también aquí lleva parques naturales, Doñana, etcétera. También por los temas de familia. En definitiva, son consejería, áreas muy políticas que han solicitado y que de hecho gestionan en otras comunidades autónomas, pero que yo consideraba, dada la dimensión de una comunidad como Andalucía y la complejidad, que no eran las deseables, ¿no?
0: Ha recordado también Moreno que en caso de no haber llegado a un acuerdo con Vox, las elecciones habrían sido el 25 de octubre, abocando a nuestra comunidad a no tener gobierno en más de medio año. También ha considerado que Andalucía no podía permitirse todo este periodo de parálisis. Por ello ha primado el interés general por encima del suyo propio, ya que llegó a pensar en convocar comicios nuevamente. También ha señalado que no ha habido ningún tipo de injerencia por parte del presidente del Partido Popular, Alberto Núñez Feijóo, en las negociaciones. Mientras tanto, la Junta defiende la humanidad del acuerdo alcanzado con Vox. Lo ha hecho a través del consejero en funciones de Sanidad, Presidencia y Emergencias, Antonio Sanz, quien ha sostenido este viernes la legalidad, justicia y humanidad del acuerdo suscrito entre las dos formaciones políticas para investir a Juan Manuel Moreno como presidente. También ha asegurado estar muy ilusionado, ya que dice es una apuesta por la estabilidad durante los próximos 4 años.
9: Es un acuerdo de legislatura que defiende la dignidad del ser humano por encima de todo y los principios de justicia, de legalidad y de humanidad del propio Estatuto de Autonomía. En ese sentido, bueno, pues valoramos desde luego y estamos muy ilusionados en esta nueva etapa. Una mayoría de 68 de los 109 diputados nunca se había alcanzado. Es una mayoría sin precedentes y nos va a garantizar esa estabilidad que creemos es fundamental.
0: En el apartado de Sanidad, Antonio Sanz ha destacado que PP y Vox han acordado 29 medidas, entre las que destacan un incremento de presupuesto, una auditoría y un plan de choque para reducir las listas de espera quirúrgicas, diagnósticas y de consultas externas, además de una agenda real de consulta el mismo día en atención primaria para procesos agudos y pediatría, o un plan de retorno de sanitarios españoles que trabajan fuera de Andalucía o fuera de España.
9: Un plan de retorno de sanitarios españoles que trabajan fuera de Andalucía y fuera de España, una mejora salarial y de las condiciones laborales de nuestros sanitarios, un plan antiagresiones, infraestructura, puedo relatarle un plan, le decía también, de finalización de grandes infraestructuras y el plan de andaluz de urgencia y emergencia, un plan de camas hospitalarias crónico y de rehabilitación.
0: Sobre el polémico apartado referido a los menores migrantes no acompañados, Sanz ha mostrado el compromiso expreso de que la Junta cumplirá, dice, el marco legal vigente en lo referido a la llegada de personas migrantes ilegales a las costas andaluzas. El acuerdo de PP y Vox recoge que se reservará una partida presupuestaria para realizar pruebas de edad con las que evitar fraudes en las condiciones del menor y el colapso de los servicios. Por su parte, la secretaria general del PSOE andaluz y portavoz socialista en el Parlamento, María Jesús Montero, ha dicho que este acuerdo es una muestra de que el postureo de Juan Manuel Moreno era una mentira.
10: Que el postureo de la moderación de Moreno Bonilla, el postureo de que quería una vía distinta a la que se estaba haciendo en otras partes del Estado, era simple y llanamente una mentira, como el Partido Socialista venía denunciando. A la hora de la verdad, pues Moreno Bonilla, por mantenerse como presidente de la Junta, está entregando a la ultraderecha los derechos y las libertades de los andaluces.
0: Montero ha calificado a los acuerdos entre PP y Vox en otras comunidades autónomas como infames y ha dicho que el PSOE nunca se planteó dar su apoyo a la investidura de Juan Manuel Moreno porque, ha dicho, no van a avalar las políticas privatizadoras de desmantelamiento de los servicios públicos que asegura estaba practicando Moreno en solitario. Además, ha afirmado que el PP jamás llamó al Partido Socialista para mantener conversaciones de cara a la investidura y ha incidido en que hemos asistido a una crónica de una muerte anunciada en referencia al pacto alcanzado entre los dos partidos de derecha en la Cámara, algo que dice llevaba cociéndose desde el día siguiente a las elecciones. Y por parte de Adelante Andalucía han calificado el pacto como el acuerdo de la vergüenza. Su portavoz José Ignacio García traslada que Juan Manuel Moreno se ha tragado sus palabras y ha pactado con la ultraderecha para permanecer en el poder. Así considera que ha engañado a su electorado, ya que en campaña se alejaba de la posibilidad de implementar la prioridad nacional y ha acabado acatándole muchos de los puntos del pacto de gobierno. Además, el andalucista remarca que la firma de este acuerdo pone al líder del PP andaluz al servicio de la dirección nacional de su partido, con la vista puesta en echar a Pedro Sánchez de la Moncloa. José Ignacio García señala además que este ha sido el acuerdo entre PP y Vox, tras los de Extremadura, Castilla y Aragón, que se ha tardado menos tiempo en firmar.
11: Desde hoy, el señor Moreno Bonilla es un varoncillo más del Partido Popular. Es un mandado más del señor Feijóo. Él se quiso presentar como una especie de adalid de la democracia, diferente, andalucista, moderado, europeísta. Él hablaba de la vía andaluza, de la sensatez. Mentira. Mentira. En cuanto lo ha necesitado, ha pactado con los fascistas.
0: Y de Sanidad, trabajadores de los centros de salud de Atarfe y Santa Fe se concentran para pedir un tercer equipo de urgencias y más contratos para paliar la saturación que sufren. Una información de nuestro compañero Nacho Navarro desde Radio Santa Fe.
12: Durante esta mañana, en el Centro de Salud de Santa Fe y tras la reunión de los responsables de la zona básica del Distrito Sanitario de Santa Fe, se ha producido la protesta que realizan los profesionales sanitarios por la supresión de parte del servicio de urgencias, que deja sin atención a una ambulancia a partir de las 8 de la tarde y que puede provocar el cierre del servicio de emergencias del municipio, que además atiende a muchos municipios, núcleos colindantes y el aeropuerto de Granada. Los profesionales demandan este tercer equipo del que disponían hasta ahora y además están indignados, pues el plan de verano del SAS tampoco contempla la sustitución de profesionales, ya sea por permisos o baja, y con la supresión, con la presión que aumenta en el servicio de atención sanitaria, que además hace poco también protestaba por el incremento de agresiones provocadas por parte de la frustración que se produce en la población por la deficiencia en la atención sanitaria. Escuchamos a Miguel Ángel Castro, enfermero referente de Santa Fe y portavoz de esta plataforma de protesta.
13: Bueno, los profesionales del La unidad de gestión clínica de Santa Fe demandamos un tercer equipo para urgencias, debido a que con la nueva estructuración del plan de urgencias técnicamente se queda un equipo de médico y enfermero solo desde las 8 de la tarde a 8 de la mañana para una zona amplia como es la de Santa Fe, que incluye 14 municipios, 7 residencias con 600 internos, dos autovías y un aeropuerto. Esto supone que ante cualquier urgencia que se produzca de 8 de la tarde a 8 de la mañana, corramos el riesgo de cierre técnico de la urgencia, del punto de urgencia, porque ese equipo tendrá que salir a la calle.
0: Muchas gracias, compañero. 1:16 de la tarde, momento de hacer una pausa antes de encaminarnos a la información más cercana, a la información local y provincial.
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0: Una crónica local que nos lleva a Málaga. Pizarra celebra la diversidad con su Festival del Orgullo LGTBIQ+. Nos lo cuenta nuestro compañero Francisco Javier Vargas desde Radio Pizarra.
1: Saludos. Pizarra se prepara para vivir una de sus noches más coloridas y reivindicativas del año. Este sábado 4 de julio a partir de las 9 de la noche, la piscina municipal del municipio se convertirá en el epicentro de la tolerancia y la diversidad con la celebración del Festival Pizarra con Orgullo LGTBIQ+. El evento, que busca consolidarse como un referente de la comunidad en la provincia, contará con una programación musical y de entretenimiento de primer nivel. El plato fuerte de la noche llegará de la mano de La Villa Rusa, el conocido grupo de electropop rumbero que promete hacer vibrar al público con su estilo irreverente y sus grandes éxitos. También se contará con la actuación en directo de la pizarreña Joana Romero. La presentación y las actuaciones principales correrán a cargo de las reconocidas artistas Drag, Jandro y Apoteósica. Asimismo, el escenario se llenará de ritmo y espectacularidad con los shows de Steve Drag y Lulu Brown, completando un cartel diseñado para el disfrute de todos los asistentes. Desde la organización, que es el Ayuntamiento de Pizarra, se destaca que el festival nace con el objetivo de celebrar el orgullo en comunidad, bajo los valores de respeto, la libertad y la convivencia. La entrada al recinto de la piscina estará abierta a la ciudadanía que desee sumarse a una jornada festiva y libre de prejuicios. De momento es todo, desde la Onda Local de Andalucía, en Málaga.
0: Muchas gracias a nuestros compañeros de nuestra red de emisoras municipales y comunitarias de Andalucía. Vamos a hacer una breve pausa y a la vuelta abrimos nuestro espacio semanal sobre prevención de adicciones.
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0: El alcohol continúa siendo la sustancia psicoactiva más consumida por los menores de edad en España. Aunque la venta, precisamente este colectivo al de menores, está prohibida y cada vez existe una mayor concienciación sobre sus riesgos, muchos adolescentes siguen iniciándose en el consumo a edades tempranas. Los expertos coinciden en que la presión del grupo, la baja percepción del riesgo y la normalización del alcohol en el entorno familiar, social e incluso las redes sociales son algunos de los factores que más influyen en esa primera copa. Con el objetivo de fomentar el pensamiento crítico y ayudar a los jóvenes a decir no cuando se enfrentan a esa presión, la Asociación Dual ha lanzado la campaña No dejes que te intoxiquen, pasa de los NPC, una iniciativa financiada por la Delegación del Gobierno para el Plan Nacional sobre Drogas. La campaña utiliza un lenguaje muy cercano a los adolescentes y recurre al concepto de los NPC. Son los personajes no jugables de los videojuegos que actúan de forma automática para invitarles a no dejarse llevar por lo que hacen los demás y a tomar sus propias decisiones. Vamos a conocer esta campaña a fondo y para ello nos va a acompañar los próximos minutos Raúl Izquierdo. Él es psicólogo y director técnico de la Asociación Dual. Raúl, muy buenas y bienvenido a la Onda Local de Andalucía.
1: Hola, buenos días, ¿qué hay?
0: Raúl, ¿por qué sigue siendo tan importante hablar de la prevención del consumo de alcohol entre los menores?
1: Pues porque empiezan a beber muy pronto y porque lo hacen además de una forma muy inadecuada y muy peligrosa. De hecho, a nosotros no nos preocupa tanto la edad de inicio, que sí que nos preocupa que durante décadas se mantiene estable en torno a los 14 años. Nos preocupa fundamentalmente el patrón de consumo con que lo hacen, habitualmente en un formato de sobreingesta de alcohol, tipo botellón, es decir, en un formato que implica beber una gran cantidad de alcohol en muy poco tiempo, y eso supone que cuando además eres demasiado joven, lo más normal es que integres esa nueva práctica como un juego de naturaleza competitiva. Entonces, nos preocupa que se haga tan temprano, en un momento en el que el cerebro está todavía en desarrollo, y que se haga en un formato en el que además pues puede implicar riesgos graves para la salud.
0: Y entiendo que por ahí, por esa vinculación casi a lo competitivo, hacéis también en la campaña ese guiño a los NPC, estos personajes no jugables, como decimos, que en el mundo de los videojuegos son unos que, si el juego consiste en eliminar a alguno de los participantes, un juego, por ejemplo, de puntería de disparos, pues esa persona sería lo que para las personas más analógicas, un poquito más antiguas, sería pues el indio en las películas de vaqueros al que se le pegan dos tiros y se muere y se cae por la colina y nadie más le hace caso, o al zombie que se mata en una película, pues en este caso el símil sería los NPC. Entiendo que por ahí entonces va orientada la campaña.
1: Claro, lo que queremos es apelar a los jóvenes a que no se dejen llevar por la masa, por gente sin personalidad, por otras personas o por otros chavales que lo que te invitan es a hacer las cosas simplemente por el hecho de que los demás también las hacen. Me preocupa especialmente este periodo del año, que son las vacaciones, en concreto la celebración de las fiestas patronales de los barrios y de los pueblos, porque sí que entendemos que supone la ventana de riesgo más elevado para el inicio o la reincidencia en el consumo de alcohol en menores. Puede suceder que un chaval joven que el año anterior ha estado, por ejemplo, en su zona de veraneo practicando deporte o pasando el día jugando, pues este año se encuentre con que los hábitos del grupo han cambiado y que lo que le ofrecen es beber alcohol como una nueva práctica, como algo transgresor o innovador o distinto o que te hace ser más adulto. Y muchas veces esa invitación va a llegar así, pues hazlo, ¿por qué? Porque todo el mundo lo hace. Entonces, en ese sentido, para nosotros el que te invita porque sí es un NPC, es una persona que no tiene personalidad, que hace las cosas porque las hacen los demás, y nosotros sí que invitamos al joven a reafirmarse en todo lo contrario. Porque ante esto sí que sucede que el joven tiene un dilema: o me integro en el grupo y participo de esa práctica o me margino. Bueno, hay una tercera vía, que es yo no voy a participar de esta práctica, pero yo no quiero abandonar el grupo, porque yo soy una persona distinta, no tengo prisa. ¿Va a beber en algún momento? Sí, pero no hace falta que lo haga con 14 o con 15, a lo mejor más adelante.
0: Estamos hablando de esas nuevas vías y hay otras que ya forman parte de nuestra vida, como son, por ejemplo, las redes sociales. A través de ellas, como ya estamos abordando, también se incita en muchos casos a ese consumo de alcohol, y aquí es donde precisamente juega ese papel que habláis desde la Asociación Dual de esa capacidad para erigirse en un líder alternativo, cómo esos jóvenes pueden ver reforzada su autoestima para tener la capacidad, muy complicado la adolescencia, todos hemos pasado por esa edad, y ser capaz de tomar esa decisión propia de negarse a ese consumo de alcohol, a que de diferentes partes pueden llevarte a presionar, esa presión de grupo a la que aludíamos. Aquí, ¿cómo se puede hacer, Raúl, para reforzar esa autoestima de los jóvenes y decirles, no hagas caso al influencer, no hagas caso a tu amigo, decide por ti mismo, para un momento y piénsalo? Porque, claro, uno tiene esa tendencia a seguir al rebaño, a no querer llevar la contraria, sí. Y eso requiere un sobreesfuerzo mental.
1: Sí, claro, es que eso es muy complicado. Quiero decir, la presión de grupo es muy complicada, pero para todo el mundo. Porque, claro, cuando hablamos de campañas de prevención del inicio temprano, consumo de alcohol en jóvenes, en menores, parece que es que los menores resisten peor la presión de grupo. Es posible que la resistan peor, pero es que la resistimos muy mal todos, porque por eso existen las modas, ¿no?, y las tendencias. Y al final, pues, todos nos tenemos que enfrentar a asimilarnos al grupo o a significarnos. Y significarnos a veces es apartarnos de él o ponernos en riesgo de resultar marginados, aunque siquiera parcialmente. En ese sentido, respecto de las redes sociales, que es lo que hemos pretendido nosotros, pues hago un ejemplo alternativo con Karina Herrero, que es un chico sano y que no bebe alcohol y que no usa sustancias. Es verdad, la buena noticia es que sí creo que empieza a proliferar un grupo de jóvenes, yo conozco incluso en mi entorno familiar cercano, que son cero alcohol, que no les interesa el alcohol. Y esto empieza a calar. O sea, hay personajes de trascendencia pública que presumen de que no beben alcohol, y eso antes pues no pasaba. O sea, antes realmente, bueno, antes y todavía, ¿no?, si vamos a una reunión incluso de trabajo, ¿no?, a tomar algo, o si vamos con amigos, si vamos a una reunión familiar o con gente nueva, nos van a ofrecer alcohol, y es probable que si decimos que no, nos pregunten que si estamos enfermos. Se puede no beber alcohol y no estar enfermo. Se puede no beber alcohol como opción, como, o sea, no necesariamente uno tiene que estar enfermo o medicado para no beber alcohol, no es una obligación. Es decir, en ese sentido, lo que sí que tenemos que hacer, por ejemplo, los adultos con respecto a los más jóvenes, es hablar con ellos de que existe esa presión de grupo, de que se van a enfrentar a ella, porque todos nos enfrentamos a la presión de grupo, de que cuesta, pero que, sobre todo, un mensaje. No decir que no taxativo y absoluto, sino no tengas prisa, no lo hagas ahora. No es el momento, si tiempo habrá, no te preocupes.
0: Ese es uno de esos mensajes que desde la parte de los adultos sí que le podemos mandar a los más jóvenes. Ya tendrán momento de tomar sus propias decisiones, pero lo importante es que lo que vayan a hacer lo hagan por convencimiento propio y no, desde luego, por influencia de otros, y además en una etapa de formación de su vida en la que todavía se están desarrollando y en el que el alcohol tiene efectos mucho más nocivos sobre su cuerpo. Pues nos quedamos sin tiempo para más, pero sí que agradecemos a Raúl Izquierdo, psicólogo y director técnico de la Asociación Dual, que nos haya explicado de una manera más detallada esta campaña que están poniendo en marcha para tratar de reducir el consumo de alcohol entre los menores de edad. No dejes que te intoxiquen, pasa de los CNPC que ha puesto en marcha esta asociación. Raúl, muchas gracias por acompañarnos aquí en la Onda Local de Andalucía.
1: Muchísimas gracias. Buen verano. Adiós.
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1 y 28, casi 21 minutos de la tarde, y aquí lo dejamos, pero ya saben que es por el momento, porque la información vuelve en titulares a las 5 y a las 6 de la tarde en los boletines horarios, y a partir de las 7 lo hará en la tercera edición de Este a Oeste de manera ampliada. Mientras tanto, ya saben, mucho cuidado con el calor, hidrátense, y sobre todo, si empiezan ahora sus vacaciones, disfrútenlas. Ya saben que la radio siempre estará para hacerles compañía, así que por lo pronto lo que deseamos es que pasen una buena tarde, y si quieren seguir informados, tienen a su disposición a su emisora municipal o comunitaria. Ya saben que la radio nunca les falla.

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0: Desembarcamos ya en esta isla para encontrarnos con el amigo Robinson y seguir disfrutando de su maravillosa, fantástica colección de discos. ¿Qué tal, amigo? ¿Cómo te encuentras?
1: Hola, ¿qué tal? Bienvenidos. ¿Cómo ha hecho el viaje?
0: Bueno, está un poquito la mar revuelta, ¿eh?
1: Sí.
0: Un poquito la mar revuelta. Hemos tenido ahí que... Bueno... tú sabes.
1: Tira de tu pericia, ¿no? Has tenido que quitar del timón a ese chaval que traes.
0: Coger el manual de instrucciones de cómo funciona un barco y
1: remangarte.
0: Qué velas arriar para poder soportar el oleaje.
1: Sí, he visto que en un momento parecía que te ibas de largo, pero has hecho ahí un giro.
0: Sí, sí, estoy aquí de.
1: De casualidad.
0: De casualidad, sí.
1: Pero como decir. Todos, somos hijos de la casualidad.
0: Uy, te veo muy.
1: Hoy estoy profundo.
0: Muy profundo y.
1: Bueno. Quizás contrasta un poco con la música que traigo, que parece que es un poco más directa, ¿no? e impulsiva, pero bueno, a veces para pensar y para filosofar no hace falta mucho más. Esa música que siempre me cura, ¿no? Que te digo, pues mira, hoy traemos una pastilla, casi, me digo.
0: Sí.
1: Pero es un placebo, ¿no? Pues que es un grupo inglés que se llama Placebo.

0: Bueno, pues yo creo que un placebo maravilloso para hacernos ver que la vida es maravillosa.
1: Y que es otra cosa. Sí, aunque el efecto placebo dicen que es aquello que tu mente, ¿no?, hace curar o pasar aquellos síntomas sin que realmente esté tomando ninguna sustancia para ello, para mí la música no es ningún placebo, ¿no? Es una real, una cura real y una sustancia maravillosa, y sin ella, pues la vida sería una cosa mucho más gris.
0: La vida sería un error, decía el filósofo, sin la música, ¿no?
1: Bueno, absolutamente.
0: Rock alternativo hoy aquí en el tiempo de la isla. Y mira cómo ha salido el amigo Ziggy aquí.
1: Hombre,
0: bailando.
1: Ya lleva tiempo sin aparecer, ¿eh? Es que cierto.
0: ¿Cómo le pone lo británico?
1: Los últimos programas, últimas decisiones que tomé para poner tal, no estaba muy de acuerdo. En eso a veces discutimos. Y algunos oyentes dirán, ¿cómo pueden discutir un hombre y un camaleón? Bueno, esta isla es especial, dejémoslo ahí. Y bueno, como has dicho, Ziggy, con esa nacionalidad que le precede, británica, y tampoco sabemos por qué ni cómo, pero lo es. Pues bueno, siempre que huele un poco a arroz de las islas, aparece.
0: Hay que decirle a los oyentes que se incorporen ahora y que no conozcan al personaje Ziggy, que ha aparecido ya en más de una ocasión aquí en el programa, que se trata del único compañero aquí del amigo Robinson,
1: sí.
0: Un camaleón que es fan de la música británica y siempre sale cuando ponemos algún disco de esta.
1: Sí, sí, de hecho, incluso algunas veces en mis largas sesiones de búsqueda de música para poner aquí, de discos tal, él me acompaña, y con sus limitaciones por su pequeño cerebro, pero me hace llegar algo, me hace llegar algo. O yo al menos lo noto, entiendo que paso mucho tiempo solo y que la gente pues puede pensar que...
0: Sí, pasas mucho tiempo
1: Hombre,
0: solo, amigo.
1: Acuérdate de la película Tom Hanks de Náufrago que se inventó a Wilson, ¿eh?
0: Sí.
1: Creo que se llama El balón, pues... Pues yo con Ziggy, es necesario en estos casos, yo gracias tengo a Ziggy, pero una vez que me encuentro aquí me doy cuenta que es necesario tener a alguien, a algo,
0: sí,
1: con lo que debatir, ¿no?
0: Claro,
1: y hablar. O sea, que
0: claro,
1: menos
0: que
1: mal que estar aquí.
0: El ser humano es un ser
1: social.
0: Social, efectivamente.
1: Y bueno, por suerte este amigo no pide mucho y le encanta la música, entonces bueno, nos llevamos bastante bien. Pero sí, rock inglés de este grupo que hemos nombrado Placebo, segundo disco, Without You I Am Nothing, del año 1998. Y tengo que decir... Y casi todo lo estáis viniendo a venir, que me encanta este disco. O sea, es...
0: Hombre.
1: Recuerdo perfectamente el día que lo descubrí. Lo descubrí, yo creo, en el 2000-2001, y fue de estos discos que se llevó en el lector de CD semanas.
0: Yo lo oí gracias a ti, que me lo recomendaste.
1: Sí, además me pongo muy cansino.
0: Sí, sí, no saben
1: soy intenso,
0: los oyentes, ¿no?, lo cansino que
1: lo persuasivo que podía
0: ser. Sí, sí. Y la verdad es que fue una grata sorpresa.
1: Sí, bueno, estamos escuchando eso, un sonido de rock alternativo, y aquí sacamos ya ese gran cajón desastre, ¿no?, de los 90, en el que casi todo valía o casi todo cabía. Pero bueno, mucha guitarra, poses muy rock glam, algo de electrónica, aunque quizás en este disco menos, pero las siguientes publicaciones sí se orientaron un poco hacia ese sonido. Una voz andrógina, diferente, extraña, no asocias ese nombre a una mujer. ¿Tú qué dices?
0: Hombre...
1: Yo creo que tú sabes la respuesta, pero
0: yo sé la respuesta, sí, no sería el más adecuado.
1: Pues es un hombre, Brian Molko. Pero que bueno, que sobre todo ese ruido que hacen las guitarras, a veces saturándolas, pero aún así dándole un carácter pop, que es casi la única etiqueta de todas las que he soltado antes que no he dicho, ¿no? Todo eso crea una amalgama que yo creo que es los ingredientes, ¿no?, de esa música que nos apasionó tanto en los 90, de ese rock que volvía a retomar las guitarras. Y que bueno, que con esa pincelada de comercialidad, de pop, hacen que a la primera te enganche.

0: Bueno, pues otra de las grandes canciones que encontramos en este estupendo disco.
1: Este para mí es casi el temazo del disco. Muy tranquilo, pero que tiene una intensidad y una emoción que vamos, me vuelve loco. El tema de la canción explica un poco el contenido, ¿no? Es típica canción de desamor, sin ti no soy nada, ¿no? With a Julia and Nothing. ¿Cuántas veces ha tratado estos temas, ¿no?, en la música? Pero lo que a mí me parece significativo en esta forma de tratarla de placebo es la música en sí, no la letra y la forma de cantar de Brian Molko ni la melodía, es el sonido de las guitarras. Placebo son de estos grupos que usan afinaciones alternativas, es decir, la guitarra la afinan en vez de la forma estándar, pues bueno, modifican las notas de clavijero. ¿Para qué? ¿Qué se busca con esto normalmente en el rock? Primero, como herencia del blues se utilizaba porque para tocar blues de cierta forma con el slide, pues es más cómodo en ciertas tonalidades y ciertas historias. Pero lo que hace este grupo, y hay varios de ese estilo que lo hacen tal, es adecuar la tonalidad de la guitarra o la sonoridad al tema que está tocando. O sea, ellos utilizan muchas cuerdas al aire, buscan acordes en posiciones de tal forma que en la posición normal, de la afinación normal de la guitarra, será muy difícil buscar esas sonoridades, los dedos tendrías que abrirlos mucho y tal. Lo que hacen es cambiar la afinación para que de una forma fácil puedas llegar a esas sonoridades, que lo que hacen es transmitir esa angustia, ¿no? Para mí, esa guitarra punzante que suena casi en la canción me está transmitiendo esa sensación, ¿no? O sea, yo no me siento cómodo, entre comillas, escuchando la canción porque estoy sintiendo ese desasosiego.
0: Inquietud.
1: Me recuerda a veces a la música clásica, que es tipo de música que no busca la amabilidad en toda la sonoridad, que si tiene que transmitirte algo negativo, algo de tal, te lo meten, ¿no? Te meten disonancias, te meten...
0: Claro.
1: Pues en este caso este grupo hace algo parecido y me parece pues algo muy inteligente,
0: también,
1: ¿no?
0: Resulta algo psicodélico, ¿no? También.
1: Sí, sí. Hay un grupo, si conocéis el rock alternativo de los 90, bandera de todo este movimiento, que es Sonic Youth, un grupo americano, que son de lejos uno de los grupos que más sonoridades distintas y más afinaciones extrañas han usado y que lo usan para lo mismo, para crear atmósferas, crear, eso te digo, tensiones que normalmente la guitarra no te da de la forma tradicional. Pero bueno, me parece, lo comento porque parece una cosa muy curiosa. Yo
0: sí,
1: cuando lo
0: muy
1: descubrí, puse un poco, decir, ahora lo entiendo, ¿no? Yo sentía esa angustia al escuchar esa guitarra. Y como guitarrista fracasado, ¿no?, intenté varias veces tocar esta canción y algo no me sonaba.
0: Claro,
1: bien.
0: Porque intenta ir también acorde con la historia que está contando la letra, ¿no? Que está un poco hablando de la pérdida.
1: De
0: ¿no?
1: la pérdida, de la angustia que siente y tal. Entonces, al final, es casi una música que no necesita letra, ¿no? Sin entender inglés, casi notas que algo no va bien ahí, ¿no?
0: Sí.
1: y me parece, bueno, la verdad es que es muy inteligente y saber utilizar, ¿no? Al final son músicos, ¿no? Saber utilizar los recursos que tiene para poder transmitir esas emociones. No limitarte a, bueno, es que la guitarra tiene estos acordes, claro. Suena así. Bueno, espérate.
0: En eso
1: esos son los pioneros.
0: En eso consiste el arte, ¿no?
1: En eso. Y el talento. En saber decir, bueno, ¿y por qué tengo yo que dejar esto así afinado? Voy a probar de otra forma. Porque muchos de ellos, las afinaciones que usan, no las usa nadie. Hay muchos músicos así, ¿no? Que no tienes que seguir lo que había antes, ¿no? Sino
0: claro.
1: Experimentar por tu cuenta. En España, ya que me acuerdo de todo esto, hay un grupo, para mí era muy interesante y creo que muy poco conocido, que se llaman Avalina. Que conocí hace poco y que utilizan algo parecido. En directo luego es un infierno para ciertos grupos porque tienes que tener varias guitarras según la afinación que tengas.
0: Sí, claro.
1: Y siempre preparadas. No vale que se te rompa una cuerda y te la cambies por otra.
0: Bueno, podemos citar al amigo Keith Richards, que es uno de los que toca en una afinación...
1: Sí, pero Keith Richards, lo que comentaba al principio, cuando empezó a contar toda esta historia, ¿no? Que utiliza una afinación más bluesera, ¿no? El sol abierto, que es una herencia de los músicos de blues, pero que también... También el sonido de los Stones está eminentemente ligado a esa afinación. Ciertas sonoridades que buscas, sobre todo en el riff de Brown Sugar, esa forma de tocar se saca fácil con esa afinación. Con otra, como te digo, tendrías que tener unos dedos de pianista y más aún para poder llegar a ciertas notas, a incluirlas dentro del acorde que de forma normal no llegas. Una historia un poco técnica. Pero que bueno, lo importante es eso, que el músico tiene... muchas veces la idea de lo que quiere hacer en la cabeza. Y entonces modifica o utiliza los recursos que tiene a su alrededor para llegar a él.
0: Claro.
1: No se limita con lo que tiene. Es decir, claro. Utiliza eso como herramienta para llegar a hacer la música. La música es un fin que él tiene dentro, que siente que quiere llegar. Y dice, bueno, vamos a ver con lo que tenemos aquí, ¿qué tengo que hacer para llegar allí? ¿Sabes? No dice, me limito a lo que tengo aquí y con esto es que no me permite hacer. No. Para mí los buenos músicos son aquellos que bueno,
0: rompen las reglas
1: siempre.
0: Y crean algo nuevo.

0: Placebo, sonando así de bien aquí en Discos para una Isla Desierta.
1: Y este Pure Morning, que abre el disco, la verdad que tiene una sonoridad casi de rock industrial, ¿no? Esa batería y guitarra, una guitarra saturadísima. Que bueno,
0: no, saturada hace, hasta la batería.
1: Hasta la batería que recuerdan con ese bucle, ¿no?, en el que está continuamente repitiendo ese riff y esa batería. Recuerda un poco a ese sonido de una línea de producción de una fábrica, ¿no? Que es lo que llaman el rock industrial, que utilizan casi sonidos que parecen originarios o grabados, ¿no?, de una maquinaria en producción y lo introducen a la música. Eso, Nine Inch Nails y grupos así muy interesantes también lo han usado mucho. Y es que al final en la música, cuando hay talento, vale casi todo. Uniendo un poco con lo que hablábamos antes, ¿no? Que quién iba a decir que sonidos tan saturados, ¿no?, podían ser musicales. Pues bueno, Placebo lo incorporó. No es su punto que más han desarrollado, pero bueno, quería comentarlo un poco por aquí.
0: Has nombrado a Brian Molko a la voz. Hay que decir que el resto de grupos, o sea, el resto de miembros del grupo, Stefan Holda al bajo y Steve Hewitt a la batería, que ya el batería ha cambiado.
1: Sí, sí. Los dos primeros, bueno, la voz, guitarra y el bajista, que también toca guitarras y otros instrumentos, son los únicos componentes, bueno, son un... Van realmente como trío o firman como trío, aunque estos músicos luego se suelen acompañar a veces, sobre todo en grabaciones, ¿no?, de otros músicos que incorporan otros instrumentos, pero sí, los dos primeros que has comentado son los únicos fijos que han quedado y el batería es el que ha ido cambiando, pero bueno.
0: Un grupo que fue apadrinado en sus comienzos por el gran David Bowie.
1: Sí, sí. De hecho, grabaron con
0: él. Por eso está aquí Ziggy, hombre.
1: Hombre, claro, es que...
0: Tenía relación con Bowie.
1: Como hemos dicho que esto era British a tope.
0: Hay que decir que Ziggy apareció en el disco de David Bowie cuando estuvimos hablando aquí en la isla.
1: Sí, en el programa de David Bowie apareció y desde entonces nos ha ido. Bueno, sí. Desaparece cuando no le interesa mucho la música. Pero
0: cambia de color.
1: Hoy está verde, está bien. Hoy está contento.
0: Hoy es identificable.
1: Pero sí, el gran David Bowie, sobre todo a partir de este segundo disco, los descubrió. Además, David Bowie es una persona, era, por desgracia, ¿no?, una persona muy, muy entregada en lo artístico y sobre todo en lo musical, que era una de sus facetas, la más conocida por nosotros, ¿no? También era actor, también era pintor o escultor, o sea, también tenía otras facetas. Pero en lo musical, la verdad es que seguía muy activo siguiendo la actualidad y cuando detectaba algo que para él le parecía novedoso, distinto... Con carácter, pues bueno, no se guardaba para él y empezaba a regalar el disco a sus amigos. Y que yo sepa, esa historia le pasó con dos grupos. Uno dio Placebo y el otro Arcade Fire, que también ha pasado por aquí.
0: También, sí.
1: Y con Placebo incluso llegó a coincidir con ellos y a grabar el tema que escuchamos antes, esa balada tan agria, ¿no? With a You and Nothing. Hay por ahí en internet, si la buscáis, en algunos directos que acompaña a Placebo.
0: Algún dueto, ¿no? Que hicieron
1: juntos. Y la verdad es que la voz se empasta, porque vamos... Para mí, Placebo, una de las influencias máximas que tiene es el movimiento glam rock de los 70, sí, con T-Rex y sobre todo David Bowie, esa época de Ziggy, Stardust y esos discos.
0: Hay que abrir
1: con
0: aquí,
1: Mick Ronson a la guitarra.
0: Hay que abrir un paréntesis y hablar de nuevo de David Bowie, que nos ha dejado desgraciadamente. Pero fíjate qué gran artista, sabiendo ya que se iba a ir, dejó para todos los fans un último disco, un último trabajo discográfico. Que habla precisamente de la muerte, ¿no?
1: Sí.
0: Y habla de bueno, un poco de esos momentos en los que estaba viviendo, ¿no? Y hasta tal punto de que los fans de David Bowie han descubierto un mensaje oculto en el disco, ¿no?
1: Me encantan estas cosas.
0: A mí me encanta también. Yo no tengo todavía el vinilo, vamos, tengo ganas de tenerlo. Y te lo voy a traer aquí en la isla para que lo tengas también. El último trabajo discográfico del gran David Bowie. Bueno, pues se ha descubierto una sorpresa en la edición en vinilo del Black Star, cuya cubierta tiene una estrella negra, recortada. Pues si el sol le da al estuche, a la carpeta, el interior del astro, el interior de la estrella, se convierte en un cúmulo de brillantes estrellas, Y cuando deja de darle la luz, pues... desaparece y vuelve a su estado original.
1: Y solo en una de las ediciones, en el vinilo, creo.
0: Sí, sí, edición vinilo. Y claro, eso no se sabía hasta que alguien lo expuso a la luz y de repente le aparecieron las estrellas.
1: Y ahora las conjeturas, ¿no? De intentar explicar qué quería decir.
0: Qué grande, ¿no?
1: A mí estas historias me sobrecogen. Yo siento decirte que ya he escuchado el disco, aunque agradeceré tu regalo de vinilo, ¿eh? No lo voy a echar en falta, pero yo tengo que reconocer que, claro, sabiendo ya de la muerte de David Bowie, que me parece una pérdida brutal desde el punto de vista artístico, brutal, ese hombre, aunque ya decía poco, pero me parecía un genio en vida con todo lo que su carrera dio. Cuando yo escuché después de muerte el disco, me siguen poniendo los pelos de punta aún hoy en día cuando los cuento. La sensación de escuchar ciertas canciones. Hay una que se llama Lazarus, que si veis el vídeo, él aparece tumbado en una cama, como muerto, con sus ojos vendados y con los ojos, bueno, están tapados con la venda, pero tiene ahí como dos botones puestos. La verdad que es espeluznante la imagen, ¿no? Y la letra de la canción habla como si él estuviera ya, bueno, consciente de su muerte, nos habla ya desde el otro lado. Nos estás contando, mírame, estoy aquí arriba. Y la verdad, claro, cuando estás viendo eso, sabiendo que él estaba grabándolo, pensando en que se iba a morir.
0: Sí, porque el disco salió publicado...
1: Salió poco antes de su muerte.
0: Sí.
1: Muy poco. De hecho, el segundo single, creo que fue este Lazarus, fue creo después, que se editó ya, después de la muerte. Sí. Algo así. La cosa es que para mí, es una vez más, trasciende o es de estos artistas que tenía esa capacidad de sorprender, de
0: Fíjate,
1: cambiar.
0: ¿Hasta qué punto, no? Sabiendo ya que estaba malo y que le quedaba poco... Sigue trabajando, que es importante, y deja una última
1: Su objetivo
0: era dejar una última obra. Cualquier otra persona ya con una enfermedad en lo alto no tiene ganas de nada, ¿no?
1: No
0: tiene ganas de ya
1: eso,
0: de lo que tienes ganas ya.
1: O asustado, o aceptando la muerte, o no aceptándola, o con tus familiares, pero él siguió trabajando.
0: Sin embargo, sigue trabajando y piensa un disco
1: gran obra.
0: Como su última gran obra.
1: Además, enfocada a la muerte, y creo que leí por ahí una vez una crítica de decir, Bowie, grande hasta en su muerte.
0: Claro.
1: Que utilizó para hacer su última gran obra. O sea, su última gran obra fue su muerte, que está incluida en su disco, ¿no? Es muy duro o muy grande tener la capacidad de una persona de utilizar y sacar arte de algo tan doloroso, tan, ¿cómo te digo? Si yo, que te anulará tanto que ver ahí a la muerte.
0: Ahí está la altura del artista que era David Bowie, ¿no?

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1: Bueno, pues otro de los grandes temas que encontramos en este disco, un tema que nos deja ahí en una constante sensación de que algo pasa, ¿no?
2: Sí, no suele ser bueno, ¿no? Parece ser.
1: Hay que decir que, bueno, has comenzado hablando, filosofeando mucho. Mm-hmm. Este disco da para pensar, ¿no?
2: Sí, la verdad es que, bueno, el tema letrístico en este disco suele ir orientado mucho también a unas experiencias vitales de Brian Molko, que al igual que su voz, que da un poco lugar a la ambigüedad, su vida emocional también era bastante, o es bastante ambigua, ¿no? Es un personaje que vive siempre en el límite de su sexualidad, y que es lo de menos, y sobre todo el tema, bueno, las sustancias. Este tema, My Sweet Prince, trata ambas cosas, y como notas en la voz, con amargura, ¿no? Fuera del tema letrístico, yo quería comentar que para mí este disco, uno de los grandes valores que tiene es que estos medios tiempos o estos temas lentos, para mí son un placer.

0: Gritando,
1: parecía, ¿no?, que no podían contenerse, ¿no?, ni en los temas lentos y tal. Y aquí es...
0: Estoy recordando a los Scorpions, por ejemplo, ¿no?
2: Sí. Con el estilo Bin Yu,
1: que nos gusta
2: acababa
1: mucho, vamos, que sí, no estoy criticando. Es que me gusta todo. Yo lo que pasa es que cuando me acerco a Placebo, pues hablo bien de Placebo, ¿no? Cuando me acerco a Scorpion, hablo bien de Scorpion. Pero en este caso, es verdad que esta monotonía, ¿no?, este fondo, esta base rítmica, casi electrónica, que lo hemos comentado al principio, sí, que también tenían sus pinceladas, ¿no? Esta letra que llamo un poco... comentado por encima, la voz de Brian, esta andrógina, así extraña. Pues bueno, pues no te voy a decir que me sea relajante, porque sé de la importancia, ¿no?, de la dureza de las letras, pero sí me parece pues una propuesta nueva, una propuesta diferente a la hora de tratar los medios tiempos,
0: sí,
1: la música rock. Me parece que es un grupo que utiliza de forma inteligente, como he dicho antes, igual que las afinaciones alternativas, los recursos de los que dispone. Y esos grupos que de primeras, como hemos escuchado el primer tema de este programa, parecen canciones de 3 minutos de pop redondo, pop rock, pero bueno, que cuando escarbas tienen muchos recursos, ¿no?, y tienen capacidad para adaptarse a lo que quieren decir y para ello coger los instrumentos adecuados.

0: Estamos disfrutando de Placebo y este es uno de los temas más conocidos del disco, ¿no?
1: Sí, yo creo que saldría como single, no sé, esto sonó en todos lados, fue un pelotazo y el que les hizo pues encumbrarse en todas las listas de éxito y además se incluyó en una banda sonora de una película, yo no la he visto, se llama Crueles Intenciones, uh-huh.

0: que de un corte, yo creo, casi adolescente, de amoríos juveniles. Alguien, si la ha visto, pues que me corrija si me equivoco, pero que también ayudó a que tuviera mucho más éxito. Y mucha gente descubrió, como tantas veces nos ha pasado, pues a Placebo a raíz de la banda sonora de la película, ¿no? O de la película en sí misma, sí. ¿No? Cuando sonó ese corte, pues te pregunta, ¿estos quiénes son? Y tal. Nosotros somos mucho de todo eso.
1: De todo eso, de
0: ir arrastrándolo todo.
1: De descubrir una buena banda sonora en una mala película y viceversa.
0: Y bueno, y también comentar que Placebo también participó en una película que se hizo años después, llamada Velvet Goldmine, que es una película que recrea un poco el ambiente de la época glam rock, sí, de la que hemos hablado antes.
1: Habla
0: del año 70.
1: De Bowie, ¿no?
0: De Iggy Pop. No sale ningún personaje, pero se intuye Iggy Pop, Bowie.
1: Está basado un poco, ¿no?
0: Está basado en ellos, T-Rex y tal. Bueno, es que nosotros nos hemos tragado todas estas películas.
1: Sí, sí, es que somos fans de cualquier película que tenga relación con la música. Y es así.
0: Es que vamos,
1: por mala que sea, yo voy a verla.
0: Yo reconozco que parte de mi vida la dedico a buscar. Yo vivo una búsqueda continua de la belleza a través de la cultura y sobre
1: antes,
0: todo la musical.
1: Antes era muy difícil, nosotros somos buscadores desde que éramos adolescentes.
0: Sí, sí, sí.
1: Ahora, antes era muy difícil, ahora es muy fácil a través de internet.
0: Buscadores de tesoros. Yo lo he comentado varias veces, las mejores experiencias de la vida para un musiquero es cuando descubres una joya, desconocida o no, porque a lo mejor tú no sabes que es una maravilla, pero la satisfacción de descubrir algo y que te cambie la vida desde el punto de vista, ¿no?, de un amante de la música. Tampoco vamos a llegar tan lejos. Pero sí es cierto que en el tema este de las pelis, yo me he tragado películas, imagino que tú también, realmente infumables, por la obsesión maniática de perseguir cualquier cosa que trate sobre un músico que nos apasiona, sobre un grupo de gente
1: que
0: vive de la música.
1: Por regla general, las películas biográficas son complicadas, no suelen funcionar como película.
0: Claro.
1: Funciona más como para conocer al personaje, ¿no? De cómo pudo ser, de qué fue lo que le pasó en su vida.
0: Cómo se gestó el músico para llegar a tal obra.
1: Pero como película sucede muchas veces que les falta ritmo o no llega a ser una película, ¿no?
0: Acaban siendo películas casi de serie B o de telefilm, películas que tienen un nicho de mercado muy pequeño, que nos interesan a nosotros.
1: Sí, películas que va dirigido especialmente
0: a un
1: público musiquero.
0: Pero además es que a veces se le trata muy mal, porque ya de por sí, que es una, como has dicho, el formato quizás no es el más adecuado para el mensaje, ya luego se encuentran con el inconveniente que últimamente me ha pasado en varias ocasiones y me ha producido bastante tristeza, que es que se encuentran los productores de la película, aunque no pueden utilizar música del músico del que están hablando.
1: Ah, sí.
0: Y es que es una contradicción en sí misma, porque la última que descubrí fue de una de Jimi Hendrix, que yo no sabía que se había grabado. Claro, yo como explorador y buscador de tesoro me siento mal. Digo, ¿cómo que yo no me he enterado de esto?
1: Pero es que hay cosas así, ¿eh?
0: Es que no ha salido casi ni a la luz. Y descubres que hay una película que obra sobre Jimi Hendrix, pero que no usa la música de Jimi Hendrix. Tienen que hacer encaje de bolillo para buscar una banda o alguien que les grabe cosas parecidas.
1: Parecidas, sí.
0: Para que intuyas un poco por ahí, pero claro.
1: Yo he visto muchos documentales que llevan ese tema. He visto algún documental de los Beatles y no aparece ningún tema de los Beatles. Está hablando continuamente de ellos, poniendo fotografía, algún vídeo, pero la música de fondo no es de los Beatles, sino van poniendo, yo qué sé, otra música porque no tienen los derechos, claro.
0: Incluso a veces eso, el sucedáneo que hacen, eso lo he visto a veces en publicidad, que te da a entender, utilizan una serie de notas parecidas que tu cerebro relaciona
1: intentan
0: con ese grupo.
1: Copiar,
0: intentan copiar, pero para que no parezca plagio, pues lo modifican un poco. Entonces en estas películas te encuentras esto, uno da por hecho. ¿Vale?
1: Pues hasta esas películas las hemos visto.
0: No, y si sale una y me dicen, no, es que la música no es... La voy a ver, da igual, la voy a ver. Existe el caso contrario de que el cine pues se meta dentro de lo que es la creación musical pura y dura.
1: Sí, que sea ficción.
0: Y sea ficción. Mm. Me estoy acordando de una peli que recordarás que nos encantó años cuando la vimos, se llama The Coming Men, de Alan Parker.
1: Maravillosa.
0: Peliculón, para mí uno de los mejores de música que
1: gran
0: utiliza.
1: Gran banda sonora, ¿eh?
0: Sí, además, en ese caso surgió una banda a raíz de la película. La banda sonora es una banda de música soul, ¿no?, que se formó en Inglaterra. Bueno,
1: se hizo
0: la
1: un
0: película
1: un casting,
0: sobre eso, pero que no existía. Era ficticio.
1: Fíjate que de esa banda salió una de las componentes del grupo de Cors.
0: Ah, pues esa banda luego incluso grabó disco fuera de lo que fue la película, incluso hizo alguna pequeña gira, o sea que surgió a raíz de ahí, el caso contrario. Y es una muy buena peli. En ese caso, sí. Una muy buena peli que trata el tema de la creación musical o cómo se crea un grupo y las tiranteces, los problemas que tienen y el trasfondo musical. Y es curioso, es verdad lo que tú dices. Los actores fueron elegidos en un casting.
1: El vocalista es tremendo.
0: El vocalista era un chaval que no tiene ni 18 años cuando grabó la peli. Y eso es para ver.
1: Tiene una voz soul impresionante.
0: Estoy entrando ganas de ver esa película. Pero no la tengo aquí.
1: Bueno, la recomendamos, The Coming Man, fabulosa, ¿no? Y afortunadamente hay muchos directores que se decantan por hacer películas relacionadas con la música o documentales. Ya hemos citado muchas veces a Martin Scorsese.
0: Sí.
1: Clint Eastwood, por ejemplo, también es un gran amante de la música. Hizo La vida de Charlie Parker, Bert, en esa película fantástica también, que va dando saltos en el tiempo y te va llevando por la vida del músico. En fin.
0: Y en el caso más extremo, perdona, ya acabo con este tema tal, está The Wall de Pink Floyd, que fue una obra magnánima, casi operística, llevada a cine, con Alan Parker creo que también a la dirección, y que no, para mí no tiene desperdicio, porque es la mezcla de todo, ¿no? La obra comunal pensada sobre todo por Roger Waters de Pink Floyd, que algún día quiero traer aquí, es algo muy grande para poder describir, pero lo intentaré. Y con la, sobre todo, pues eso, la capacidad de transmisión que tiene el cine y la imagen, yo creo que llegó a un nivel superlativo. Fue una película muy difícil de grabar, muy complicada, cuando unes tantos genios creativos, pero que, bueno, que también es recomendable.
1: Se editan muchas películas sobre músicos, pero no suelen llegar a las a las carteleras de los cines de por aquí. Es una pena. Y luego, cuando la descubres, tienes que buscar por internet a ver si la encuentras, porque no hay manera de verla, ¿no?
0: Yo la última que tuve que buscar fue una sobre Jeff Buckley.
1: Por ejemplo.
0: Hicimos un programa aquí, Jeff Buckley, a mí me encanta, ¿no? El malogrado músico con un solo disco en vida y tal, de los 90 también. Y la película, bueno, tuve que dar unas vueltas para encontrarla, que eso no había quien, vamos, quien lo editara en España, buscando subtítulos luego, que estaba en inglés. Y además era una película curiosa, porque no trataba como la relación de él con su difunto padre, que también fue músico, pero cómo él se hizo músico a raíz de, bueno, su etapa en Nueva York, estuviendo en Nueva York, es algo muy específico, ¿sabes? Que además, dice, esto dije ser muy fanático y conocer al músico para que te interese un poquito. Creo que fue una apuesta muy, muy arriesgada. La película, obviamente, no tuvo ninguna aceptación.
1: Estoy recordando I'm Not There de Bob Dylan.
0: A mí esa me gusta mucho.
1: Sobre el personaje
0: es muy extraña.
1: De Bob Dylan es rara la película.
0: La banda sonora también es muy chuli.
1: Intenta plasmar
0: caleidoscopia,
1: sí,
0: ¿no? Caleidoscópica. Personalidades de Dylan a través de distintos actores. A mí me pareció muy curiosa. Esas películas, esas propuestas, como yo veo quizás el esfuerzo que hace el director, siento empatía, siento simpatía.
1: Sí,
0: digo,
1: porque a veces llegan a ese punto intentar hacerlo más artístico, ¿no?
0: Sí,
1: no
0: sí,
1: solo
0: sí.
1: contar lo que pasó, sino hacerlo
0: sino que,
1: más...
0: claro, la imagen también sea como plasmar la idea de la música, ¿no? Del músico, como hacer la parte de... Y a veces son infricadas. Para eso estamos nosotros, para verlas.
1: Que, amigo, estamos hablando de Placebo, no sé si lo recuerdas.
0: Sí, pero el arte...
1: Nos vamos quedando con poco tiempo ya, o sea que... creo que nos vamos a despedir ya prácticamente con el último tema y...
0: Sí.
1: No me ponga caras, porque que no hay tiempo para más.
0: Bueno.
1: Que en estos 5 minutos que nos quedan, comentar un poco qué fue lo que pasó con el grupo, ¿no?
0: Bueno, Placebo siguen hasta nuestros días editando discos. Yo, no, se me ha ido el tiempo yéndome por las ramas, como me pasa muchas veces, pero para mí la etapa más interesante de su discografía está en los primeros discos. Después de este With You and Nothing editaron Black Market Music, Sleeping With Ghosts en el 2003, y para mí a partir de ahí cogieron una senda un poco más electrónica que me interesa menos, pero que también en esto soy muy objetivo, o sea, perdón, muy subjetivo, porque yo lo viví en su época y posiblemente ahora quien lo descubra, pues a lo mejor la propuesta que tienen ellos le parezca también interesante, pero bueno.
1: Muy bien. Bueno, pues hoy disfrutando de este estupendo trabajo de Placebo, amigo Robinson, ha sido un placer como siempre.
0: Pues nada, igualmente.
1: Hasta la próxima.
0: Hasta luego.

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Las únicas mentes que nos seducen son aquellas que se han destruido a sí mismas tratando de dar a la vida un significado. Hola, ¿qué tal? ¿Cómo estáis, amigas y amigos de Viento del Norte? Creo que no. Que aunque Emil Cioran decía eso de que hay mentes que se han destruido a sí mismas, yo no quiero que lo hagas, no quiero que le des ningún sentido. Simplemente fluye con toda nuestra música, la de Viento del Norte, este programa de radio que realizamos en los estudios de Onda Jerez en el 101 de la FM y que se emite a través del centenar de emisoras municipales y comunitarias de toda nuestra región. Eso es la Onda Local de Andalucía o EMA-RTV. ¿Que no? ¿Que nunca has escuchado antes Viento del Norte? Bueno, no te preocupes. Aquí la música tiene raíces ancestrales. La música se convierte en todo aquello que tú anhelas. Bienvenidas, bienvenidos.

Escóndeme. Sí, hazlo. Escóndeme, que el mundo no me adivine.

Escóndeme como el tronco su resina, y que yo te perfume en la sombra como una gota de elixir, y que te suavice con ella, y los demás no sepan de dónde viene tanta dulzura. Soy fea sin ti, como las cosas desarraigadas de su sitio, como las raíces abandonadas sobre un suelo yermo. Pero ¿por qué no soy tan pequeña como la almendra en el hueso cerrado? Bébeme, hazme una gota de tu sangre, y yo subiré a tu mejilla y estaré en ella como la pinta vivísima en la hoja de la vid. Vuélveme tu suspiro, y subiré y bajaré de tu pecho, me enredaré en tu corazón, saldré al aire para volver a entrar, y estaré así en este juego eterno toda la vida.

Así, sin más, mi corazón se ha convertido en un dios sin lengua. Mudo, se está a la espera del milagro. He amado mucho. Todo amor fue magro. Que todo amor lo conocí con mengua. He amado hasta llorar, hasta morirme. Amé hasta odiar, amé hasta la locura. Pero yo espero algún amor natural, capaz de renovarme y rendirme, redimirme también.

que fructifique mi desierto y me haga brotar ramas sensitivas. Soy una selva de raíces vivas. Solo el follaje suele estarse muerto. ¿En dónde está quien mi deseo alienta? ¿Me empobreció a sus ojos el ramaje? Vulgar estorbo, pálido follaje distinto al tronco fiel que lo alimenta. ¿En dónde está ese espíritu sombrío de cuya opacidad brota la llama? ¡Ay! Si mis mundos con su amor inflama, yo seré incontenible como un río. ¿En dónde está aquel que con su amor me envuelva y tendrá que traer su gran verdad sabida? Hielo y más hielo recogí en la vida, y yo necesito un sol que me disuelva.

Hay quienes dicen, amigas y amigos de Viento del Norte, y seguro que entre vosotros está alguno de ellos, que hay que olvidar, que el pasado pisado está. Entonces, yo te pregunto, ¿qué valor tiene un grato recuerdo?

Déjame que te diga, amiga, que no hay nada más alto y más fuerte y más sano y bueno para la vida en el futuro que algunos buenos recuerdos, especialmente un recuerdo de la infancia, del hogar. La gente te hablará mucho de tu educación, pero un buen recuerdo sagrado, preservado desde la infancia, es quizás la mejor educación. Si un hombre o una mujer lleva consigo muchos recuerdos de este tipo a la vida, está a salvo hasta el final de sus días. Y si a uno le queda un buen recuerdo en el corazón, incluso eso puede ser, en algún momento, el único medio para salvarnos.

Un hogar. Una casa. ¿Quieres que te diga algo? Esta mujer, que ahora duerme a mi lado, es mi casa.

Te lo aseguro. Esta mujer que duerme a mi lado es mi casa. Como ella, con ella, todo a mi alrededor reposa. Cuando ella despierte, también lo harán las cosas. Volverán a abrirse las puertas. Correrá el agua otra vez. Los pasos avivarán la vieja escalera. Caerá de nuevo la luz sobre las plantas. Yo retornaré a mi mesa, a las palabras, y su voz, como un halo, circundará todo mi día. Cuando ella se haya ido a su trabajo, alzaré los ojos de la página y un tapiz, un clavel, un amuleto inesperado en la cocina de la casa, repetirán el nombre de esta mujer que todo lo pobló con su presencia y el acierto de sus manos.

Ella es mi casa, puerta mayor de acceso al sentido de estos dormitorios. Si el egoísmo o la indiferencia quiebran nuestro encuentro, la casa se oscurece como una dura denuncia de soledad sin remedio. Las paredes se cargan de presagios, se repliega el color de cada cosa, la casa se vacía y habitarla es quedar a la intemperie. Mi casa es esta mujer que ahora duerme a mi lado. Cuando ella anda lejana, todo es lejano en esta casa. Con ella se van en tropel las cosas de mi entorno y estar aquí se vuelve una tortura. Acosa cada sitio, cada paso lastima, rincones y objetos se hacen inservibles. Y la casa recuerda, en un susurro triste, que alguna vez supimos ser mejores. Si renace la alegría, renace toda la casa. Cuando la lucidez o el deseo vuelven a reunirnos, la casa otra vez se ilumina. Tienen sentido mis papeles. Cada cuarto es la evidencia de un proyecto. La casa entera es una fiesta. Y por la vieja escalera vuelve a correr el aliento suave y denso de la vida misma.

La música, claro que es un crisol de fronteras, al menos aquí, en esta aventura llamada Viento del Norte. Música siempre, o casi siempre, ligada en cualquier forma de amor. Amor. Una palabra que, ¿tú entiendes bien?

hasta el amor. Eso lo comprendí entonces y sigo comprendiéndolo ahora cada vez que te miro. Amar a una persona es aceptar envejecer con ella y yo no soy capaz de semejante amor. La gente cree que un hombre o una mujer sufren porque su ser amado muere de súbito. No, su auténtico sufrimiento es menos fútil. Sufre porque se da cuenta de que tampoco la pena dura. Hasta el dolor, míralo bien, carece de sentido. Ya ves, yo no tenía disculpa, ni la sombra de un amor, ni la amargura de la mismísima melancolía. No tengo justificación alguna, pero ahora soy todavía más libre que hace mucho.

hijos. Pero cuánto se quiere con absoluta devoción a un hijo, ¿verdad? Escúchame, tus hijos no son tus hijos.

Ya, ya, no me matéis. Solo digo que tus hijos no son tus hijos, que son hijos e hijas de la vida, deseosa de sí misma. Tus hijos no vienen de ti, sino a través de ti, y aunque estén contigo, no te pertenecen. Puedes darles tu amor, pero no tus pensamientos, pues ellos tienen sus propios pensamientos. Puedes abrigar sus cuerpecitos, pero nunca sus almas, porque ellas viven en la casa del mañana, que no puedes visitar, ni siquiera en sueños. Puedes esforzarte en ser como ellos, pero no procures hacerlos semejantes a ti, porque la vida, ay, no retrocede, ni se detiene en eso que se llama ayer. Tú eres el arco, del cual tus hijos como flechas vivas son lanzados. Ahora simplemente deja que la inclinación de tu mano de arquero sea para que sean felices.

ya lo sabes. Deseo de todo corazón que haya merecido la pena que estés con nosotros durante estos casi 60 minutos, en concreto 55, que son los que dura esta aventura musical llamada Viento del Norte, un crisol de melodías sin fronteras, que realizamos desde los estudios de Onda Jerez en el 101 de la FM y que se emite a través del centenar de emisoras municipales y comunitarias de toda nuestra región. Eso es la Onda Local de Andalucía o EMA-RTV. La cita cada viernes a partir de las 3 de la tarde y en redifusión los sábados a las 7. ¿Que no puedes sintonizarnos por antena? No te preocupes, siempre te recuerdo una magnífica herramienta, un portal web, la www.ivox.com. Allí están este y los episodios anteriores de Viento del Norte. Con música que echa raíces, te digo hasta la próxima. Sed felices.

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0: Muy buenas y bienvenidos una nueva semana al programa Aires Celtas. Saludos de mi parte, Federico Salvador. Todo un placer estar con todos vosotros como cada semana en un programa que tenemos cargado de muy buena música y en el que damos la bienvenida a nuestro compañero Juan Armando, que ya está preparado para comenzar.
1: Muy buenas, Fede. Aquí estamos de nuevo con nuestros clásicos celtas. Ya van 26. ¿Qué deciros? Esta música que siempre nos apasiona y que siempre está en nuestro recuerdo. No solamente estamos con las vanguardias, sino que nuestros clásicos siempre estarán vigentes en cualquier edición, en cualquier nueva temporada de Aires Celtas. Espero que lo disfrutéis y que nos sigáis acompañando.
0: Y tendremos en nuestro programa la presencia de dos figuras emblemáticas de la música celta, el legendario grupo Clannad y el virtuoso gaitero Devin Spilling. Clannad, de Irlanda, son conocidos por fusionar tradición y modernidad, creando sonidos que cautivaron al mundo con temas muy, muy conocidos. Y Devin Spilling, maestro de la gaita irlandesa, ha llevado su instrumento a escenarios internacionales combinando tradición e innovación. Ambos nos van a traer la esencia de la música celta en este especial.
1: Hoy sonará en este especial de nuestros clásicos el gran Martin O'Connor desde el condado de Galway.
0: Y vamos a disfrutar también de Celtic Harp Magic. Hablamos del arpa celta, un instrumento tradicional de gran importancia, con una historia que se remonta sobre la Edad Media, símbolo de cultura e identidad de Irlanda, Escocia o Gales. Un sonido evocador y melódico que acompaña leyendas, historias o poemas y relacionado con los bardos o los músicos legendarios. Un instrumento que nos transmite una gran emoción y que conecta con el patrimonio celta. Así que vamos a disfrutarlo en el programa de hoy.
1: Otro de los grandes grupos que no podía faltar en nuestros clásicos es The Golden Bow. Respaldarse de una variedad de instrumentos acústicos, arpa celta, guitarra, mandolina de octava, mandolina, acordeón, violín, flautas, podrán mezclar sus voces en las armonías que se ha convertido en una marca registrada de Golden Bow. Hasta la fecha han lanzado más de 35 discos. En su estudio de grabación, así como en el escenario, Golden Bow captura la esencia y la alegría de la música tradicional. Espero que lo disfrutéis lo mismo que nosotros.
0: Pues sin más, comienza aquí Aires Celtas.
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Acabamos de escuchar el tema 7, Shop Street, de la gran Martin O'Connor. Ahora continuaremos con el tema 13, de Karna Sardas. Seguiremos con el tema 10, Celebration Reel, para finalizar con el tema 11, A Half Hour of Hours. Nació en 1955 en Barna y criado en Merby, cerca de la ciudad de Galway. Había música en ambas partes de sus familias, pero fue mientras visitaba a sus abuelos paternos, quienes tocaban el acordeón, que quedó cautivado por el instrumento. Comenzó a tocar a la edad de 9 años. En el año 76 fue invitado por el gran cantautor Tom Moore a unirse a su banda Midnight Well. Durante este tiempo, además de grabar con los Midnight Well, grabó su primer álbum en solitario, The Connacht Man's Rainbows, un gran éxito de crítica que tuvo una larga carrera en las listas del folk británicas. Desde entonces ha actuado, realizado giras y grabado con The Voice of the Law, Reels Union, The Danann y Skylar. Tocó en la suite de Sevilla de Bill Whelan y formó parte de la primera orquesta del Riverdance del año 95. Os dejamos con el gran Martin.

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Acabamos de escuchar a Clannad con un álbum titulado Turas de 1980, la canción titulada Tear It Away Ryu. Y ahora lo vamos a hacer con David Spilling. 1990, 10 años después, David Spilling saca el álbum Shadow Hunter y vamos a disfrutar dos temas, The Host of the Air y Journeys of a Dreamer. Seguimos con este clásico celtas, 26ª edición.

Acabamos de escuchar el tema 1, Zingaro. Ahora escucharemos el tema 2, Reader of the Sea, y continuaremos con el tema 10, Kathy Milligan's Fancy, para finalizar con el tema 17, Call Me to the Dance. Hablamos ni más ni menos del grupo Golden Bow. Mergy y Paul fundaron Golden Bow con la idea de combinar la música celta con sus propias composiciones originales. Desde entonces, Golden Bow ha grabado más de 35 álbumes, además de realizar giras regulares por los Estados Unidos y Europa. Con la incorporación de Katy Sierra en el 2001, Golden Bow sigue siendo una fuerza impulsora en la escena musical celta, interpretando la música tradicional en las siete naciones celtas: Irlanda, Escocia, Gales, Cornualles, Isla de Man, Bretaña, Francesa y Galicia Española. Golden Bow se ha convertido en un grupo popular y solicitado a ambos lados del Atlántico. Desde su formación en el 80, este trío de juglares modernos ha viajado a grandes distancias, a numerosos países, para llevar su música a entusiastas fanáticos del folk en todo el mundo. Os dejamos con The Golden Bow.

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Acabamos de escuchar un álbum de 2010, Harper's Hall Collection, de Celtic Harp Magic. Como veis, una arpa maravillosa y mágica. Hemos disfrutado de una canción titulada Duerme Negrito y ahora lo vamos a hacer con Pretty Sorrow y Farther On. Con ello iremos poniendo el broche final al programa de hoy de Clásicos Celtas 26.

0: Por mi parte nada más, todo un placer haberos acompañado una nueva semana y sobre todo en los especiales, nuestros clásicos que siempre sonarán y que siempre están en nuestro recuerdo. Grandes bandas han pasado por el programa de hoy. Espero que lo disfrutéis y nos oímos la próxima semana. Muchas gracias por estar ahí.
1: Por mi parte nada más, esperamos que hayáis disfrutado del programa, un programa cargado de muy buena música como decíamos al principio, y os invitamos a que sigáis con nosotros disfrutando de la mejor música. Como decía, por mi parte nada más, nos escuchamos la próxima semana, no sin antes recordar que lo mejor de la música celta continúa en www.airesceltas.com. Hasta la próxima semana.

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0: Saludos, bienvenidos y bienvenidas a la Onda Local de Andalucía. Son las 5 noticias. CESIF rechaza el acuerdo de gobierno para Andalucía. La Central Sindical Independiente de Funcionarios en Andalucía ha mostrado este viernes su rechazo a las medidas incluidas en el acuerdo suscrito por el Partido Popular y Vox para gobernar en la comunidad, que abre la puerta, dicen, a una mayor privatización de los servicios públicos. Y además, el sindicato ha exigido al nuevo Ejecutivo Autonómico un compromiso claro, real y presupuestado con el refuerzo de los pilares fundamentales del estado de bienestar. El presidente de CESIF Andalucía, Germán Girela, ha mostrado su inquietud por las medidas sanitarias del acuerdo que plantean la colaboración público-privada como herramienta para reducir las listas de espera quirúrgicas, pruebas diagnósticas y de consultas externas.
1: El acuerdo de gobierno firmado por el Partido Popular y Vox en Andalucía abre la puerta a una mayor privatización de los servicios públicos, especialmente de la sanidad. Por eso mismo, desde CESIF no podemos sino mostrar nuestro rechazo a las intenciones de debilitar nuestro estado de bienestar. Los problemas del sistema sanitario andaluz no se solucionan derivando más recursos a la sanidad privada. Se solucionan reforzando el SAS con más profesionales, más estabilidad, mejores condiciones laborales y una financiación suficiente.
0: Por otro lado, UGT Andalucía exige a la Junta que cumpla sus propios compromisos en dependencia aprovechando la nueva financiación del Estado. El sindicato ha valorado positivamente el incremento de la financiación que el Gobierno de España destinará al sistema para la autonomía y atención a la dependencia, al tiempo que ha exigido a la Junta de Andalucía que cumpla sus propios compromisos. Sin embargo, la llegada de más recursos solo tendrá sentido si se traduce en una mejora real del servicio y en una reducción efectiva de las listas de espera que siguen afectando Andalucía, dice el sindicato. Ante esto, han afirmado que la comunidad continúa registrando demoras inaceptables para reconocer un derecho que la ley garantiza. En otro orden de asuntos, Cruz Roja atiende cada verano a más personas sin hogar en Andalucía. La organización ha detectado un aumento de las personas atendidas que se encuentran en situación de sin hogarismo en los últimos años. Según los datos extraídos, 4.423 personas sin hogar fueron atendidas en 2025 a través del proyecto de unidades de emergencia social y los centros de día. Uno de los técnicos del proyecto, Marcial Gómez, ha detallado que principalmente en estos meses de verano la organización intensifica el reparto de bebidas frías y bocadillos en las calles y realiza muchas derivaciones y orientaciones a los recursos municipales de atención a personas sin hogar, porque dicen durante estos meses se habilitan plazas extras de centro de día para que las olas de calor las puedan pasar al menos bajo un techo. En el ámbito nacional ascienden a 27 las asesinadas por violencia machista este año. El número de mujeres asesinadas ha ascendido a 27 y a 1.368 desde 2003, cuando se empezaron a recabar datos, tras la confirmación por parte del Ministerio de Igualdad de un crimen machista en Alicante y otro en Málaga. Según ha informado el departamento que dirige Ana Redondo, la víctima de Alicante, una mujer de 55 años, ha sido presuntamente asesinada por su pareja de 53 este jueves 2 de junio. No existían denuncias previas por violencia de género contra el presunto agresor. Mientras, la de Málaga, de 35 años, fue presuntamente asesinada por su pareja de 49 el pasado 31 de marzo. La víctima tenía una hija menor de edad y tampoco existían denuncias previas por violencia de género contra el agresor. Del exterior, Europa encara un mes de julio con previsiones meteorológicas de temperaturas muy superiores a la media climática en gran parte del continente. Un escenario que podría dar lugar a una tercera ola de calor tras los dos episodios de altas temperaturas registrados desde finales de mayo, según apunta el Centro Europeo de Previsiones Meteorológicas a plazo medio. Más información de manera ampliada a partir de las 6 en la siguiente actualización. Mientras tanto, sigan informados e informadas en su emisora municipal o comunitaria.

desde la cara C, desde las montañas, la sierra de Grazalema. De nuevo con ustedes traemos una nueva sesión bien presbitera, elegante, contundente, de la mano de dos artistas con una trayectoria bastante amplia, bien conocidas en salas como La Domo, Pandora, Industrial Copera, incluso por aquí por nuestra sierra. Dos fundadoras del colectivo, de los colectivos, de mujeres DJ, Fractura y Show Me Now. Desde la cara C, las montañas, con todos ustedes, aquí os traemos Powa y Lore Breaks.

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0: Powa y Lore Breaks. Ahí tenéis, muchas gracias a estas dos artistas por dejarnos ponerlas en la cara C. Desde aquí, desde Radio Grazalema, nos despedimos. Un saludo a todos. Escuchadnos todos los sábados en Radio Grazalema a las 8, los viernes a las 5 de la tarde en la onda local de Andalucía.
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10: Saludos, bienvenidos y bienvenidas a la Onda Local de Andalucía. Son las 6 noticias. Andalucía suma 7 asesinatos machistas en 2026 tras confirmarse el último caso en el Rincón de la Victoria, en Málaga. El Ministerio de Igualdad ha registrado el caso de la mujer de 35 años del Rincón de la Victoria tras hallar este miércoles su cuerpo con signos de apuñalamiento y ahogamiento en un pozo cerca de la autovía. Con ello, la provincia malagueña contabilizaría su tercera víctima mortal por violencia de género en lo que va de año, junto con el crimen ocurrido en Málaga capital el pasado mes de junio. Por su parte, la consejera de Igualdad de la Junta, Loles López, ha considerado intolerable e inadmisible este nuevo caso de violencia machista. Asimismo, en su nombre y en el del Gobierno andaluz, ha transmitido su condena, respaldo y solidaridad a la familia de la víctima. Otro apunte: una mujer de 71 años ha fallecido este viernes tras exponerse a altas temperaturas en el interior de su vivienda en el municipio sevillano de Sanlúcar la Mayor. Se trataría de la segunda víctima por golpe de calor en Andalucía desde el inicio de la temporada de altas temperaturas. Así lo ha informado la Consejería de Sanidad, Presidencia y Emergencias de la Junta de Andalucía. Para afrontar las altas temperaturas, Sanidad ha recomendado evitar la exposición directa al sol en las horas centrales del día. Si hay que salir, dice, es mejor hacerlo con la máxima protección, usar ropa ligera, colores claros, sombreros, gafas de sol, crema solar y también mantener un buen nivel de hidratación, así como tomar frutas y verduras. A las personas cuyo trabajo implica exposición al sol, ha recomendado moderar el esfuerzo físico en horas de más calor y se aconseja también evitar la exposición directa al sol de bebés o menores de 6 meses. En otro orden de asuntos, Antonio Sanz anuncia que el Hospital Doctor Muñoz Cariñanos, dependiente del Hospital Universitario Virgen del Rocío, albergará el Polo de Innovación en Salud que adelantó el presidente de la Junta, Juan Manuel Moreno, en el debate de investidura el pasado lunes. El consejero de Sanidad, Presidencia y Emergencias en Funciones ha hecho este anuncio en el acto de presentación de la Estrategia de Investigación e Innovación en Salud de Andalucía.
11: Vamos a poner en marcha un polo de innovación en salud, que es un proyecto estratégico. Integrará en un mismo espacio innovación, simulación clínica avanzada y desarrollo científico para mejorar la calidad asistencial, impulsar el talento y generar empleo cualificado. Y todo eso lo vamos a desarrollar mediante espacio en el Hospital Muñoz Cariñano como motor de progreso al servicio de los andaluces en materia de innovación. Es una parte muy importante para avanzar en innovación, en aplicación de nuevas tecnologías para la salud, en aplicación de inteligencia artificial para la salud.
10: De la actualidad nacional, víctimas del accidente de Metro Valencia del 3 de julio de 2006 y damnificados por la Dana del 29 de octubre de 2024 se han unido este viernes en el 20 aniversario del siniestro ferroviario. Todo ello para denunciar conjuntamente el maltrato institucional, dicen, que han sufrido y agradecer el apoyo de la sociedad valenciana en sus respectivas luchas para recibir verdad, justicia y reparación. Este homenaje se ha celebrado junto al monumento instalado en el entorno de la curva donde descarriló un metro a las 13.00 03 horas del 3 de julio de 2006 en un accidente que costó la vida a 43 personas y provocó 47 heridos. Al acto han asistido también representantes de las asociaciones mayoritarias de víctimas de la dana que causó 230 fallecidos. Del exterior, un grupo de rescatistas ha desplegado este viernes drones y perros para evaluar el rescate de Fabio, un niño de 9 años que permanece desde hace 9 días bajo un edificio derrumbado en el estado venezolano de La Guaira, el más devastado por el doble terremoto del 24 de junio. Un grupo de españoles hizo pruebas térmicas con un dron y también evalúa con perros si hay signos de vida bajo los escombros, ya que la familia del niño asegura haberlo oído y rescatistas venezolanos también lo aseguran. Más información a partir de las 7 de manera ampliada en la tercera edición de De Este a Oeste. Mientras tanto, sigan informados e informadas en su emisora municipal o comunitaria.

¿No te das cuenta, Benjamín? El tipo puede cambiar de todo. De cara, de casa, de familia, de novia, de religión, de Dios. Pero hay una cosa que no puede cambiar, Benjamín. No puede cambiar de pasión.

Con Bianca Castafiore hemos abierto una nueva edición de La Hora Polar, un programa especial donde vamos a repasar algunos de los discos más destacados publicados en los meses de abril, mayo y junio. Una manera un tanto excepcional de cerrar la novena temporada que llevamos juntos midiendo los latidos crecientes del nuevo pop hecho aquí. Un año cualquiera es el título del disco debut de Bianca Castafiore, un disco repleto de melodías a medio camino entre los Nikis y The Bad Things. Otros que lanzan álbum en este segundo trimestre son Emilia Pardo y Bazán, que publican el sobresaliente que ha sido de los planes que hicimos anoche cuando estábamos borracho. Un álbum donde nos encontramos auténticos himnos como este culito.

HLU, las iniciales de High Looking Up, el más que notable debut de Philippe Indulet, un disco que combina de forma única el pop de cantautor electrónico con bases experimentales y el sonido noventero, aunque el mismo Philippe Indulet define su música como queer dream art pop flop. Por su parte, Chego nos han dejado un EP de 3 temas que pone fin a una etapa difícil, o mejor dicho, abre otra etapa para la banda madrileña. A mi amiga es una de esas 3 canciones que conforman el nuevo EP de Chego.

el uno por el otro, la canción que da título al EP publicado por Victorias y que sirve para abrir una nueva etapa que les ha servido para darle la vuelta al país en forma de gira. Ahora mismo prepara lo que será su nuevo trabajo previsto para el año que viene. Seguimos en el sur cristalino, fiel a su cuota anual de lanzar un EP por año. Esta pieza es una de las canciones especiales que el granadino nos suele entregar con bastante frecuencia. Esto es Destello, otra de las grandes canciones que forman parte de la discografía de Cristalino.

Google Photos, otra de las canciones que forman parte de Mitos y Leyendas, el cuarto álbum de los eternos emergentes. Parque Sur quizás sea su disco más maduro, aunque pueda parecer un tópico, en este disco los madrileños abren el abanico. En las letras pierden algo de gracia, pero ganan enteros en honestidad y madurez. Otros que abren nueva etapa son Triángulo de Amor Bizarro, que lanzan su disco más accesible. Esta es la canción que da título al álbum de los gallegos. Esto es Mi Catedral.

0: Policía Hachís, una de las pocas canciones que podemos destacar de ¿Dónde está la ONU cuando la necesitas? El disco que Niña Polaca lanza este año 2026. Quizás los sellos, las bandas y toda la industria en general deberíamos plantearnos si es necesario mantener constantemente en exposición continua a los artistas. Un disco lleva un tiempo de proceso creativo y muchas veces nos encontramos discos muy forzados y fallidos, como por ejemplo este de Niña Polaca. Aún así contiene buenas canciones como este Policía Hachís que acaba de sonar. Seguimos en Madrid y lo hacemos con uno de esos discos entrañables y necesarios. Hablamos de Un viaje eterno, el tercero en la discografía de Bangoura, un disco que contiene joyas como esta, Yo quisiera.
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Tiempo ahora en la hora polar para Julio de la Rosa, que después de algunos años sin hacer un disco de pop, vuelve con Las Malas Hierbas, donde nos encontramos esta pero rata. Seguimos repasando algunos de los discos más destacados publicados en los meses de abril, mayo y junio. Continuamos en el sur con otro veterano. Señor Chinarro ha recogido algunas canciones de su primera etapa y las ha regrabado y juntado bajo el título de El Año de la Pera. Rescatamos uno de sus primeros singles en la versión de este 2026. Esto es Quiromántico.

Los almerienses Compro Oro tampoco podrían faltar a cualquier resumen que hagamos en la hora polar. Ellos han lanzado recientemente su disco homónimo, donde encontramos canciones como esta que acaba de sonar, Viriato. Y casi para acabar la hora polar, Curso de Armonía Persecutoria es el disco que George ha lanzado en esta primavera. Quizás sea su disco más completo, donde aparecen canciones como esta, Maldita Dinamita, que cuenta con la colaboración de Nat Simmons.

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1: Saludos, bienvenidos y bienvenidas a la Onda Local de Andalucía. Estamos en la tercera edición de Este a Oeste en este viernes 3 de julio. Andalucía contabiliza en lo que llevamos de 2026 un total de 7 asesinatos por violencia machista tras confirmarlo como tal el Ministerio de Igualdad, el caso de la mujer de 35 años del Rincón de la Victoria en Málaga. Este cuerpo se ha hallado con signos de apuñalamiento y ahogamiento en un pozo cerca de la autovía. Con ello, la provincia malagueña registraría su tercera víctima mortal por violencia de género en lo que va de año, junto con el crimen ocurrido en Málaga capital el pasado mes de junio. Con la confirmación de este caso, el número de mujeres asesinadas por violencia de género asciende en España a 27 en 2026 y a 1.366 víctimas desde 2003, cuando se empezaron a recopilar estos datos. Así lo informa la delegación del Gobierno contra la violencia de género en un mensaje publicado en la red social X. En el marco de la operación se han detenido a 3 personas, entre ellas la que era su pareja, que ha confesado los hechos. Así, el presidente de la Junta de Andalucía, Juan Manuel Moreno, ha transmitido todo el cariño de Andalucía a las familias y a los seres queridos de las asesinadas a través de un mensaje en su cuenta en la red social X también. Del mismo modo lo ha hecho la secretaria general del PSOE Andaluz, María Jesús Montero, quien ha trasladado su más sentido pésame a los familiares de la víctima. Añade Montero que nuestra preocupación, dice, crece porque el pacto firmado por Moreno Bonilla con Vox obvia por completo esta lacra, ignorando una violencia que sigue sembrando dolor y horror en nuestra tierra, ha criticado. Además, el delegado del Gobierno de España en Andalucía, Pedro Fernández, ha condenado el crimen, trasladando su máxima preocupación por el peligro que supone la entrada de la ultraderecha, dice, en los gobiernos, ya que implica aceptar por intereses políticos las directrices negacionistas contra este tipo de violencia, blanqueando su gravedad, asegura Fernández, y poniendo en riesgo los derechos y la protección de las mujeres víctimas. Por su parte, la consejera de Inclusión Social, Juventud, Familias e Igualdad en Funciones, Lores López, ha condenado en nombre del Gobierno andaluz también el presunto asesinato, un caso que ha sido confirmado por la delegación del Gobierno contra la violencia de género, como decimos, junto a otro caso en la provincia de Alicante y que supone la 7ª víctima mortal, recordamos, por violencia de género en Andalucía en 2026, la número 27 en España en el ámbito de la pareja o expareja. Este es nuestro apunte de portada. Repasamos ahora más asuntos de la actualidad en titulares.

0: María Jesús Montero asegura que el acuerdo PP-Vox es una muestra de que el postureo de Juan Manuel Moreno era una mentira. CESIF y UGT Andalucía rechazan el acuerdo de gobierno para Andalucía. La delegación del Gobierno de España en Andalucía reconoce y homenajea a la familia León Trejo, víctima de la represión franquista. Una nueva edición del Movimiento Ultrella parte este sábado desde Jerez de la Frontera. Conocemos ahora el estado actual de nuestras carreteras con Daniel González desde la Dirección General de Tráfico. Muy buenas.
1: ¿Qué tal? Muy buenas tardes. Pues en estos momentos dos accidentes están complicando el tráfico en la provincia de Sevilla, todo ello de salida de la capital hispalense. Uno en la A49 a su paso por Sanlúcar la Mayor, con hasta 2 kilómetros de retenciones, y uno más en la AP4 en el Trobal y los Palacios de Villafranca, donde encontrarán más de 4 kilómetros de retenciones. Tráfico intenso también en Málaga, en la autovía A7 en Fuengirola, ya en ambas direcciones, al igual que en San Pedro Alcántara. Se complica también la circulación de entrada a Cádiz por la A4 en San Fernando, y ya en Jaén en la A44 en Cárceles, en sentido sur, sentido motril.
0: Gracias, Daniel. Conocemos las previsiones del tiempo con Javier Andrés desde la Agencia Estatal de Meteorología. Buenas tardes.
2: Buenas tardes. Mañana en Andalucía las temperaturas se mantienen, aunque localmente las diurnas subirán. Continuaremos con valores significativamente altos en la mitad oeste y centro de la comunidad, con peligro importante por máximas que pueden alcanzar o superar los 40 grados en zonas de Córdoba, Huelva, Jaén y Sevilla. Atención también a las máximas que pueden alcanzar o superar los 38 grados en amplias zonas de la mitad oeste y centro de la comunidad. Mañana con máximas de 41 en Córdoba y Sevilla, 40 en Jaén, 38 en Huelva, 37 en Granada, 35 en Almería, 33 en Cádiz y 32 en Málaga. Las temperaturas mínimas también serán altas, con valores de 26 en Cádiz, 25 en Sevilla, 24 en Almería, 23 en Jaén y Málaga, 22 en Córdoba y Huelva y 20 en Granada. Las temperaturas continuarán altas en los siguientes días. El cielo mañana estará poco nuboso, con nubes de evolución en las sierras del norte. El viento será flojo variable, predominando el este, con intervalos del sureste moderado en Málaga y Sevilla. En Cádiz, levante fuerte, con rachas muy fuertes. Es una información de AEMET.
0: Gracias, Javier. Continuamos con la actualidad del día.
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0: Juan Manuel Moreno desea que esta sea una legislatura estable y fructífera, así lo ha dicho el recién investido presidente de la Junta en una entrevista en la cadena COPE. Moreno también ha detallado que uno de los puntos más complicados en la negociación del pacto de gobierno ha estado en las carteras de Agricultura, Agua, Medio Ambiente o Familia, en las que Vox mostró mucho interés y que Moreno consideraba que no eran las deseables para el socio minoritario del gobierno, por dada la dimensión y complejidad de nuestra región.
7: En esta negociación es verdad que ellos mostraron mucho, mucho, mucho interés por la Consejería de Agricultura, Agua, por la de Medio Ambiente, que tiene todos los temas relacionados con la Agenda 2030, pero Medio Ambiente también aquí lleva Parques Naturales, Doñana, etcétera. También por los temas de familia. En definitiva, consejería, áreas muy políticas que han solicitado y que de hecho gestionan en otras comunidades autónomas, pero que yo consideraba, dada la dimensión de una comunidad como Andalucía y la complejidad, que no eran las deseables, ¿no?
0: Ha recordado que en caso de no haber llegado a un acuerdo con Vox, las elecciones habrían sido el 25 de octubre, abocando a nuestra comunidad a no tener gobierno en más de medio año. También considera que Andalucía no podía permitirse todo este periodo de parálisis. Por ello, ha primado el interés general, dice, por encima del suyo propio, ya que llegó a pensar en convocar comicios nuevamente. También ha señalado que no ha habido ningún tipo de injerencia por parte del presidente del Partido Popular, Alberto Núñez Feijóo, en las negociaciones. Por otro lado, la Junta defiende la humanidad del acuerdo alcanzado con Vox. Ha sido el consejero en funciones de Sanidad, Presidencia y Emergencias, Antonio Sanz, quien ha sostenido este viernes la legalidad, justicia y humanidad del acuerdo firmado entre PP y Vox para investir a Juan Manuel Moreno como presidente, y ha asegurado estar muy ilusionado, ya que dice es una apuesta por la estabilidad durante los próximos 4 años.
8: Es un acuerdo de legislatura que defiende la dignidad del ser humano por encima de todo y los principios de justicia, de legalidad y de humanidad del propio Estatuto de Autonomía. En ese sentido, bueno, pues valoramos desde luego y estamos muy ilusionados en esta nueva etapa. Una mayoría de 68 de los 109 diputados nunca se había alcanzado. Es una mayoría sin precedentes y nos va a garantizar esa estabilidad que creemos es fundamental.
0: Sobre el polémico apartado referido a los menores migrantes no acompañados, Sanz ha mostrado el compromiso expreso de que la Junta cumplirá, dice, el marco legal vigente en lo referido a la llegada de personas migrantes ilegales a las costas andaluzas. El acuerdo de PP y Vox recoge que se reservará una partida presupuestaria para realizar pruebas de edad con las que evitar fraudes en las condiciones del menor y el colapso de los servicios, dice. Por su parte, la secretaria general del PSOE andaluz y portavoz socialista en el Parlamento, María Jesús Montero, ha dicho que este acuerdo es una muestra de que el postureo de Juan Manuel Moreno era una mentira.
9: Que el postureo de la moderación de Moreno Bonilla, el postureo de que quería una vía distinta a la que se estaba haciendo en otras partes del Estado, era simple y llanamente una mentira, como el Partido Socialista venía denunciando. A la hora de la verdad, pues Moreno Bonilla, por mantenerse como presidente de la Junta, está entregando a la ultraderecha los derechos y las libertades de los andaluces.
0: Montero ha calificado a los acuerdos entre PP y Vox en otras comunidades autónomas como infames. Se ha dicho que el PSOE nunca se planteó dar su apoyo a la investidura de Juan Manuel Moreno porque ha dicho no van a avalar las políticas privatizadoras de desmantelamiento de los servicios públicos que asegura estaba practicando Moreno en solitario. Además, ha afirmado que el Partido Popular jamás llamó al Partido Socialista para mantener conversaciones de cara a la investidura y ha incidido en que hemos asistido a una crónica de una muerte anunciada en referencia al pacto alcanzado entre los dos partidos de derecha de la Cámara, algo que dice llevaba cociéndose desde el día siguiente a las elecciones. La líder de los socialistas andaluces ha hecho estas declaraciones antes del acto de homenaje a los tres hermanos León Trejo, las primeras víctimas de la represión franquista identificados por las muestras de ADN salidas de la fosa común de Pico Reja. Montero ha señalado que el acuerdo de gobierno supone una involución y que el documento contempla derogar la ley de memoria histórica para reemplazarla por una ley de Concordia. A preguntas de esta casa, la Onda Local de Andalucía, la ex vicepresidenta del Gobierno ha criticado que no hay ningún compromiso para aumentar la financiación de las universidades públicas y que se abre la puerta a la concertación del bachillerato. Por este motivo, habla de retroceso en los servicios públicos y que lo ve con preocupación.
9: Un auténtico retroceso, mucha preocupación desde el Partido Socialista por cómo se va a ir produciendo y el ritmo de aceleración del desmantelamiento de nuestros servicios públicos para que los ciudadanos elijan la prestación privada, y esto se esconde bajo el paraguas de la libertad de elección, que como siempre he dicho es la coartada que tiene la derecha para decir que no cree en lo público, que piensa que hay que quitar lo público y sustituirlo por iniciativa privada, aunque esté financiada por las arcas de todos los ciudadanos.
0: Por otro lado, CESIF rechaza el acuerdo de gobierno para Andalucía. La Central Sindical Independiente de Funcionarios en Andalucía ha mostrado este viernes su rechazo a las medidas incluidas en el acuerdo suscrito por el Partido Popular y Vox para gobernar en la comunidad, que abren la puerta, dicen, a una mayor privatización de los servicios públicos, y ha exigido al nuevo Ejecutivo Autonómico un compromiso claro, real y presupuestado con el refuerzo de los pilares fundamentales del Estado de Bienestar. El presidente de CESIF Andalucía, Germán Girela, ha mostrado su inquietud por las medidas sanitarias del acuerdo que plantean la colaboración público-privada como herramienta para reducir las listas de espera quirúrgicas, pruebas diagnósticas y de consultas externas.
10: El acuerdo de gobierno firmado por el Partido Popular y Vox en Andalucía abre la puerta a una mayor privatización de los servicios públicos, especialmente de la sanidad. Por eso mismo, desde CESIF no podemos sino mostrar nuestro rechazo a las intenciones de debilitar nuestro estado de bienestar. Los problemas del sistema sanitario andaluz no se solucionan derivando más recursos a la sanidad privada. Se solucionan reforzando el SAS con más profesionales, más estabilidad, mejores condiciones laborales y una financiación suficiente.
0: CESIF también ha mostrado su oposición a cualquier medida que suponga avanzar en la concertación de la educación pública, en concreto en bachillerato. Girela ha lamentado además que el acuerdo no incluya ninguna referencia a la necesaria reforma de la participación institucional, pese a que la actual ley mantiene fuera del diálogo social a CESIF, sindicato más representativo en las administraciones públicas.
10: También mostramos nuestra oposición a la concertación progresiva del bachillerato. Andalucía dispone de una red pública que debe seguir fortaleciéndose. Si hacen falta más plazas o más recursos, la respuesta debe estar en la educación pública, no en nuevos conciertos. Lamentamos que este acuerdo desaproveche la oportunidad de avanzar hacia un diálogo social más abierto y plural. No se puede hablar de mejorar los servicios públicos si la ley de participación institucional se circunscribe a los mismos de siempre.
0: Por otro lado, UGT Andalucía también critica el acuerdo de gobierno entre PP y Vox. El sindicato ha calificado el pacto suscrito por ambas formaciones como una muy mala noticia para Andalucía y ha advertido de que algunas de las medidas recogidas en el documento pueden suponer un cambio de modelo que, a su juicio, pone en riesgo derechos sociales y debilita el estado de bienestar. Su secretario general, Óscar Martín, ha mostrado además su preocupación por la rebaja de impuestos prevista en el acuerdo, sin que se detalle cómo se garantizará la financiación de los servicios públicos esenciales.
11: El acuerdo de gobierno firmado ayer por Partido Popular y Vox es una muy mala noticia para Andalucía. Detrás de muchas de sus medidas se esconde un cambio de modelo que pone en riesgo derechos sociales y debilita el estado del bienestar. Nos preocupa que se apueste por rebajar impuestos sin explicar cómo se van a financiar los servicios públicos esenciales, como la sanidad, la educación, la dependencia, porque no se pueden prometer más servicios con menos recursos.
0: UGT también ha rechazado las medidas que, según el sindicato, cuestionan el diálogo social y la participación institucional, al entender que pueden debilitar la capacidad de negociación de los representantes de los trabajadores y generar división entre la ciudadanía.
11: También nos preocupa el ataque al diálogo social y a la participación institucional. Debilitar la voz de los sindicatos es debilitar la capacidad de defender mejores salarios, más seguridad laboral y más derechos para las personas trabajadoras. Y rechazamos aquellas medidas que puedan generar división entre la ciudadanía o cuestionar derechos ya consolidados. Andalucía necesita más cohesión social, más igualdad, más empleo de calidad y unos mejores servicios públicos fuertes.
0: La delegación del Gobierno de España en Andalucía reconoce y homenajea a la familia León Trejo, víctima de la represión franquista. La delegación ha acogido este viernes el acto de homenaje de uno de los exponentes más visibles de la acción represora cometida en Sevilla contra funcionarios, docentes y representantes políticos de la Segunda República tras el golpe de Estado de julio de 1936, que conllevó el fusilamiento de tres hermanos, al exilio de un cuarto hermano y a la situación de extrema precariedad de sus viudas y de descendientes desprovistos de cualquier tipo de pensión, amparo institucional o reconocimiento civil durante décadas. La Ley de Memoria Democrática reconoce el derecho a la reparación moral y a la recuperación de la memoria personal y familiar de quienes padecieron persecución o violencia durante la Guerra de España y la dictadura. En el acto, el delegado del Gobierno en Andalucía, Pedro Fernández, ha asegurado que ninguna actuación institucional puede borrar el dolor acumulado durante tantos años, pero la dignificación de las víctimas es esencial.
12: Recordamos a unos hermanos cuya historia resume de forma dramática el impacto de la represión desatada tras el golpe de Estado de 1936. Los hermanos León Trejo representan a miles de hombres y mujeres que fueron perseguidos por defender la legalidad democrática, por ejercer el servicio público o simplemente por pensar diferente. La memoria democrática no consiste en reabrir heridas. Al contrario, ayuda a cerrarlas desde la verdad, la justicia, la reparación y la dignidad.
0: En cuanto a la fosa de Picorreja, situada en el cementerio de San Fernando de Sevilla, constituye una de las mayores fosas comunes de víctimas de la represión franquista en España y uno de los proyectos de exhumación más relevantes desarrollados en el marco de las políticas públicas de memoria democrática. La intervención arqueológica comenzó en enero de 2020 y se desarrolló sobre una fosa de 671 metros de longitud y aproximadamente 4 metros de profundidad. Los trabajos concluyeron en 2023 tras la exhumación de restos correspondientes a 10.076 individuos, resultado de la coexistencia de enterramientos ordinarios y de personas represaliadas. No obstante, los estudios arqueológicos y antropológicos permitieron determinar que 1.786 individuos presentaban evidencias compatibles con la represión franquista. Pedro Fernández.
12: Cada identificación, cada exhumación y cada nombre recuperado constituye una victoria de la democracia frente al olvido. Estos trabajos han sido posibles gracias a la colaboración entre administraciones públicas, a la que hay que seguir interpelando, universidad, equipos científicos y asociaciones memorialistas. Un ejemplo de cooperación institucional al servicio de un objetivo que debe ser compartido, que es el de devolver la dignidad a quienes fueron despojados, incluso del derecho a ser recordados. El Gobierno de España mantiene un firme compromiso con las políticas públicas de memoria democrática.
0: Concretamente, la intervención ha contado con un presupuesto total de 1,2 millones de euros, distribuido en 265.000 euros aportados por el Gobierno de España, 265.000 también por la Junta de Andalucía, otros 265.000 euros por la Diputación de Sevilla y alrededor de 415.000 asumidos por el Ayuntamiento de Sevilla. Por su parte, el secretario de Estado de Memoria Democrática, Fernando Martínez, también ha asistido al acto de reconocimiento y homenaje a Manuel Joaquín y José León Trejo.
13: Es un acto que pone de relieve cómo precisamente estos hermanos fueron asesinados por los valores y por los principios que defendían, que estaban vinculados con la defensa de un régimen legalmente constituido, que es la Segunda República. Valores que suponían la defensa de un proceso de modernización en nuestro país que permitiera la erradicación del caciquismo que sometía a las capas populares y a las capas medias a los señoritos andaluces, que defendían una educación laica.
0: En otro orden de asuntos, Antonio Sanz anuncia que el Hospital Doctor Muñoz Cariñanos, dependiente del Hospital Universitario Virgen del Rocío, albergará el polo de innovación en salud que adelantó el presidente de la Junta de Andalucía, Juan Manuel Moreno, en el debate de investidura el pasado lunes. El consejero de Sanidad, Presidencia y Emergencias en Funciones ha hecho este anuncio en el acto de presentación de la Estrategia de Investigación e Innovación en Salud de Andalucía.
14: Vamos a poner en marcha un polo de innovación en salud, que es un proyecto estratégico. Integrará en un mismo espacio innovación, simulación clínica avanzada y desarrollo científico para mejorar la calidad asistencial, impulsar el talento y generar empleo cualificado. Y todo eso lo vamos a desarrollar mediante espacio en el Hospital Muñoz Cariñano como motor de progreso al servicio de los andaluces en materia de innovación. Es una parte muy importante para avanzar en innovación, en aplicación de nuevas tecnologías para la salud, en aplicación de inteligencia artificial para la salud.
0: Alcanzamos las 7 y 21 de la tarde. Hacemos una pausa y continuamos.
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1: Comisiones Obreras pide priorizar la siniestralidad laboral tras la cuarta muerte laboral en la provincia en una semana. El sindicato Comisiones Obreras de Sevilla ha exigido hoy a empresas y administraciones que dejen de mirar para otro lado tras morir un cuarto trabajador en Sevilla en apenas 8 días. Y es que, según ha confirmado el sindicato, un hombre ha fallecido este viernes en Villamanrique de la Condesa al precipitarse en altura mientras realizaba labores de poda y desprenderse la canasta de la máquina elevadora en la que estaba subido para ello. Con el son ya 21 muertes en el trabajo en lo que va de año en la provincia, 4 de ellas producidas en los últimos 8 días. La secretaria de Salud Laboral de Comisiones Obreras de Sevilla, Carmen Tirado, ha lamentado el siniestro y asegura que se están perdiendo vidas por ir a trabajar porque las empresas no ponen los medios a los que la ley les obliga para evitarlo.
2: Desde Comisiones Obreras lamentamos la muerte del trabajador ocurrido en el día de hoy en Villamanrique de la Condesa. Con este fallecimiento son 4 los fallecidos en 8 días en la provincia de Sevilla. 3 fallecidos en los 3 primeros días de julio, que va camino de batir el deshonroso récord de accidentes laborales mortales. Cuando la gente trabajadora de Sevilla está perdiendo la vida por ir a trabajar, porque sus empresas no están poniendo los medios que están obligados para evitarlo y que hace que la provincia de Sevilla sigamos a la cabeza de la siniestralidad laboral mortal año tras año.
1: Alcanzamos las 7 y 23 de la tarde. Repasamos enseguida la actualidad local y provincial.
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1: Abrimos la crónica local en la provincia de Cádiz. Una nueva edición del Movimiento Ultre ya parte este sábado desde Jerez de la Frontera. Nos lo cuenta Antonio Moure, Onda Jerez Radio.
2: Hola, ¿qué tal? Pues desde esta zona del sur de Andalucía les contamos en esta ocasión que la séptima edición ciclista Movimiento Ultrella comienza este sábado en Jerez, una iniciativa que une deporte, vino, territorio y compromiso social a través de un recorrido por diferentes rutas del vino de España. Por cierto, que Aspanido es una de las asociaciones beneficiarias del Cheque Solidario. La expedición arranca a las 8:15 de la mañana de este sábado, como decimos, desde la Plaza del Arenal, con una primera etapa de 120 kilómetros por el marco de Jerez, un gesto simbólico sin duda con la ruta del vino y el brandy, que cumple 20 años de vida y cuyo recorrido pasará por el puerto Rota, Chipiona, Sanlúcar y Trebujena, antes de regresar a Jerez, donde la llegada está prevista en torno a las 2:30 de la tarde en Bodegas Valdespino. Esta iniciativa surge a raíz del hermanamiento entre nuestra ciudad y Haro, así como del hermanamiento con la ruta del vino de Rioja Alta. Esta edición tiene como hilo conductor el apoyo a los pueblos afectados por incendios forestales, a los que se les llevará un mensaje de esperanza.
1: Gracias, compañero. Y en la capital gaditana, la Feria del Libro de Cádiz 2026 encara su último fin de semana este viernes 3 de julio. Manuel Guzmán, Radio Chipiona.
3: Así es, una de las citas culturales fundamentales en el verano en la Tacita de Plata es la Feria del Libro, que ya alcanza la edición número 41. Finaliza el 5 de julio y este último fin de semana cuenta con una interesante programación en la que destacan el analista político Javier Aroca y los escritores Víctor del Árbol y Felipe Benítez Reyes. Se puede visitar en el Baluarte de la Candelaria en horario de 10:30 a 2:00 p.m. y de 7:00 a 10:30 p.m. El domingo 5 de julio, solo horario de mañana. Precisamente hoy es un día esperado porque va a tener lugar la reapertura del paseo superior del Baluarte de la Candelaria después de décadas cerrado al tránsito público. Es todo desde la provincia de Cádiz.

Un 3 de julio de 1985 llegaba a los cines de Estados Unidos Regreso al Futuro, una película que acabaría convirtiéndose en uno de los grandes clásicos de la historia del cine. Su mezcla de ciencia ficción, humor y aventuras conquistó al público desde el primer día y dio origen a una de las trilogías más recordadas de la gran pantalla.

Protagonizada por Michael J. Fox y Christopher Lloyd, la historia de Marty McFly y el excéntrico Doc Brown marcó a varias generaciones. La máquina del tiempo pasó a formar parte de la cultura popular y sigue siendo un icono más de cuatro décadas después.

Con 4 premios Oscar y una influencia que aún permanece viva en el cine y la televisión, Regreso al Futuro sigue demostrando que hay historias que nunca pasan de moda. Hoy recordamos su estreno viajando una vez más a 88 millas por hora y nosotros nos despedimos precisamente con una de las canciones más emblemáticas de su banda sonora, The Power of Love. Como decimos, nos despedimos hasta el lunes en la primera edición de Este a Oeste. Mientras tanto, sigan informados e informadas en su emisora municipal o comunitaria, en nuestra página web y en los perfiles de las redes sociales. Pasen un buen fin de semana.

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Un programa de divulgación de nuestros mejores poetas universales y contemporáneos con la selección de los cantautores y artistas más destacados del panorama musical. 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Un programa conducido por Beatriz Reynoso, la producción técnica de José Manuel Rico y la lectura de poemas de Miguel Ángel González.

ídolo adolescente. Lo heredamos todo destruido. Ya de sus templos y de sus colinas, los dioses han sido expulsados. Ya los símbolos, ya los altares, ya los bustos han rodado. Ya no hay moral, ni fe, ni figuras verdaderas. No hay en el mundo una medida, talla de barro, estatua de piedra. No hay luz que rija el canon de nuestra belleza. Nos lo dieron todo descubierto. No hay en toda la ciudad un solo lugar para la épica, ni misterios ante los que doblarse caídos de rodillas sobre el vidrio suelo de las discotecas. Voy a encargar un dios nuevo. Lo haré a nuestra imagen y semejanza. Pasará su bello cuerpo las noches en vela y no sabrá nada. Un caminar entre piedras, capiteles derruidos. Un caminar por pasillos que no llevan a ningún sitio. Andamos en busca de algo, lo que sea, cualquier cosa, que erigir sobre los restos.

Lola Tórtola Hernández nace en Murcia en 1997. Es graduada en medicina y ha completado parte de su formación en las universidades de Murcia, la Sapiencia de Roma y Comenius de Bratislava. Actualmente desarrolla su carrera como residente de cirugía plástica, estética y reparadora en Madrid. Su trayectoria literaria comenzó en revistas de poesía y dio un salto importante cuando obtuvo el Premio Nacional de Poesía Joven Miguel Hernández en 2024. También obtuvo el Accésit, el premio Adonais, en 2022 con Los dioses destruidos, misma obra con la que consiguió el Premio Joven Nacional Miguel Hernández. Las claves de su poesía están en el derrumbe de las creencias, ya que alude a una generación que ha perdido las grandes certezas religiosas, ideológicas y culturales. En sus poemas aparecen continuamente la sensación de que vivimos entre ruinas y que los antiguos referentes ya no sostienen la vida contemporánea. Lola Tórtola habla de pérdida, de vacío, desencanto y crisis de sentido.

0: La voz inconfundible de Leonard Cohen con esta canción Who by Fire y Quién por el Fuego, en la voz de este poeta, novelista y cantante canadiense conocido por sus letras profundas, espirituales y filosóficas. Su voz grave y su estilo introspectivo lo han convertido en una de las figuras más influyentes de la música de autor. Con esta canción, editada en 1974, reflexiona sobre el destino y la mortalidad en una canción que enumera distintas formas en que puede llegar la muerte, pero lo hace desde una perspectiva poética y meditativa.
1: Epitafio. Vine a Roma a escribir mi nombre en agua, a disolver 20 años de existencia vaga en este remanso cenagoso del tiempo. No en muros ni sillares, no a las letras como heridas en el mármol, no al mármol. Escribir mi nombre en el Tíber. Escribirlo en los charcos del metro, en el goteo de los refrigeradores. Escribir mi nombre, tu nombre, el nombre de todo cuanto fuimos y de lo que quisimos haber sido. Ciudad, edad para las cosas volátiles. Fui a Roma en un tren de las afueras a huir de los circuitos viciados en los suburbios del tiempo. De todo cuanto es blanco y recto. Y allí, el mundo entero en sus ruinas era nuevo, porque tú también lo eras.

Lola Tórtola escribe poemas entre... Escribía entre poemas entre guardias, trayectos en metro y noches de estudio, y concibe la medicina y la poesía como dos formas de aproximarse a la belleza y a la condición humana. En su libro, tan premiado, Los dioses destruidos, nos habla de la juventud como territorio herido. No es una poesía juvenil celebratoria. Habla de la precariedad emocional, de la dificultad para construir vínculos duraderos, la sensación de no pertenecer del todo a la época que les ha tocado vivir o la nostalgia por algo que quizá nunca existió. Se trata de una obra que expresa el itinerario de crecimiento de una generación cuyas expectativas no encuentran acomodo.

0: Otra de las voces míticas de la movida madrileña, Antonio Vega, con Nacha Pop, una de las bandas más representativas de esa generación de los años 80, una banda que, liderada por Antonio Vega y Nacho García Vega, destacó por la sensibilidad de sus letras y la elegancia de sus melodías. Escuchábamos Lucha de Gigantes, esta canción editada en 1987. Es una de las canciones más emblemáticas del pop español y su intensidad emocional la ha convertido en una obra de culto. Aunque su letra es ambigua, muchos la interpretan como una metáfora de la ansiedad, la soledad o las luchas emocionales personales.
1: 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Nómbrame. Nómbrame siempre. Si tu voz no viene a mis oídos y no me da forma tu lengua, no existo. No existo si no me nombras. Así que nómbrame siempre. Desde la sombra de la última habitación me llamas. Yo despierto. Voz que moja los pasillos como una música antigua. Tú me llamas y de entre el sueño yo resucito. Del paladar a la punta de los dientes, predícame en tu templo y nómbrame siempre. Porque si tú, mi profeta, no me amas, si se rompe tu fe y se quiebran las alianzas, si olvidas mi nombre, ¿quién entonces, más allá del púlpito en que hablas, se va a acordar de mí? No puede haber divinidad sin fieles. Seré Dios de

En la obra de Lola Tórtola, Los dioses destruidos, nos habla de la cultura clásica y los mitos. Su formación en Roma dejó una huella profunda en la escritora. Los dioses grecolatinos, las ruinas antiguas y el imaginario clásico aparecen una y otra vez en sus poemas, pero no como erudición decorativa, sino como símbolos de un mundo cuyos cimientos se han quebrado. También nos habla de una poesía muy visual, con una voz personal, contundente y cargada de imágenes sugerentes. Sus poemas suelen construirse mediante imágenes intensas, ciudades en decadencia, estatuas y templos, cuerpos, paisajes nocturnos, escenarios de destrucción y belleza simultáneas. Esto la convierte en una autora muy agradecida porque las imágenes despiertan inmediatamente la imaginación de los lectores.

0: Escuchamos a Lorena McKennitt con The Mystic Dream, sueños místicos, en la voz de esta cantante, compositora y arpista canadiense reconocida por fusionar música celta, folk y sonidos inspirados en tradiciones de Oriente Medio y el Mediterráneo. Sus obras suelen evocar paisajes históricos, mitológicos y espirituales. The Mystic Dream, sueños místicos, es una pieza de carácter etéreo con una rica instrumentación de inspiración celta y oriental. La canción crea una sensación de viaje interior y búsqueda de lo trascendente.
1: Jornada ordinaria. Durante muchos años dormí un sueño desierto. Dormí toda la noche, dormí todo el día y dormí todo el tiempo. Por bares y bibliotecas, en mi habitación solar, en las calles repletas, por la autovía incandescente de mi vida. Enormes avenidas de la vuelta a casa. Aguardaban las salas adormecidas, frías como esqueletos de mármol, los cuartos helados de cama y escritorio, templos de la tarde. ¿Cuántas horas fallecidas en el culto de los cirios, de led y de tungsteno? ¿Cuánto quise salir y qué lo impedía? ¿Qué líquido y amarillo fue el tiempo?

0: En la obra de Lola Tórtola podemos adivinar la belleza y el cuerpo, y es que la medicina, su estudio y su trayectoria profesional sirven de base para la poesía, porque según la autora es una, sin duda, una anécdota más en su biografía. Ella misma ha señalado que la cirugía reconstructiva y la poesía comparten una preocupación por la belleza y por la reconstrucción del humano. En muchos poemas aparecen pues sensibilidad corporal con fragilidad, hablando de las heridas, la transformación, la conciencia de que todo es perecedero. También en su obra hay un tono elegíaco. Aunque se define como una persona vitalista, reconoce que su escritura tiende a la elegía. Ha hablado incluso de una nostalgia anticipada, la tristeza porque las cosas pasan y se pierden. Por eso su mejor definición para su poesía es que se trata de una poesía escrita desde el amor a la vida y precisamente por ello desde el dolor de su fugacidad.
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Pequeño vals en vienés en la voz de Enrique Morente, uno de los grandes cantaores del flamenco y renovador del mismo. A lo largo de su carrera combinó el respeto por la tradición con una constante exploración artística, acercando el flamenco a la poesía, el rock y otras expresiones musicales. Pequeño vals en vienés es una adaptación de un poema de Federico García Lorca, incluido en su obra Poeta en Nueva York. La canción transforma la poesía surrealista de Lorca en una experiencia musical intensa y emotiva. Hasta aquí esta edición del Rincón de la Poesía. Volveremos con más poetas y cantautores en próximas ediciones. Hasta entonces, ya saben nuestra recomendación: lean poesía.

Bienvenidas y bienvenidos a esta una nueva edición de Atmósfera Controlada. Ya sabes, aquí en la sintonía de la onda local de Andalucía, como siempre, durante 55 minutos aproximadamente os daremos cuenta de músicas que nos parecen lo suficientemente interesantes y ya sabéis que podéis escucharnos aquí en la onda local de Andalucía en todas las emisoras públicas y ciudadanas que incluyen este modesto programa musical en sus parrillas de programación. Pero además también lo podéis hacer, como siempre, cada semana en nuestros canales habituales donde colgamos nuestro programa. Para abrir hoy lo hacemos con esto que ya suena de fondo, Serenidad, que es lo nuevo de Lourdes Pastor, lanzamiento que precede al estreno de su proyecto en el Ateneo de Madrid, A la luz del 27, de Lorca Clara Campoamor. Una propuesta artística que une música, poesía y memoria democrática para reivindicar la memoria de las sin sombrero en el 90 aniversario de la consecución del sufragio universal en España y a unos pocos meses del centenario de la generación del 27. El espectáculo verá la luz el próximo 14 de abril. Con Lourdes Pastor y Serenidad abrimos hoy esta nueva edición de Atmósfera Controlada.

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1: Y así es como suena el segundo adelanto de Pa, el nuevo álbum de la menorquina Ana Ferrer, que llegará el próximo 24 de abril, y lo hace con esta canción, Los panes, los hijos, que es pura magia entre la delicadeza de su voz y la madera cálida de la guitarra.

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1: Oscar OK es una artista y productora que arrancó su proyecto experimentando con nuevas formas de concebir y componer canciones, y ese proceso le llevó a crear Tipula, su disco de debut, que destaca por ser profundamente lírico e introspectivo. Algunas de las ideas raíz de ese universo son la reconexión con la inocencia y la naturaleza, la complejidad de las relaciones humanas y el miedo a lo que no entendemos, como demuestra en esta Ave del Paraíso.

Miyazaki, lo nuevo de Paris Paloma, captura la necesidad eufórica y desesperada de crear arte, así como la defensa acérrima de esa necesidad y esa pasión frente a todo lo demás. El título además homenajea a Hayao Miyazaki, conocido director de los estudios Ghibli.

Que era la OZ, empieza una nueva gira de salas con su fabulosa Tour 2026, con la que recorrerá varias ciudades españolas y también se paseará por Londres. Este fabulosa Tour 2026 es la gira de presentación de 9:30 pm, un recorrido por los temas del álbum en formato sala, que permitirá a todas las personas que vayan a vivir de cerca el universo sonoro y la propuesta escénica de Keral Lao. Y entre esas fechas, dos en Andalucía, hoy mismo en la Sala Impala de Córdoba, y el 16 de este mismo mes de abril en la Sala Malandar de Sevilla, aunque las entradas allí ya están agotadas, pero para las de Córdoba aún hay espacio por si os pilla cerca.

El dúo de hermanas madrileñas, las nietas del Charlie, presentan el último adelanto de Un Sol Dentro, lo que será su inminente primer disco de estudio con un pausado folk entre templado y progresivo y con un sonido iluminado que consigue expandir esas microtensiones de un nuevo cancionismo especialmente expansivo. Una canción, esta Pájaro de Plata, que resuena casi como un mantra trenzado de una elevación folk super.

Panasoma presentan Where I Belong, esta canción que ya escuchamos, que hace guiños a la facción más racial del soul y las músicas negras en alguna de sus partes vocales, basculando entre géneros como el Future House, el Techno, el Latin Club o el UKG, donde Panasoma están forjando una identidad sonora para la pista de baile.

Y con esta potencia arrolladora suena el segundo adelanto del dúo Diatlov, una crítica a esta realidad voraz que parece empeñada en devorarnos, pero con este cañonazo los tinerfeños muestran una actitud combativa y nada complaciente, porque si hay algo que tienen claro es que a estas alturas no se puede mirar para otro lado.

Y desde hoy ya está disponible el primer y homónimo disco de Zerbatana, el grupo que, como bien sabéis, está formado por miembros de Derby, Motoretas, Burrito Cachimba y Kelia, donde dan rienda suelta a sonidos que pasan por el dark ambient, el trip hop industrial y el jungle a toda pastilla, como demuestran en este capítulo 2, Omaltea 9.

Bermasuyé es el primer adelanto del sorprendente nuevo proyecto de Antonio Arias, músico inquieto y líder de los sobradamente conocidos Lagartija Nick, una canción ancestral del repertorio Nagua que se adapta a los nuevos tiempos en este intercambio de idiomas. Estará en Mapa del Trance, ese nuevo disco de Antonio Arias, que verá la luz el próximo 8 de mayo.

con un sonido que nos puede llevar a un código más cercano al post-punk o a un indie pop de corte oscuro. Parque Sur se arropan en la producción de dos jóvenes talentos al alza como Patata On Stereo y Mr. Worth para ampliar su imaginario sonoro a la vez que firmar un himno al desamor y el desencanto en esta Google Photos.

El quinteto Emilia Pardo y Bazán sigue mostrando canciones como esta. Qué pena que formaran parte de su nuevo trabajo, que ha sido de los planes que hicimos anoche cuando estábamos borrachos. Tercero de su carrera, en el que siguen construyendo un universo sonoro propio en el que conviven la emoción terrenal con guitarras distorsionadas, letras que observan lo cotidiano con ironía, afecto y melancolía, y con una visión cruda y confesional del amor y los sentimientos.

Hilo es un precioso corte con el que Cristalino propone la aceptación de la disparidad como una forma de sanación, en la que el músico y actor granadino sigue humanizando el pop electrónico, persistiendo en la búsqueda de una sonoridad transparente, expansiva y de pulso orgánico, e integrando la guitarra acústica en la atmósfera electrónica predominante. Esta canción, este hilo, estará en su tercer EP, que se publicará el próximo 29 de mayo.

Y otro 29, pero en este caso el 29 de abril se publica el segundo disco oficial de Hermanos Muñoz. Este disco llevará por título Cat Fan y lo hace después de 6 largos años desde su anterior disco. Esta Descuidarme es el tercer y último avance del disco, con un toque ligeramente diferente a los avanzados anteriormente, y que da buena muestra de la variedad estilística que recorrerá todo ese nuevo trabajo de los Hermanos Muñoz, con los que nos despedimos hasta la próxima semana. Un saludo de Kiko Aguilera, que te acompañó y seleccionó la música que ha sonado hoy.

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0: a mí, que con el paso de los años, haciéndome más viejo y más ignorante, cada vez tengo más claro que casi todo lo que vivimos es mentira. Fijaos hasta qué punto todo es mentira, que hay gente que se cree que en el año 1969 un tal Armstrong puso un pie en la luna. Daniel Román, muy buenas noches.
1: Buenas noches, un placer estar aquí.
0: Hay gente que se cree que el hombre pisó la luna en el 69.
1: Hay muchas teorías sobre eso, ¿no? Kubrick cogió las mejores lentes que había en el mundo. Y ya después pues le dejaron grabado la de 2001, ¿no?
0: La NASA, como premio a Stanley Kubrick
1: por haber hecho eso,
0: le regaló unas lentes millonarias, eran las lentes más avanzadas de la época, para que pudiera grabar Barry Lyndon.
1: Ah, bueno, claro.
0: La película Barry Lyndon no se grabó sin un solo foco. Todo eran luces naturales de velas en esa historia maravillosa, palaciega, del señor Barry Lyndon. Y ese fue un regalo que le hizo la NASA por haber hecho esa maravillosa teatralización televisiva de que el hombre subiese a la luna. ¿Tú también piensas que aquello fue...
1: Yo pienso que sí.
0: ¿Una emisión televisiva, claro, y no que pisara el hombre en la luna?
1: Teniendo en cuenta que era una carrera espacial en ese momento y que ahí había dos grandes potencias pugnando, podría haber sido mentira. Siempre que después, pues claro, igual llegaron luego a la luna ya cuando tuvieron que llegar, pero en ese momento había que llegar de todas las maneras posibles.
0: Sin duda. En el 69. Claro, y además la nave se posó sin haber levantado polvareda.
1: Y con menos tecnología que la que tiene hoy un móvil.
0: Efectivamente. Ahora te dicen que ahora es imposible ya llegar.
1: No, ya
0: con la tecnología de ahora no. Con la de 1969 sí. De todas formas, Daniel, te noto un poco remiso, ¿no? En el sentido de que, a ver, estás al lado de Ángel Benítez.
1: Hombre,
0: y Ángel,
1: claro,
0: siempre está continuamente jugando a las dos barajas. Que sí, sí, pero es que no. Verás cómo Ángel Benítez... Ángel, ¿qué tal? Muy buenas noches.
2: ¿Qué soy ahora, que yo?
0: Escúchame. Sí, tú eres... Por ejemplo, tu colega Álvaro es más directo. Yo a Álvaro le pregunto si cree en fantasmas.
1: Sí.
0: Y él, taxativamente, sin miedo de equivocarse, dice... Sí, yo creo en fantasmas. ¿Tú no?
2: No, a mí me tienen que demostrar un poquito más.
0: ¿Ves?
2: Pero no te los voy a negar.
0: Pero estás todo el día haciendo fotografías de fantasmas que en realidad no existen y que tú, con tu camarita, les llamas anomalías.
2: Que no me hable de camarita, que me ha dicho lo de las lentes, que ya se me ha puesto boca agua. Las lentes de Barry Lyndon tenían una F, que se llama una apertura de 0.7, que eso no se ha conseguido. Eso es una locura.
0: Una maravilla.
2: Una locura. Una sensibilidad y una cantidad de luz que atraviesa eso, que eso no se ha conseguido hoy en día.
0: Ni un solo foco.
2: Nada.
0: Iluminó cada escena
2: todo,
0: con velas.
2: Todo. Y no es cuestión de la sensibilidad de la película, que eso te coge, te altera, te da el grano, el ISO, como lo sabes tú igual. Pero 0.7 de apertura, o sea, eso es una leyenda urbana. Eso es una locura.
0: Una locura.
2: Una locura.
3: ¿Y no se ha vuelto a repetir eso?
2: Jamás. Y si se repite, es carísimo. No comercializable.
0: Kubrick, sabrá Dios dónde tienes las lentes, Kubrick.
2: Sabrá Dios dónde.
0: Porque tú coincidirás conmigo. Daniel se ha quedado un poco entre dos aguas. Dice que sí, pero no sabe. ¿Tú crees que el hombre llegó a la luna?
2: Yo creo que sí. De hecho, por lo visto, la parte oculta de la luna está llena de aterrizajes. Yo creo que sí. Lo que pasa es que eso...
0: ¿Pero de nosotros? ¿De los seres humanos?
2: Humanos y chinos. Eso dicen. ¿Entiendes?
0: O sea, Yo creo que sí. Eso sí te lo crees.
2: Chino, en verdad. perdón por el matiz.
0: A ver, estimados oyentes de la comunidad china en España, que sepan ustedes que Ángel Benítez...
2: Que no tengo nada contra ello.
0: Ha querido decir que sois humanos.
2: Sí,
0: muy
2: sí, entenderme.
0: A ver, es que son tan trabajadores que parecen inhumanos. A ver cómo salvamos eso.
2: A ver cómo lo hacemos.
0: Álvaro Álvarez, el problema es que el programa es en directo. Claro, ya pues se queda dicho. Álvaro Álvarez, muy buenas noches.
4: Buenas noches.
0: ¿A que no llegaron a la luna? ¿A que no?
4: Hombre, ni Armstrong, ni... A mí me gustaría hacerte una pregunta. ¿Tú sabes dónde no había foco, ni luces, ni nada? En la luna. Por eso tenían esas lentes. Así que te lo tienes que plantear también desde ese punto de vista.
0: También.
4: Es decir, la verdad, tal como es, no existe una verdad absoluta. Todo depende de nuestro punto de referencia. Hay un dicho que dice que la verdad es la razón del más fuerte.
0: Bien, después de esta alocución, palito subrepticio que me acaba de dar el amigo Álvaro, como siempre, no espero menos de él. ¿Puede usted responder a la pregunta que le he formulado?
4: Sí, sí,
0: ¿usted
4: yo creo,
0: cree que yo llegó, creo, yo que creo Armstrong que... puso ese gran paso para la humanidad pequeñito allí en la Luna?
4: Sí, sobre todo porque el primer viaje es en el 69 y el segundo es en el 70. Y nadie pone en duda ni el segundo, ni el tercero, ni por qué el Apolo 13 tuvo un problema y tuvo que volver. Ni tampoco el 14, ni el 15, ni el 16, y hasta el 17. Ya sobre el 18 empiezan a haber ciertas teorías de tipo... ¿cómo decirlo? Conspiranoicas sobre si realmente hubo un Apolo 18 o no y que encontró la Luna, etcétera. Pero yo estoy totalmente de acuerdo en que llegó a la Luna, porque si el viaje a la Luna parece una locura, a mí me parece todavía más increíble el viaje de los Voyager, incluso a la parte externa del sistema solar. Yo creo que es mucho más difícil hacer lo que hicieron los Voyager que llegar a la Luna.
0: Le matizo, eso de que nadie lo pone en duda, cada vez son más autorizadas las voces que precisamente ponen en duda.
4: Yo lo que le recomendaría a esas voces autorizadas es que cogieran un telescopio simplemente y miraran lo que es el lugar donde aterrizó. Y ahí se ve perfectamente en la Luna los restos del aterrizaje. Eso es impepinable.
0: Sebastián G. Sancho, muy buenas noches.
5: Muy buenas noches.
0: Te tuvimos aquí hace una semana hablando de Doppelganger, de tu libro, de tu creación, y hoy vuelves a estar con nosotros para hablar. En realidad, vamos a hablar de la mente. Yo no sé por qué he empezado con lo de la Luna, pero bueno, ya que está la tirada planteada en la mesa, Sebastián, ¿tú crees que aquello fue una teatralización que todo el mundo se tragó en su momento? Fue Jesús Hermida, creo, en España, ¿no? El que narró Jesús Hermida.
5: Sí.
0: Magnífico comunicador. A mí no me gustaba, pero era un maestro de maestros.
5: No, yo estoy de acuerdo con Álvaro en que no, por lo menos para mí no hay dudas de que el hombre llegó a la Luna en el 69.
0: No me creo eso.
5: Sí,
0: tú tienes cara de conspiranoide.
5: No, yo lo que dudo profundamente es que en Barry Lyndon se usaran esas lentes. Eso es lo que yo realmente tengo duda.
0: También duda, ¿no?
5: Sí, sí, o sea, eso sí.
0: De eso es precisamente de lo único que no tengo duda. Daniel, yo creía que también tenía cara de conspiranoide, pero me he dado cuenta de que no. Pues con Daniel Román, que es enfermero especialista en salud mental, con Sebastián G. Sancho, que es escritor, con los doctores en medicina Ángel Benítez y Álvaro Álvarez, vamos a hablar del concepto de que todo es mentira, de que todo lo que nos están contando es una absoluta mentira, que no existen los extraterrestres, que por ejemplo no hay vida más allá de la muerte, de que no existe Dios y por lo tanto si no existe Dios... Claro, es que aquí, si decimos Dios en este contexto, podemos pensar en la religión más o menos cercana, pero que no existe ninguna deidad, no existe nada, todo es fruto de la mente humana. ¿Qué pensáis?
2: Yo diría que no. Indudablemente nosotros no somos los poseedores del conocimiento universal, hay muchas cosas que se nos escapan, que no entendemos, otros enigmas que se nos plantearán más dentro de cuando llegue el momento. Pero me parece tan presuntuoso decir esto es así y es así a decir todo es mentira. Creo que son dos verdades absolutas que no tienen cabida.
0: No, pero yo estoy hablando de cosas que no se han demostrado.
2: No, si no se ha demostrado...
0: Perdona, no, claro. No se ha demostrado nada. No se ha demostrado que la Tierra es redonda. No se ha demostrado que el hombre ha llegado a la Luna. No se ha demostrado que hay vida más allá de la muerte. No se ha demostrado la presencia de extraterrestres. Que sí, que volveríamos al principio de la película de Contar.
4: Perdona,
0: esto
4: Juan Antonio,
0: es tan grande.
4: Juan Antonio, ¿ahora en qué estación entramos o hemos entrado?
2: Que son muchas cosas a la vez.
4: Claro, ¿en qué estación hemos entrado?
0: En cualquiera.
4: Ahora estamos en otoño, ¿no? ¿Y eso qué significa? La gente no lo sabe, pero eso significa que la Tierra es redonda. Si no, no habría otoño, ni verano, ni primavera, porque hay lugares donde es verano, otros donde no lo es.
0: Pero te puedes llegar a plantear por un momento que yo también creo que la Tierra es redonda. Cuidado, que vaya por delante. Que yo,
2: es una pena.
0: Que yo me estoy mirando.
2: Sería un montón de divertido.
0: Mira, yo creo que la... pero no tengo argumentos. Yo lo de la Luna
4: yo creo
0: sí,
4: que hay, yo
0: lo
4: creo...
0: de la Tierra plana no tengo argumentos.
4: Mira, hay dos cosas,
0: hay cosas que son
4: muy interesantes.
0: Pero espérate un momento, sí, sí. Álvaro. Es que me estoy mirando yo en el cristal de la pecera y yo tengo cara de conspiranoide. O sea, yo realmente veo, igual que veo que hay un montón de teatralizaciones que el ser humano se las traga, como lo de las Torres Gemelas, o también de eso tenéis alguna duda, que todo fue una maniobra y que no fueron dos tíos que aprendieron con tres cartones a manejar un Boeing.
4: Bueno, vamos a ver, yo creo que aquí has dado en la clave, cuando hablamos de conspiranoia, y hablamos de esa capacidad que tiene nuestro cerebro, porque está diseñado para eso, para buscar relaciones donde no las hay. Y eso tiene un nombre, se llama la apofenia. La apofenia es la tendencia que tenemos todos los seres humanos a ver patrones donde no los hay. Es lo que nos permite ver formas en las nubes, cuando no son formas.
2: No.
1: Pues es pareidolia.
4: Ahora te voy a hacer.
0: Te voy a robar el título. Es que me gusta más conspiranoia, que no existe nada o que. Pero me voy a quedar con el título. Pero.
1: Es el mundo,
0: pero
1: de la conspiranoia.
0: Claro, pero Daniel, a ver, tú que eres experto en salud mental, es que hay tantas cosas que no se han demostrado. La existencia de Dios, por ejemplo. O que haya vida más allá de la muerte. Es decir, una vez que se para el corazón, una vez que el cuerpo se pudre, seguimos manteniendo que hay otro plano de existencia. Y me da igual cómo se llame. Si se llama inframundo, si se llaman otros universos, que también ya aquí se está hablando de que no solo hay un universo, de que hay multiversos. Esto realmente es el mayor juego de la mente humana. El creerse que hay algo para tener esperanza.
1: Sí, hombre, claro. Además que la esperanza es lo último que pierde el ser humano. Siempre te dicen, algo hay que creer. Yo no creo en esto, pero algo hay que creer. ¿Para qué? Porque me deja más tranquilo. Exacto, independientemente, lo de que no hay vida después de la muerte, lo de que no existe Dios, esos son temas demasiado grandes que no están comprobados, pero tampoco están refutados. Entonces entramos en un mundo de escala de grises, donde no todo el mundo sabe muy bien discernir lo que quiere y donde, claro, puntualmente, según las creencias que tú tengas, una cosa puede variar o no. Entonces las creencias son fundamentales para todo esto. Tú tienes que creer en algo y hasta los que no creen, creen en que no creen.
0: Escúchame, te falta el alzacuellos. O sea, si hoy vienes con sotana y alzacuellos, yo es que te compro el mensaje. A propósito, qué bien hablas, Daniel. Pero no me la vas a dar. No. Es que en absoluto me niego. O sea, me niego en algo que hay que creer. ¿Perdona? Vamos a hablar de la realidad. No quiero seguir volando. No quiero. Que conste una cosa. Que creo que la Tierra es redonda y creo que hay otros, no uno, sino un montón de planos de existencia. Y ojo que tenemos que debatir aquí acerca de la reencarnación, acerca de la transición a otros planos de existencia. Pero vamos a ser realistas, por favor. Ahí os lo pido. Creo que es muy sano decir, no se puede constatar, no hay ni una sola prueba de que existe la vida más allá de la muerte.
2: Está bajo el de los melones, que te los trae el camión porque los vas a abrir todos. Que me ha dicho algo, que va a abrir todos los melones uno por uno y que tiene un camión abajo.
0: Algunos siempre hay que no tiene sabor, pero
2: claro,
0: que hay
2: melones. Todos. Está abriendo un montón de melones uno detrás de otro. Que, tío.
0: Es que la muerte, pero espérate.
2: La muerte.
0: Tienes razón, he empezado aquí a partir de melones.
2: Es que yo creo que es un tema de la realidad.
0: Venga, o sea, vamos se resume a hablar todo de la muerte. Venga.
2: La muerte física es una cosa, la muerte de la conciencia, que lo sabe Álvaro muchísimo mejor que yo, eso es lo que no se ha demostrado. La muerte física, sí. La conciencia de la persona, no sabemos absolutamente nada.
0: De eso es que no se sabe nada.
2: No se puede saber.
0: Eso sí que es un melón por calar.
2: Bueno.
0: Ahí sí que el de los melones no me ha traído el melón madurito.
2: Es que eso es el gran melón.
4: A ver, yo creo
0: no
4: que
0: me
4: aquí
0: mires así, Álvaro, que no. ¿Sabes? No. Álvaro, sabes que tengo razón.
4: Vamos a ver. Yo voy a empezar negando lo mayor. No tienes ninguna prueba de que nosotros que estamos sentados aquí contigo realmente seamos conscientes. Realmente tengamos una subjetividad. No puedes demostrarlo. No hay manera de demostrarlo. Podríamos ser lo que David Chalmers llamaba los zombies filosóficos, que son unos seres, y un saludo para Antonio de nuevo.
0: Zombies filosóficos.
4: Es un experimento mental donde él imagina una persona que es capaz de responder a estímulos, que es capaz de quejarse si se da un golpe, pero que no tiene ninguna subjetividad. O sea, es incapaz de hacerlo subjetivo. Y es donde tenemos el problema. No tenemos ninguna manera, ya no de decir si el hombre llegó a la luna o no llegó a la luna. El problema es que no somos ni siquiera capaces de ver a la persona que tenemos enfrente y decir, ¿realmente esa persona es una persona consciente? Y el segundo tema que has tratado es el tema de, ¿hay vida después de la muerte? Perdona, defíneme vida. ¿Un virus está vivo? ¿Un prión está vivo? El problema aquí son las definiciones. ¿Qué significa estar o permanecer después de la muerte? ¿Significa que estás tú con lo que eres, tus recuerdos, o simplemente lo que te caracteriza, ¿O es tu recuerdo solamente? O sea,
0: vamos a
4: simplificarlo. Es un mundo que tiene muchas puntas.
0: A ti también, a ti también te esperaba yo en el corral, igual que el amigo Ángel. Se pone la zorra a guardar las gallinas y es imposible porque por la mañana no queda ni una gallina viva. Valiente soy yo al encerrarme con vosotros. No, te lo voy a poner más fácil. Hablo del ser humano. Álvaro, no me hables de virus. No me hables de animales. Que esa es otra. Algún día debatiremos sobre si los animales tienen alma y si tienen una determinada trascendencia. Pero te simplifico. El ser humano, tú, cuando tú te mueras, tú, yo consciente, que te compro esa expresión que me encanta porque además la comparto totalmente contigo, va a otro plano de existencia, cortita y al pie. Responde.
4: Vale. En mi opinión, yo creo que sí. Ahora, si me pides una prueba, todavía no la tengo.
0: Me encanta.
4: Yo
0: ahí
4: creo,
0: estamos. Yo creo ahí que, estamos, lamentablemente, en ese muro.
2: Yo creo que hay mucho matiz ahí.
0: Vale. Sebastián, ¿tú sí, qué piensas al respecto?
5: Mira, hay una cosa que yo creo que esto es indiscutible, ¿no? Y es que la realidad, en realidad, es subjetiva. Es decir, nosotros tenemos 5 sentidos, que todos esos nos crean una serie de estímulos, y esos se mezclan en nuestro cerebro, que hace el efecto coctelera y nos dice qué es la realidad que estamos viviendo. Entonces, lo que yo creo que es la realidad es en realidad, valga la redundancia, lo que me está diciendo mi cerebro que es real. Pero ahí aparte entra la socialización de cada uno de nosotros, los sesgos de confirmación en los cuales mi cerebro, por poner un ejemplo, ¿no?, con lo que tú decías antes, mi cerebro puede interpretar que el cierto ruido que yo estoy escuchando, por ejemplo, se me ocurre en las psicofonías, por poner un ejemplo, y aquí me estoy metiendo, sé que me puedo meter incluso en peleas con vosotros, ¿no? La mayoría de las psicofonías te las tiene que interpretar la persona, y hasta que no te dice qué es lo que estás escuchando, no sabes realmente lo que estás escuchando.
0: Entonces, totalmente.
5: Yo puedo pensar, por mi sesgo de confirmación, que es mi padre o mi abuelo que me está mandando un mensaje, pero soy yo el que lo interpreta. Entonces, como bien decías tú, qué es real y qué no lo es, porque todo no deja de ser todo.
0: Ahí tienes el melón. Venga, es que venga, campeón. Ahí tienes el melón.
2: Vuelvo a abrir
0: la psicofonía.
2: 40 melones.
0: Maravilloso. Yo no lo tenía preparado contigo, ¿eh?
2: 40
0: Sebastián,
2: melones más.
0: Amigo mío, las psicofonías. ¿Qué quieres tú escuchar en una psicofonía?
2: No en todas.
0: ¿De dónde viene una psicofonía o parafonía? O sonidos del más allá.
2: Resumiendo, del tema de la psicofonía, es que ya te digo, sí que nos estamos llenando de melones.
0: No tienes tu hambre a esta hora de la noche, amigo.
2: Hostia.
0: Y escúchame, y porque no hemos puesto un plato de croquetas, sino
2: bueno,
0: aquí
2: entonces,
0: se acaba.
2: Hablaremos
0: el
2: de croquetas y no hay programa.
0: Un día tenemos que hablar de croquetas,
2: un,
0: de verdad.
2: Un programa, lo, un programa lo, nada más que de croquetas.
0: Te
2: ya
0: lo
2: está,
0: debo,
2: ya
0: Ángel.
2: Sí, por favor.
0: Con lo malito que estuviste.
2: No me lo pierdo.
0: Yo digo, aquel día digo, y a mi amigo.
2: Voy Ángel, a estar una hora hablando de croquetas, el hombre más afortunado del mundo.
0: Mira, vale. Eso es lo único que hay confirmación. Lo
2: que hay croquetas.
0: Que están las croquetas.
2: Exactamente.
4: No sabemos si son reales, pero. No, ahí has pegado. Ahí has caído. Ahí has caído. Tu opinión, tu subjetividad, es que las croquetas están muy ricas.
2: Yo no tolero que se hable más de
4: pero
2: las croquetas.
4: Pero escúchame, pero eso no es un hecho objetivo. El gusto que tenemos cada uno es son independiente. Personales,
0: eso
4: son
0: es
4: personales.
0: Vale.
4: Es decir,
0: venga.
4: Ahí acabas tú mismo de sí. hacer realidad una subjetividad. Y no tiene por qué ser real. Como por ejemplo, es que esa es la diferencia entre las croquetas están buenas o el hombre fue a la luna. Eso es, el hombre fue a la luna, se puede demostrar. Las croquetas están buenas, no lo puedes demostrar.
2: Igual correcto. Que el vértigo, no lo puede demostrar solamente el paciente que lo sufre.
0: Pero fíjate,
2: por ejemplo,
0: volviendo sí. a la realidad que él cree, Álvaro, que yo me he hecho el harakiri, nada más lejos de la realidad con el tema de las croquetas, pero sí es verdad. Las croquetas, te gusten o no, estén buenas o no, existen. Unas más quemaditas, unas más cruditas. Pero existe la muerte.
2: Mira, yo creo que el
0: la
2: tema
0: muerte, de, la es, muerte, las psicofonías, ¿qué es eso de grabar a un muerto
2: mira,
0: con una grabadora? Y yo lo he hecho, ¿eh?
2: Sí.
0: Y yo las
2: melón
0: he
2: uno, melón uno, melón dos. El tema de la vida después de la muerte, no sé cuánto. Nosotros, yo no creo que vayamos a ninguna parte. O sea, yo me la habéis escuchado mil veces. No hay solamente cuatro dimensiones que son como nosotros estructuramos la realidad, que son las tres físicas y la temporal, con sus matices. Que nosotros estructuramos nuestro concepto de lo que es real y lo que no es real y lo dimensionamos en base a esas cuatro dimensiones. La física y el tiempo. La física ha demostrado que existen siete dimensiones distintas en base a las proyecciones, en base a las sombras.
0: ¿Siete dimensiones? Esto nunca lo había oído yo.
2: Demostradas. Hipotéticas ahí hasta 11 o 12 creo que era. Entonces yo creo que cuando nosotros nos morimos, pues la clave de todo esto no es el cuerpo físico, es que somos nosotros, exacto, que es la conciencia.
0: ¿Qué trasciende, digamos, no?
2: Entonces yo pienso, se muere el cuerpo físico. Las tres dimensiones físicas se van por ahí. Pero seguimos existiendo de otra manera. se obvia la dimensión temporal. Seguimos siendo atemporales, simultáneos, etcétera. No, olvídate de antes, después, no existe. Entonces, en la clave de eso, en esa proyección, ese esquema mental, podemos, pienso yo, porque es algo personal, podemos estructurar la fenomenología paranormal, los déjà vu, las precogniciones, todo ese tipo de cosas, porque no existe el tiempo.
0: Pero si es que nos hemos inventado hasta el concepto de parapsicología. Pero que y aquí está, claro, un parapsicólogo delante. No, no entendemos. No, pero lo que no sabemos
2: son
0: es
2: cosas distintas.
0: Lo que no controlamos, lo que no conocemos.
2: Claro, pero es que no podemos saberlo todo. Claro, se va sabiendo poco a poco. Y una cosa es lo que sabemos.
0: Discúlpame, hasta el tiempo es mentira. ¿Qué es el tiempo? El tiempo nos hemos inventado una medición
2: subjetiva
0: de los lapsos, claro, totalmente subjetivo que
2: exactamente
0: no existe.
2: No existe.
0: Hasta eso es mentira.
2: No, no
0: la medición del
4: no
0: tiempo.
4: No estoy de acuerdo.
2: Sí,
4: no
2: sí existe. De acuerdo. Otra cosa es que sea o no sea.
4: No estoy de acuerdo.
2: ¿Cómo te digo yo? Lo principal. Es una percepción subjetiva, es algo perceptivo. Está claro,
0: pero
2: que hay un
0: si
2: antes
0: no
2: y un después.
0: No sabemos ni medir el tiempo.
2: Pero si es que es otra. Pero ¿cómo vas a medir el tiempo con otras una cosa que no es de esa dimensión? ¿Me entiendes? ¿Cómo sí vas a medir el tiempo con el largo, alto y ancho?
0: Escúchame, ve al grano. Las psicofonías.
2: Mira, sí. Mi opinión sobre las psicofonías. Para mí las psicofonías existen. No le puedo atribuir que sea la voz de un muerto. Eso es correr un montón. Pero está claro que se obtienen registros y algunos, muchos no se oye bien, muchos te condiciona lo que vas a escuchar en base a lo que tú lees, por ejemplo.
0: Es un ruido a lo mejor, ¿no?
2: Pero hay otros que son claros. ¿Claros?
0: ¿Son voces?
2: Son el lenguaje, son fonemas, son palabras. ¿Qué es lo que pasa? Las grabadoras, los micrófonos, los sensores de las cámaras, que es lo que a mí me gusta.
0: Los todos, móviles.
2: Los móviles, eso es cuestión del cacharro. Cuanto más malo es un cacharro, más protagonismo tiene la programación que tenga para llenar los huecos que dejan en base a la baja calidad del lector, del sensor o del micrófono. Entonces, si yo estoy grabando algo, pongo un micrófono a grabar, las grabadoras y las cámaras, como estoy diciendo, tienen una serie de filtros para que solamente se grabe lo que nosotros percibimos. Radiación infrarroja, ultravioleta, ruidos infrasonidos o ultrasonidos. Porque todo se consigue en la despolarización de un cristal piezoeléctrico y la transformación de un estímulo físico en un estímulo electrónico o electromagnético, que es lo que recogemos. ¿Vale? Una traducción. Si hay algo que se graba y yo escucho en la grabación, pero yo no he escuchado en el ambiente o no he visto en el ambiente, implica que eso ha pasado los filtros de alguna manera.
0: Pero, de verdad, escuchadme, ¿tan necios somos los humanos que pensamos que podemos grabar la voz de un muerto? A ver, Daniel, experto en salud mental,
1: claro, es que
0: ¿nos hemos vuelto todos locos? ¿De verdad creemos que podemos grabar a un muerto?
1: ¿Tú sabes qué es lo que pasa? Yo creo que eso también implica algo parecido a una pareidolia auditiva.
0: Totalmente.
1: Que es cuando alguien te dice, mira, verá que dice hola, ¿cómo estás? Y entonces tú lo vas escuchando y dices, pues sí, es verdad que dice hola, ¿cómo estás? Pero igual la primera vez que lo has escuchado era ruido. Es cierto lo que dice Ángel, ¿no? Que tú, igual nuestros aparatos no están preparados para grabar lo que no sabemos lo que es, porque al final nuestra mente está muy relacionada y cómo conocemos el mundo por lo que sabemos lo que es, ¿no? Lo que no sabemos lo que es, no lo sabemos definir y no sabemos programar nada para que eso venga a nosotros. Entonces, cuando viene, es un fenómeno extraño, que igual con los años se descubre que no era un muerto lo que estábamos grabando, sino que era algo, un ruido, algo demasiado fino para nuestro oído.
0: O nunca se descubre.
1: O nunca se descubre.
0: Porque resulta
1: que hay mucho interés.
0: Va a desaparecer la humanidad, a propósito, seres autodestructivos,
1: siempre
0: que un día a nosotros mismos nos aniquilaremos. Y es que estamos siempre diciendo, algún día se demostrará.
1: No, pero el interés está. Cuando no hay interés, sí es verdad que la cosa no
0: sí, pero
1: evoluciona.
0: Porque el ser humano es curioso.
1: En ese caso sí hay interés. Igual hay otras cosas que no tienen interés, ¿no?
4: Yo te comento. Yo pienso que todo depende, porque aquí tenemos que ser muy humildes antes que nada y tenemos que reconocer que es que tenemos un problema en explicar la conciencia.
1: Absolutamente.
4: No sabemos qué es lo que es, ni de dónde viene, ni de dónde va.
1: Correctísimo.
4: Ahora mismo tenemos cuatro grandes
0: grupos. Qué triste, ¿eh? Álvaro, que
1: muy
0: a estas
1: triste
0: alturas.
1: También es
0: es decir,
1: complejo.
0: Que nos podamos montar en un avión o que podamos hacer una videollamada, algo que era impensable hace 30, 35 años.
4: Claro.
0: Hoy día sigamos diciendo, no tenemos ninguna prueba empírica.
4: No la tenemos.
0: Nuestro origen.
4: No la tenemos.
0: Es que es tremendo, ¿eh? Es que
4: hay cuatro grandes hipótesis, ¿vale? Tenemos la hipótesis materialista, que dice que la conciencia surge de la actividad cerebral y que cuando tú te mueres, fin. Es decir, se acaba la conciencia.
0: No la nada.
4: O sea, la nada. No fíjate, existe la tra- no existe,
0: la nada,
4: no existe la trascendencia. En fin, no existe. No existe.
0: Fundido a negro.
4: Porque la conciencia es un epifenómeno que se llama biológico. Es decir, algo que aparece por la. Es como cuando encendemos un motor y hace ruido. Pues el cerebro, cuando funciona, su ruido sería la conciencia. Vamos a decirlo así. ¿Vale? Luego tenemos las hipótesis dualistas, que son las que dicen que la conciencia se asienta en el cerebro. El cerebro funcionaría como una especie de sintonizador de televisión. Coge la onda y entonces, ¡plaf!, ahí tenemos la conciencia. Ahí, si el televisor se estropea, sigue habiendo emisiones. Y ahí sí podría tener cierta cabida la capacidad o la posible trascendencia de la muerte. Luego tenemos la tercera parte, que son las hipótesis idealistas, que son las más locas. Estas hipótesis dicen que realmente no existe la realidad. Lo único que existe es la conciencia. Nuestra conciencia modela la realidad. Y pensamos que somos conscientes y que amamos a alguien, o que nos gustan más las croquetas de queso que las de rabo de toro, cosa que no pienso que no. Pero bueno, y eso resulta que es un engaño de tu cerebro. Y el problema es que todavía no tenemos ninguna de esas cuatro hipótesis, por eso digo hipótesis, que se haya demostrado que es cierta. Entonces, yo puedo creer perfectamente que puedo creer en los fantasmas, puedo creer en que se grabe una psicofonía un fallecido, porque tú no puedes demostrarme lo contrario.
0: Pero habladme de Dios, por favor, del creador. Dios. Hablo de la creación, ¿no?
2: La creación, pero es que yo creo que es un
0: escúchame, hay gente que habla del Big Bang también. Perdón,
4: una de las cosas...
0: ¿Y el Big Bang? ¿Quién lo genera?
4: Mira,
0: ¿y de dónde viene el Big Bang? ¿De la nada?
4: Te voy a contar una cosa con respecto al Big Bang. Si uno se va a las teorías cuánticas, dicen que el colapso de la función de la onda, que se llama, es lo que crea o lo que genera la realidad. ¿Esto qué significa? Significa que cualquier cosa es a la vez todo. Es onda y partícula. Y que cuando el observador la ve, es cuando termina de, por decirlo así, de definirse. Es decir, para que exista la realidad, necesita un observador que la mire.
6: Está vivo y muerto al mismo tiempo.
4: Exactamente. Y ahora es cuando viene la pregunta profunda. ¿Quién miró el momento del Big Bang para que se hiciera real? ¿Quién fue ese observador?
6: Pero es que ahí entramos.
4: ¿Qué conciencia lo observó?
6: Religión y filosofía, ¿no? El logos.
4: No, te estoy hablando de lo que es la teoría cuántica.
6: Sí,
4: cuidado,
6: pero
4: la interpretación de Copenhague. Porque hay muchas más. Cuidado que hay, exactamente. Pero cuidado que hay muchas más interpretaciones de la teoría cuántica.
0: Pero porque
4: son independientes del observador.
0: Pero ¿por qué me huís del concepto de Dios del creador?
4: No, te lo estoy diciendo, es decir, el que observó el Big Bang y el que hizo que esa fluctuación cuántica dejara de ser cuántica y se hiciera una realidad.
2: Pero tú me hablas,
4: ¿quién era?
2: Tú me hablas
4: ¿qué conciencia era?
2: Álvaro, pero tú me hablas de este universo todo. Pero es que hay multiversos.
4: Bueno, pero entonces, esa es otra hipótesis. Esa es la hipótesis de los mundos, la interpretación de los mundos múltiples de Dennett. Que esa es otra hipótesis. Es que,
2: tú,
4: cada uno se puede ver de una manera o de otra.
6: Pero donde pongas el prisma, al final siempre claro. Está lo mismo, ¿no?
2: Claro, es que, pero es lo que decía. Eso y realidades son lo mismo. Sí, hay un multiverso, hay múltiples realidades. Que nosotros intentamos.
0: Pero ¿quién se ha inventado lo del multiverso?
4: Pues
0: si
4: el señor,
0: no sabemos. Si
4: el
0: no
4: señor
0: sabemos,
4: Dennett.
0: Vale, pero el señor Dennett es como el señor Dalton, que hizo una metáfora maravillosa sobre lo que es un átomo con su núcleo y sus electrones y lo comparó con la Vía Láctea. Es decir, que podemos ser.
4: Que por cierto, se equivocó.
0: Se equivocó. Pero que podemos ser un átomo de una sartén tirada en un vertedero. ¿Os imagináis la locura? Pero, es que te vuela la cabeza completamente.
6: Aceptando el guante de lo que me decías antes, y es que creo que va muy en consonancia con lo que él decía. O sea, él lo que está contando es algo que la religión, creo, ya nos lo contaba hace miles y miles de años. Que volvemos a lo mismo, lo que hablábamos de la palabra, ¿no? De que decía yo antes, de repente cuando Dios, que es el todo, crea la palabra, el logos, entonces cuando se crea el mundo. Y a la vez, me resultaba también muy curioso cuando hablabas de que somos múltiples conciencias que se van fragmentando, que bueno, eso no deja de ser el principio del gnosticismo. Es decir, la religión gnóstica lo que nos decía era que Dios era una fuente primordial de creación. Sin conciencia, pero consciente de sí mismo. Algo completamente loco. Y que en un momento dado, nosotros, por diversos motivos, terminamos siendo apresados en la materia.
4: Hay un ejemplo, hay una hipótesis muy bonita, una metáfora muy bonita, que habla de que hay un océano donde hay una ola. Esa ola sube y baja y en ese momento surgen tres gotas. Esas tres gotas seríamos nosotros, nuestra conciencia.
6: Eso es.
4: Y cuando esa gota vuelve a caer al mar, y se diluye en el mar, vuelve a ser mar. ya no son gotas independientes.
2: O lo resumo a lo abstracto, a lo absurdo de lo del simple. Es que realmente no me importa. Es que realmente me da igual que seamos una ola, que seamos solo. Es que yo sigo existiendo de la misma manera. A mí no me va a cambiar la existencia porque sea una emanación de una chispa del océano de las conciencias, o una única conciencia, cuando mi realidad la tengo estructurada en base a mi día a día o a mi escasa corteza cerebral. Entonces.
4: Pero, por ejemplo, sí, Ángel, no, tú eres un ejemplo vivo, por decirlo así. ¿Vivo?
0: Un momento. Vivo. ¿Está bueno, vivo realmente?
4: Por eso.
0: ¿O bueno, estamos viendo aquí bueno, un holograma? Sí,
4: cuidado, que eso todavía no lo tenemos claro. Por lo menos no, su conciencia, pero yo creo. No, hablando seriamente, Ángel es un ejemplo vivo de una cosa muy curiosa, que además incluso nos pasa todas las noches.
2: La alopecia.
4: También. Que es cuando nos dormimos, nos vamos a dormir, a veces recordamos sueños. Y a veces no.
0: El mundo onírico.
4: Y te acuestas por la noche, te levantas por la mañana y no tienes ningún recuerdo de lo que ha pasado en esas horas.
1: Y mira que sueñas, porque se supone que sueñas.
4: Y ahora te voy a dar la vuelta. ¿Y quién te dice a ti que esto es el mundo onírico y estás soñando?
6: Eso ya lo decía Sun Tzu, ¿no era?
4: Es decir, aquí esto es un problema que empieza a tener muchas capas y perdona, tú has abierto muchos melones y no tienes tu cuchillo para terminar abriendo melones.
0: No voy a tener cuchillo si además yo resumo lo que has dicho en una frase muy simple que no sé qué poeta lo dijo, pero que el mundo no hay que entenderlo, el mundo hay que experimentarlo. Y hemos venido aquí, hemos venido a experimentar y no a plantearnos ni de dónde venimos ni de a dónde vamos, porque eso simplemente nos va a llevar a una enorme frustración. Y de ahí también a riesgos de caer, por ejemplo, en una depresión. Cuidado, que sé que el tema sí que es conflictivo. Pero la salud mental también depende un poco de la aceptación que tengamos del mundo que vivimos, simplemente disfrutarlo. Lo que decíamos, a comer croquetas, a vivir la vida y a no plantearnos a dónde vamos.
1: Pues yo creo que tiene que ser 50-50, mitad y mitad, porque estamos hoy en día ya vivimos en una sociedad en la que la frustración no se tolera nada. Nada de nada. ¿Por qué? Porque todo lo queremos ya, es verdad que las redes sociales, todas las historias que hay a nuestro alrededor, digitales, toda esa propaganda por todos lados, hace que cuando tú le dices que no a alguien haya mucha frustración, y la frustración lleva a, entre otras cosas, autolesiones y posiblemente en un estadio mayor a un carácter depresivo, incluso a una posible depresión. Entonces, ¿qué pasa? Que tampoco hay que vivirlo todo intensamente, hay que preguntarse cosas, el ser humano se tiene que preguntar cosas, pero tiene que llevarlo sin tener esos excesos que parece que planteaba sin tener que plantearlo tal que así.
0: ¿Habría que eliminar las redes sociales? Fijaos lo que os voy a preguntar, ¿eh? Ya que estamos hablando de que todo es mentira, ¿hay algo más mentiroso que pensar que tienes 4.000 amigos cuando en realidad a esos 4.000 amigos les importas un bledo que mañana te abras la cabeza de un chocazo porque te has caído en la acera de la puerta de tu casa?
2: Álvaro los tiene. Tiene 4.000 amigos.
0: ¿4.000 amigos tienes, Álvaro?
4: No.
2: Que es una herramienta, tío. Es una herramienta. El problema no lo tienen las redes sociales, lo tiene la insuperable ceporred de la humanidad que estamos viviendo. Es una herramienta, lo que tú no puedes escaparte de tu día a día, donde tienes los pies, por una vida ficticia y por una adicción al móvil y por ver otras cosas.
6: Ellos pero no crean vida ficticia.
2: Es totalmente, claro, claro, imágenes ficticias.
6: Tú vivas en esa simulación que se habla también en la conspiranoia, ¿no? Y esa simulación.
2: Imágenes corporales ficticias, que eso trae un montón de problemas.
0: Bueno, ya lo de la inteligencia artificial, cuidado, madre mía.
6: Eso ya ni te cuento. Eso
0: con la cantidad delito de recreaciones que yo muchas veces veo un avión estrellándose en un reel y digo, ¿pero esto es real? ¿Esto ha ocurrido ahora que se ha estrellado un avión, un DC-11, creo que era de UPS, que sí que es real y que ha salido los informativos, pero hay ya accidentes.
6: Lo dudas, pero que ya lo dudas.
0: Dices, madre mía, eso está tan conseguido que ya llegas a dudarlo, va a llegar un momento.
4: Yo creo que se está ocurriendo una banalización de la sociedad realmente. Es decir, por ejemplo, las redes sociales. Ahora mismo, que, por una parte es bueno, ¿no? Porque una parte es bueno que te puedas alguien pueda decirte o discutir o tener ciertas conversaciones que puedan ser interesantes de intercambio de información. Pero claro, ahora mismo eso se ha transformado en que cualquiera puede decirle a una persona que a lo mejor tiene una formación mayor que la persona que critica y encima se cree con el derecho de poder decirlo. Entonces, claro, ahí yo creo que tenemos un problema serio. Es decir, totalmente. No es cuestión de no escuchar las opiniones, es cuestión de qué valor tiene esa opinión.
2: Yo creo que esto va a provocar para morir de éxito. O sea, se están consiguiendo tal nivel de veracidad, que no de realidad, sino de veracidad, de realismo, que tampoco de realidad, que al final acabará perdiendo todo el valor que tiene.
6: Es algo que ya está ocurriendo, Ángel, porque te hablo de un caso mío concreto, ¿no? Es que al final, si no te metes en la rueda del hámster, ya no estás en el círculo.
0: Eres tú el raro.
6: Valga la redundancia.
0: Si no te metes...
6: Exacto. Y te pongo el ejemplo. Yo muchas veces me he dado cuenta de que pierdo más tiempo muchas veces en las redes sociales que escribiendo. Pero es que si no pierdo tiempo en las redes sociales, no doy a conocer mi obra.
1: Porque es un altavoz.
6: Exacto.
4: Realmente pero yo también creo que las redes sociales tienen un efecto perverso. Y es tal como están previstas, terminan siendo más que redes sociales, redes de aislamiento. Porque tú te terminas relacionando con aquellas personas que tienen tus mismos intereses, tus mismas opiniones, mismas creencias. Y yo no sé hasta qué punto algo que nació para fomentar la relación entre las personas y por eso se llaman sociales ha terminado siendo todo lo contrario. Es que ya las porque además sociales, han fomentado el extremismo también.
0: Escuchadme, que se nos está yendo el tema de las manos. El primer round lo he ganado yo por KO. Ninguno de vosotros me ha demostrado que existe vida más allá de la muerte. Me da igual cómo os pongáis.
4: Pero eso es un tema subjetivo tuyo. Volvemos a lo mismo.
6: Bueno, pero...
2: A ver, no soy... Round, además, he dicho muchas veces.
0: Round 2.
4: Estamos condicionados. Yo creo que serían los...
2: Nunca lo vamos a hacer.
4: Los oyentes son los que deberían de decidir quién ha ganado el round. Que lo pongan en comentarios en iVoox, por ejemplo.
0: Vale. Entonces, bueno, está claro. No lo habéis demostrado. Empieza uno de los rounds. O como diría mi amigo Ángel, abrimos otro melón. Los extraterrestres. ¿Cómo nos gusta pensar que unos tíos hace 3.000 años dibujaron unos cabezones encima de una piedra? Ah, no, es que esos son astronautas que en aquella época vinieron en naves. ¿Dónde están los extraterrestres? ¿Me lo podéis explicar? No me digáis eso de tan manido, que el universo es tan grande, pero ¿cómo no puede haber otra gente?
4: No, te voy a decir una cosa, lo tienes delante tuya. Porque según la hipótesis de la panspermia, todos somos extraterrestres.
0: Bueno, sí, venga. Venga, yo hablo de hombrecitos verdes tipo Mars Attacks, ¿vale? Que llegan con sus pistolitas láser con muy mala leche, porque claro, si vienen hasta aquí, que esa es otra, dicen que Steven Spielberg es un extraterrestre, que nos ha engañado.
6: Sí, y la reina de Inglaterra era un...
0: Exacto, no, pero...
6: era una reptiliana.
0: Pero escuchadme, lo de Spielberg tiene un sentido muy claro. ¿Qué películas ha hecho Steven Spielberg? Encuentros en la tercera fase y E.T.
6: Y Tiburón.
0: Bueno, pero sí.
1: Y la Guerra de los Mundos.
0: Sí, exacto. Bueno, en la Guerra de los Mundos ya se le vio el defecto. ¿Por qué? Porque en E.T. nos dibuja un extraterrestre.
4: No me hagas cherry picking, ¿eh? Que también hizo Indiana Jones, claro. Y también ha hecho la lista de Schindler.
0: Pero escúchame,
4: cuidado con el cherry picking, no vayamos a hacer lo que a mí me interesa, lo saco y lo otro no lo saco.
1: Hizo tres películas de extraterrestre y 20 de otra cosa.
0: Hizo una película.
4: Hecho una nada más.
0: Escúchame,
1: es cierto que Encuentros en la tercera fase, sí, era una película en la que tú querías irte con el extraterrestre al final de la película. Porque
0: E.T. te lo dibuja. ¿Por qué? E.T. nos dibuja a un extraterrestre que viene con un dedito, que sana, que cura, que es buena gente. Un ser grimoso, pero buena gente.
1: Un poco desagradable a
0: claro,
1: la vista, pero...
0: Él es extraterrestre, eso dicen algunas teorías, que nos pretende engañar. Entonces después han llegado otros directores que ponen el dedo en la llaga. Si un extraterrestre se tomase la molestia de venir hasta la Tierra, es para aniquilarnos. Igual que nosotros iríamos al mar a cultivar... peces o lo que sea. Es decir, vendrían a aniquilarnos.
4: Esa es la hipótesis del bosque oscuro.
0: No lo sé.
4: Esa es la hipótesis del bosque
0: oscuro. Pero te voy a decir una cosa. Decidme si hay una sola prueba, no evidencias o no indicios de que existe vida inteligente.
4: Pues mira, te voy a responder con una cosa que hace que un ejercicio que propuso Neil deGrasse Tyson, que es un astrónomo, un astrofísico. Y es lo siguiente.
1: Famoso en las redes sociales, de hecho.
4: Vamos a ir a la orilla de la playa, vamos a coger un vaso de agua del mar y vamos a decir si existen ballenas o no.
0: Pero eso no me vale. ¿Qué me estás contando?
1: Sí, no, segundo,
0: la croqueta de rabo de toro. Pues está claro que son más ricas las
4: croquetas. El segundo pero, round, ¿qué ha pasado?
0: No lo sé. Absolutamente no, por
1: caos. Yo creo que ha sido un caos.
0: O sea, todo el mundo dice además...
2: Pero es que me estás confundiendo 70 melones a la vez. Los ovnis, los extraterrestres y la Tierra.
0: No,
2: la
0: digo que todo lo que hay en el mundo de la parapsicología, que sí, nos encanta y que nos trae aquí, esto es puerta a lo desconocido. Hablamos de todas esas cosas.
4: Pero vamos a ver, ¿estamos hablando de vida inteligente o de vida? Porque ahora mismo hay fundadas creencias de que puede que en Encelado, que es una
0: fundadas
4: de las...
0: Fundadas creencias, qué bonito. Sí, sí. Te voy a poner una melodía de fondo de Ennio Morricone.
4: Sí, pero si quieres te paso el enlace de la NASA, que dice que seguramente antes se hablaba de los océanos que estaban debajo de la superficie congelada de Europa, que de hecho es una parte de una famosa película y libro de ciencia ficción, que es el 2010, que hablaba de la posible existencia de vida en los océanos de Europa. Y ahora se habla de Encelado, que es una de las lunas de Saturno. Entonces, ahora eso sí, no vayamos a pensar que son enanitos verdes. No.
0: Como Avatar, por ejemplo.
4: No, en absoluto. Pueden que sean formas de vida unicelular. De hecho, una de las cosas que está poniendo de manifiesto, por ejemplo, la misión de Mars Rover en Marte, es que existen... Hombre, no están viendo directamente vida, pero están viendo los productos que da una posible vida. Y no estoy hablando de grandes edificaciones. Amigo mío, etcétera, que solo están presentes en los ciclos vitales.
0: ¿Has citado el origen, la fuente de la información que te la da quién?
4: La NASA.
0: ¿Y tú te crees a la NASA?
4: Por supuesto.
0: Vale, vamos.
6: Yo me reiteraría en lo que dijo anteriormente Álvaro. Es decir, si queremos creer en los extraterrestres, solamente tenemos que creer en las palabras de un premio Nobel de la genética, como es Francis Crick, que dice exactamente lo que dice él. Habla de la panspermia y habla de que nosotros somos el producto de la vida de otro planeta. Es decir, no hay mayor prueba de eso.

0: que la nuestra? ¿Cómo podríamos detectar algo que no es igual que lo nuestro? Es decir, ¿cómo sabemos que algo es consciente cuando a lo mejor no tiene nada que ver con nosotros?
1: Y ese es uno de los miedos que hay con la IA, ¿no? Con que adquiera una conciencia parecida a la nuestra.
0: O totalmente diferente.
1: O totalmente diferente, pero que decida hacer daño. O hacernos daño tal como nosotros lo podemos entender.
0: Es decir, ¿cómo...?
2: Ahí tendrías que meter con el concepto de vida. De vida autónoma, de vida como nosotros la conocemos y como nosotros creamos ese concepto. Entonces nos metemos en existencias equivalentes a la nuestra. Equivalentes a la nuestra somos nosotros.
3: A propósito, os he preguntado a todos si creéis en la vida más allá de la muerte. Álvaro, creo que sí, que me dijiste
0: sí. Sí, yo sí.
3: Sí, yo Sebastián, ¿tú crees que nuestra conciencia, llamémosla así, nuestra alma, trasciende a otro plano?
4: Pues soy completamente agnóstico en este sentido.
3: ¿No crees?
4: Es que no puedo decir que no crea porque no lo tengo claro. Creo precisamente que si tuviera una respuesta clara y firme para esto, sería Dios el que te está hablando, no yo. Entonces, no lo sé. Es que no lo sé. Si me
3: ¿Pero pregunta, no hay algo que sientas?
4: Espero que sí.
3: Hombre, claro. Pero, ese es el deseo, ¿no? Sino qué frustrante sería todo,
1: pero
3: ¿no?
1: Quisieras creer, ¿no?
3: Claro,
4: quisiera creer a ciegas. Él sería la respuesta.
3: Pero realmente, la respuesta correcta es no crees, o la más.
4: Pero cuidado.
0: Es que cuidado.
3: Un momentito, espérate. Daniel, ¿tú crees en la vida? Yo creo en la vida. ¿Tú crees que tu alma va a trascender a otro plano de existencia?
1: Sí, además es verdad que todas estas pruebas que habláis vosotros, ¿no? Que no la tenemos muy clara, ¿qué tal? Yo sí creo que hay algo después.
2: Yo no creo que sea ni de antes ni después. Yo creo, ni creo que sea trascender, ni pasar, ni, bueno, como dicen, de cruzar el velo, ¿no? Yo creo que se sigue existiendo, aunque sea de otro tipo de forma o de otra manera, y hay un instinto que siempre que me empuja a ello, que me hace creer que sí, un instinto que lleva desde que el hombre es hombre, digamos.
3: Pero es instintivo, no es realmente tu conciencia.
2: Científicamente, como tal, no creo que se muestre nunca.
0: Por el mismo instinto de supervivencia. Aquí hay una pregunta que siempre nos haces, Antonio, y que me parece muy interesante, que es, ¿hay vida después de la muerte? Y ahora te hago yo la siguiente pregunta. ¿Hay vida antes del nacimiento?
3: Claro. Porque todo es una línea continuista. De hecho, el concepto para mí, si me permitís es mi decir, opinión, antes, la muerte no existe. Yo creo que la muerte no existe.
0: Entonces, si la
3: es
0: muerte,
3: una línea
0: vale, pero
3: con
0: si
3: diferentes
0: la muerte,
3: lapsos.
0: Si la muerte no existe, por definición no existe.
2: Te reformulo la pregunta. ¿Hay vida fuera del útero? ¿Me entiendes?
0: Es decir, ¿hay vida fuera de la gestación? ¿De la fecundación?
2: ¿Cómo explica el feto que hay vida después de la gestación?
0: ¿Y qué significa ser vida? No estás hablando de vida, estás hablando de conciencia.
4: Es que ese es el problema.
0: Por eso te digo que volvemos otra vez a la pregunta circular. A lo mejor lo que nos tenemos que plantear es qué definición estamos dando a la vida. ¿La vida consciente? Claro. ¿O otro tipo de vida? ¿La vida biológica? No, la vida biológica se acaba cuando te mueres. Eso está claro.
3: ¿Somos un rebaño? ¿Nos están cebando emocionalmente? Siempre recuerdo aquella película maravillosa de Disney. Disney tiene muchas cosas que contar en el mundo de la parapsicología. Pero Monstruos S.A., ¿vale? Cuando aparece ese bicho que hace que el crío o la cría se asuste y su energía la embotella y se la lleva a su planeta.
0: Ese era el planteamiento de Salvador Freixedo.
3: Correcto.
0: Salvador Freixedo era el que decía eso.
3: Correcto. La granja humana. Es decir,
0: de hecho, hay una cosa muy curiosa que incluso lo engarza con las apariciones marianas. Y es el hecho de que siempre las apariciones marianas piden muchos rezos y muchos sacrificios. ¿Por qué?
4: Porque lo necesitan.
0: Ahora, que esa imagen o esa entidad, voy a decirlo así, se asemeje o parezca una aparición mariana, ¿eso es desde el inicio o es que la aparición o ese fenómeno es capaz de cambiar la manera en que se presenta según la información que le transmiten los que lo ven?
4: Es un sesgo de confirmación absoluto. Está demostrado, por ejemplo, que en Fátima la visión que ven no es la de una virgen. De hecho, las primeras declaraciones, ¿no?, decían que era más bien un humanoide resplandeciente con escafandra y con un traje acolchado. O sea, después, claro, ya después meten las manos los que tienen que meterlo y acaba siendo una virgen.
2: Pero es que hasta eso pues una traducción. Que es lo que siempre he pensado que funciona así. Nosotros traducimos lo que provoca ese fenómeno. Y nosotros, en base a nuestra corteza, a nuestro conocimiento, a nuestros egos,
4: experiencias previas,
2: exactamente, lo traducimos a algo que podemos
0: para tú
2: explicar.
0: Reconocer algo, tú tienes que tener, o sea, el cerebro es muy curioso, el cerebro funciona como si tuviera una serie de ficheros, ¿no?

0: Y hay dos ficheros clásicos que son el fichero ecoico y el fichero icónico. El fichero ecoico, como dice su nombre, es donde están los sonidos, las palabras. El fichero icónico es donde están las imágenes. Cuando tú ves algo que no sabes lo que es porque lo ves por primera vez, te vas a ese fichero icónico y buscando. Y entonces, lo que más se parezca, resulta que es pues, una patata. Entonces, el que ve un ovni con forma de patata, te va a decir que es que vio una patata volante.
1: Bueno, oye, no se me puede escapar de los grandes misterios. Hoy que estamos hablando de las grandes mentiras o de si todo lo que nos envuelve es mentira, ¿el demonio es mentira? Y cuando hablo del demonio, no solamente hablo del gran maligno de Satán, sino de los demonios, de esa cohorte infernal que está aquí en la Tierra. ¿Creéis en el demonio?
2: Pues yo no, sinceramente. Yo creo en el bien y el mal, como instintos primarios, como tendencias primarias.
1: Pero está conducido ese mal
2: personalizado
1: por el...
2: Yo no creo que esté personal.
1: Demonio y demonios, cuidado.
2: Sí, sí,
1: de la cantidad figuras demoníacas que puede existir.
2: Lo meto en el mismo rollo.
1: Vale.
2: Yo no creo que sea...
1: ¿No crees en el demonio? ¿Tú crees en el demonio?
0: Yo voy a decir una cosa y
1: pero vamos a concretar.
0: Argumentar un poquito. Yo creo que sí existen cierto tipo de entidades que podríamos llamar demoníacas.
1: Vale. Sebastián.
3: Estoy totalmente de acuerdo con lo que acaba de decir Álvaro. Suscribo cada una de sus palabras y pienso lo mismo.
1: O sea, que hay demonios.
3: No. Para mí el demonio como tal, desde la perspectiva judeo-cristiana y de los demonios que le acompañan toda la corte, no. Pero sí que creo que existen ciertas entidades que resuman esa maldad.
1: ¿Pero personificado, Daniel?
4: El mal existe y es como hablaba Álvaro.
1: Corpóreo, es decir, a mí me llama la atención siempre cuando se habla de los demonios.
4: Sí, sí, lo que pasa es que igual no es una figura con cuernos y cola.
1: Sí, pero puede ser un bicho.
4: Puede ser algo que tú no sepas explicar y que lo asemejes a un bicho. Y más con todo lo que hemos visto hoy en día, todos los contextos que tenemos en la tele, en los libros...
0: Es lo que hemos dicho anteriormente, es decir, ¿y si existe algún tipo de entidad que, digamos, su energía, por decirlo así, aunque a mí no me gusta hablar de esta manera, pero o su fin último esté más relacionado con la producción de energía o la captación de energía que esté asociada a emociones de tipo desagradable? Y que la manera que tiene de mostrarse, porque al final nosotros lo que hacemos es que somos realmente transductores de información. Nosotros lo que hacemos es que cogemos información y el cerebro nos dice, mira, esto que tuve aquí es esto. Y tú dices, pues esto es eso.
2: Es que yo no creo que funcione.
0: Y ahí va el tema. Entonces yo pienso que puede ser, no tanto el demonio, que quizá hay gente que lo vea con cuernos. Sí, sí, sí. De hecho, hay una cosa muy curiosa que es, no recuerdo cómo se llama, es un síndrome de tipo orgánico donde la gente lo que ve son a las otras personas como demonios, porque tienen alteraciones en lo que es la percepción y ven a los demás como si fueran demonios. Entonces, claro, ¿y si lo
1: pero que tantas está... culturas se van a equivocar? Tenemos que hablar también de demonios. Es que me encanta la temática. Todas las culturas, el folclore, leyendas,
0: de la misma
1: en
0: manera,
1: el mundo entero, vamos, habla de duendes.
0: De la misma manera que el bien existe.
2: El bien existe.
0: El mal existe, ya sea por negación del bien o por oposición al bien. Y como existen personificaciones del bien, tiene que haber personificaciones del mal. Así de sencillo.
2: Pero yo no creo que tengan una inteligencia, una voluntad. Voy a hacer el mal, voy a hacer... No creo que funcione. Igual que tampoco existen los ángeles como voy a hacer el bien. Eso son la historia del libro de Dios, pero las emociones positivas y negativas son fenómenos bioquímicos. Entonces, no creo que haya ninguna inteligencia que se dedique a provocar fenómenos bioquímicos.
1: ¿Que no? ¿Para?
2: Yo no creo.
1: ¿Absorber esa energía?
2: Yo no creo.
0: Yo no creo que las emociones sean fenómenos bioquímicos.
2: A lo mejor no, pero sí el placer.
0: Yo no lo creo.
1: Exacto.
0: ¿Eh?
3: Es que eso existe desde el punto de vista de la religión desde hace siglos. Estamos hablando de los arcontes. Al final, volvemos otra vez a lo que hablamos al principio del gnosticismo. Estamos hablando de los arcontes, que supuestamente son esas criaturas que son como monstruos S.A. De hecho, se cree que Monstruos S.A. se inspiró precisamente en los textos gnósticos y en la hipóstasis de los arcontes, que precisamente lo que dicen es eso, que lo que intentan es hacerte sentir miedo, hacerte sentir dolor, hacerte sentir todas esas pasiones negativas para alimentarse ellos. De hecho, los textos gnósticos, una de las cosas que te dicen es que Yahvé, como tal, era el jefe de todos esos arcontes. ¿Por qué? Porque si fijáis el Antiguo Testamento, era un dios terrible. Un dios que además te pedía sacrificios. Un dios que te pedía que sacrificases a los animales y los hicieses arder porque la sangre y eso a él le saciaba.
1: Íncubos y súcubos, también tenemos que hablar de ellos. Oye, no me quiero marchar sin preguntaros por esta tendencia que sigue subiendo cada vez más. Los terraplanistas.
3: Maravilloso.
1: Uf. Es que tiene, ojo, que yo creo que, insisto, que creo que la Tierra es redonda, creo. Pero es que dan tantos argumentos que tú dices, hostia, es que puede ser verdad que la Tierra es plana. ¿Cómo lo veis?
3: Yo lo veo incontestable porque, como todo el mundo sabe, cuando Japón atacó Pearl Harbor hizo escala en Madrid. Entonces, claro, sí. De otra manera no sería posible.
1: O sea, ¿tú no crees en el terraplanismo?
3: Por supuesto que no.
1: ¿Daniel?
4: Para nada.
1: Ah, sería fantástico que alguno de vosotros me dijera que es terraplanista y cerramos ya.
4: Para nada. A mí no me gustan los australianos.
1: Vale.
4: Porque los terraplanistas dicen que Australia no existe.
5: No existe. Y son todos actores.
1: Eso dicen.
5: Incluso los actores australianos son actores haciéndose.
1: Ángel, dímelo.
2: Maravilloso.
1: Dímelo, terraplanista. Pero que tiene esos argumentos,
2: sí, claro,
1: hay
2: claro,
1: que reconocerlo,
2: claro,
1: que lo tienen hacer, bien montadito.
2: Y además tiene incluso y su razonamiento y sus cosas, y que sí, que perfecto. Pero que yo quería un congreso de terraplanista, es que me lo voy a pasar, ¿verdad?
1: Sería genial. Bueno, compañeros, de verdad nos tenemos que marchar. Ay, se me queda la gran pregunta. Se me ha pasado, lo siento. Bueno, rápidamente, el gran misterio de la vida. ¿La tortilla de patatas, con cebolla o sin cebolla?
4: Yo sin.
1: ¿Sin? ¿Ángel?
2: Con y caldosita.
0: Yo creo que hay dos tipos de personas. Los que les gustan la tortilla de cebolla y los que no merecen estar en este mundo.
1: Totalmente de acuerdo.
3: No merezco estar en este mundo.
1: ¿Cómo era? Caldosita y con cebolla. Sí. Así es como me gustan. Y si tiene ya un poquito de alioli, ya sí, ni sí, te sí, cuento.
2: Y una croquetita.
1: Ha sido, señoras y señores, un enorme placer, compañeros. La vida está para disfrutarla, no para preguntarse de dónde venimos y a dónde vamos. Muchísimas gracias.
4: Venga, buenas noches.

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Comienza un nuevo capítulo de Ruido Azul. Hoy nos quedamos con la serie de mixes DJ Kicks. Vamos a quedarnos con una de las últimas entregas, la que ha realizado Sofía Courtesis. Bienvenidos, bienvenidas a Ruido Azul.

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Y en el capítulo de hoy de Ruido Azul hemos escuchado la sesión de Sofía Curtesis para la serie de mixes DJ Kicks. La semana que viene te espero por aquí, a la misma hora y en el mismo sitio. Adiós.

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2: La ciudad granadina de Loja ofrece numerosos rincones y paisajes de gran belleza. La Fuente de la Mora al pie de la Alcazaba, la ermita del Cerro de la Esperanza y la Fuente Santa con sus aguas medicinales, entre otros. La nómina de lojeños ilustres es muy extensa. Entre otros, cabe citar a Gonzalo Fernández de Córdoba o al ministro isabelino Narváez.
3: Tras conquistar Loja a los musulmanes, Fernando el Católico la concede como señorío a Gonzalo Fernández, más conocido como el Gran Capitán. El regalo real corresponde a un disimulado destierro movido por los celos de sus éxitos militares y por su importancia entre la nobleza. El Gran Capitán establece aquí su corte renacentista que durante mucho tiempo oscurecerá a la corte castellana. También destaca esta localidad por ser cuna de Narváez, un importante ministro de la decimonónica reina Isabel II, al que se conocía popularmente como el Espadón de Loja.

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0: En el universo infinito, un lejano y débil punto de luz azul es nuestro planeta. 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Nuestro real y único hogar y el que dejaremos para los que vendrán. Si les permitimos. Ellos llegaron antes que el ser humano y nos creemos sus dueños. ¿En verdad? Es tiempo de mirar adentro, de crear conciencia. 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
1: Bienvenidos, queridos amigos, a tu programa Retorno al Equilibrio. Con vosotros, Diana Carvajal. ¿Desde dónde? Desde aquí, desde Soluca Radio, con retransmisión a través de Radiópolis, la 92.3 FM y toda la cadena de Onda Local Andalucía. También nuestros amigos de Cádiz, de Cadena Joven y Onda 4 Jimenas.
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3: Todo el mundo quiere ser muy espiritual. Pero ¿sabes qué es lo más espiritual que puedes hacer? No es irte a Tíbet, ni pasar horas meditando, sino atreverte a mirar por dentro, lo que tienes adentro, y sanar lo que llevas huyendo tanto tiempo. Ser espiritual no es escapar del mundo. Es entrar en él con el corazón abierto. Es tener el coraje de sentarte contigo, de escuchar lo que tu alma intenta decirte entre todo ese ruido. De dejar de fingir que estás bien y atreverte a sentir lo que aún te duele. Porque lo espiritual no está en los templos, ni en las posturas perfectas, ni en los mantras repetidos sin conciencia. Está en tu manera de vivir, de amar, de perdonar, de quedarte ahí cuando sería más fácil marcharte. Ser espiritual también es eso. Acompañar a tu abuela al médico. Escuchar sin interrumpir. Cuidar lo que amas aunque nadie te vea. Pedir perdón cuando te des cuenta de que te has equivocado. No hace falta inciensos ni ropas blancas. A veces lo más sagrado que puedes hacer es mirarte con compasión y abrazar al otro con la misma ternura. Y es que aprendí que la verdadera espiritual no te separa del mundo, te devuelve a él. Más consciente, eso sí, más humilde, más humano. Porque sanar por dentro es la forma más pura de servir por fuera. Y cuando sanas tú, el mundo a tu alrededor también respira. Ser espiritual no es iluminarte tú, es convertirte en la luz, más bien, que recuerda a los demás que también pueden sanar.
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una mala y una muy mala noticia. La mala es que nada, absolutamente nada de lo que está pasando es algo nuevo. Estados Unidos lleva 80 años y lo ha hecho 80 veces en 80 países diferentes, haciendo lo que hizo el otro día en Venezuela. Estados Unidos ha bombardeado, ha intervenido, ha asesinado, ha secuestrado en medio mundo. Lo ha hecho en Guatemala, Chile, Cuba, Bolivia, Angola, Nigeria, Irak, Yemen, Siria. Siempre lo ha hecho por lo mismo, o por dinero, o por petróleo, o por las dos. Nada de lo que está pasando es nuevo. Pero sí que hay una diferencia. Y esta es la muy mala noticia. Ya no hace falta mentir. O duran menos las trolas. Por ejemplo, hace 20 años en la invasión de Irak necesitaron de meses y meses de mentiras con las famosas armas de destrucción masiva. Ahora eso ya no lo necesitan. Y las manifestaciones que se convocaron en la calle, por cierto, no creo que nadie que se manifestó hace 20 años estuviera a favor de Saddam Hussein, ¿no? Pues esas manifestaciones desgastaron mucho a la derecha mundial. Hoy eso ya no existe. Ya no son necesarias las trolas. O al menos las trolas duran mucho menos. Por cierto, señorías, sobre todo del PP y de Vox, ¿cuál es el cártel que opera en Groenlandia? ¿Cómo se llama? Se lo digo yo, no existe ninguno. No existe, como la dignidad de Corina Machado.

0: Hola, muy buenos días. Un mundo puesto al servicio de Donald Trump genera momentos como el que ayer se vivió en Washington. Nos coloca en la necesidad de explicar las cosas a partir de la dosis obligada de absurdo y de ahí seguramente la sensación de incomprensión que lo envuelve todo. En este contexto, lo que puede o debería ser anecdótico acaba convertido en un gesto que merece la interpretación y el análisis político, porque solo a través de la excentricidad se entiende a Donald Trump y, por tanto, el mundo que intenta configurar. María Corina Machado fue a la Casa Blanca. Nadie fue a recibirla a su llegada. Nadie tampoco fue a despedirla a su salida. Cuando se marchó, confirmó lo que se venía anunciando, algo que durante meses se tomó a chiste, que en los últimos días se apuntó como posible y que ha acabado por darse. Le entregó su premio Nobel a Donald Trump. Al terminar la reunión, un pequeño grupo de sus partidarios le esperaba para recibirla con vítores y ella les dijo que podían contar con Trump.
1: Contamos con el presidente Trump para la libertad.
2: No está claro si con esto de la libertad expresaba algo que Trump le transmitió, algo que ella interpretó o sencillamente un deseo. Lo que sí está claro es que el presidente de Estados Unidos ha satisfecho el objeto de su deseo. Ahora tiene la medalla del Nobel de la Paz después de haber invadido Venezuela.
0: Sergio Soto, buenos días.
2: ¿Qué tal, Ángeles? Buenos días. El comité del Nobel, que se lo temía, dijo antes del encuentro que la medalla puede donarse y puso algún ejemplo. Escribió: una medalla puede cambiar de dueño, pero el título de Premio Nobel de la Paz no.
0: Horas después y tras evitar una comparecencia con ella, sin hacerse siquiera una fotografía pública, Donald Trump escribió un mensaje en redes para darle las gracias por el regalo. Fue un gran honor para mí conocer hoy a María Corina Machado de Venezuela. Es una mujer maravillosa que ha pasado por muchísimo. Me entregó su premio Nobel por el trabajo que he realizado. Un gesto maravilloso de respeto mutuo y acaba con un gracias, María.

María Corina Machado le entrega el Nobel de la Paz a Donald Trump por devolver la democracia a Venezuela. Y si os habéis encontrado vosotros unos pezoncillos en medio de la calle, era ella, porque arrastrarse tanto es lo que tiene, que uno va perdiendo pues, las partes que sobresalen de la línea recta del torso, es decir, el pezón. ¡Qué vergüenza! ¡Qué chica! Tienes menos dignidad que Carlos Baute bailando. Pero es que encima la tía se lo ha enmarcado, la ha pasado ella un trapo y todo para quitarle el polvo, se ha hecho un art attack ella con la medalla, ella se lo ha puesto todo. Chica, ¿qué ha bombardeado tu país? ¿Es que eres tonta? ¿Eres tonta tú? ¿Ya de buena mañana? ¿O lo dejas para la tarde, lo de ser tonta? No, lo digo porque por la noche uno está más fresco. Es que me da una vergüenza verte, chica. Por favor. Tienes menos dignidad que un globo en una fiesta de erizos. ¡Qué bochorno! Los libros de historia de aquí 10 años, si queda algún colegio que pueda abrir un libro aún. Cuando diga la profe de historia, abrir por la página 73, que pondrá, dependiendo de quién escriba los libros de historia, ¿no? Pero pondrá una cosa tipo, invasión a Venezuela. Y tal, y bombardeos y tal, y saldrá una foto de María Corina manchada, que está muy manchada, nena. Otra foto de Carlos Baute bailando, haciendo así. Chico, que eres ridículo. Por cierto, paga Hacienda. Si estás en España bailando, paga Hacienda, que debes más de 400.000 euros, muchacho. Pondrá, durante la invasión a Venezuela, no sé qué, y saldrá la foto de la vergüenza, de esta mujer entregándole en un cuadro con un cristal casi vitrina la medalla del Nobel de la Paz, ahí que la tía la habrá limpiado, lleva a la muchacha toda la noche limpiando la medalla, que le duelen hasta los codos, que tiene el codo del tenista, no tiene el codo de la vergüenza. Chicos, por favor, o sea, hostia, estoy guapísimo esta mañana. ¿Alguien es consciente de que todo lo que estamos haciendo ahora va a salir en los libros de historia? Y se trata de dar la menor vergüenza posible. Quiero decir, respétate. Respétate. Tonta, que eres tonta.

Donald Trump se ha acobardado y ya no quiere invadir Groenlandia. Después de semanas amenazando con anexionársela, decía por las buenas o por las malas, incluso con militares, después de publicar imágenes como esta hechas con inteligencia artificial donde se veía plantando una bandera de los Estados Unidos en territorio de Groenlandia, después de amenazar con aranceles a Europa, desestabilizar los mercados financieros de todo el mundo y poner en jaque el orden internacional y la OTAN, su alianza militar, de repente el presidente de los Estados Unidos se ha rendido. Se ha rendido sin conseguir nada, además. Ha puesto este mensaje diciendo, bueno, hemos tenido una reunión muy productiva con el secretario general de la OTAN, Mark Rutte, y hemos decidido que hay una especie de marco de debate en el que podemos llegar a un acuerdo respecto a Groenlandia y, por lo tanto, ya no voy a poner los aranceles que estaban programados para el próximo 1 de febrero. Esto ha ocurrido, amigos, en Davos, ante la élite económica del mundo y entre muchos presidentes de diferentes países, donde se ha reunido con el secretario general de la OTAN, con Mark Rutte, también os digo, para hablar sobre el futuro de Groenlandia se tendría que reunir con los groenlandeses, con su primer ministro o con la primera ministra de Dinamarca, pero se ha reunido con el secretario general de la OTAN, que, por cierto, es ese tío bastante lamentable, que le llama Daddy en privado, Papi. Según las filtraciones del propio Donald Trump, que ya sabéis que comparte pantallazos de las conversaciones privadas que tiene con líderes del mundo, lo hizo hace 2 días con Macron, por ejemplo, y se vio un mensaje en el que llamaba Daddy, Papi. O sea, en fin, es una cosa ridícula, no me voy a meter en esto, pero es ese mismo Rutte que se supone que representa a la organización militar que Estados Unidos supuestamente lidera y que estaba a punto de cargarse con esta invasión de Groenlandia, pero que ahora parece servir este señor solamente para de plataforma de las fantasías imperialistas de este anciano narcisista que, más que anciano, se está comportando ya como un niño pequeño que quiere un juguete y lo va a conseguir por las buenas o por las malas, decía Donald Trump, pero de repente, de un día para otro, se cansa del juguete cuando se da cuenta de que tampoco le va a ir tan bien como pensaba y lo desecha. Y dice, bueno, pasemos a la siguiente. Eso sí, echémonos a temblar, porque la siguiente puede ser cualquier cosa. Y de esa reunión ha salido, pues, esto. Trump anuncia un marco para un futuro acuerdo con la OTAN sobre Groenlandia y retira la amenaza de aranceles, porque se ha dado cuenta que iba a sufrir bastante y que Europa estaba empezando a buscar alianzas diferentes, como lo acaba de hacer también Canadá, que ha hecho un gran pacto con China, y Europa iba a hacer lo mismo, iba a sufrir bastante. Bueno, y de esa reunión que tuvo salió esta cosa, que están ahora comunicando como un gran acuerdo histórico, pero realmente no tiene nada que ver con esto. Me gustaba bastante la explicación que hacían aquí sobre cuando le preguntaba a un periodista. Un periodista le preguntaba, lo explicaba aquí este usuario de Twitter, Occupy Democrats, le preguntaba, pero entonces, ¿qué va a pasar con la propiedad de Groenlandia? ¿Va a ser de los Estados Unidos o no va a ser de los Estados Unidos? Donald Trump contestaba, pausa, silencio incómodo, y decía, es un acuerdo a largo plazo. Es un acuerdo a largo plazo, pero muy definitivo, balbuceando como un niño de 8 años fingiendo ser un hombre de negocios o que más o menos sabe de qué está yendo esto. Y le preguntan, ¿cuánto va a durar este acuerdo, señor presidente? Insiste el reportero. Y dice, infinito. No hay límite de tiempo. Es para siempre. Es un acuerdo eterno. Responde Donald Trump confirmando que no tiene ni la más remota idea de lo que acaba de pactar y de cuál va a ser la posición de los Estados Unidos sobre una Groenlandia que hace unos pocos minutos los miembros del Partido Republicano estaban celebrando de esta manera. Estaban haciendo un pastel donde se podía leer Greenland, Groenlandia, que, por cierto, durante su discurso en Davos, Donald Trump se equivocó y la llamaba Iceland todo el rato. Confundía Islandia con Groenlandia. En fin, es una isla. Es que, en fin, es ridículo. Y estaban ahí como con un pastel, con la bandera de Estados Unidos. Bueno, igual que con lo que compartió el propio Donald Trump, era que se podía ver a Groenlandia con la bandera de Estados Unidos, su cuenta oficial. Y ahora resulta que no tiene ni maldita idea de qué es lo que va a pasar con Groenlandia, si va a ser suya, si no va a ser suya. Porque eso es lo que tenemos aquí. Un presidente que desata una crisis internacional, que empuja a Europa hacia China, un gran error para los Estados Unidos, que ha hecho que los fondos de pensiones vendieran bonos del Tesoro estadounidense recientemente, que ha socavado la estabilidad de la economía global y que al final no ha conseguido absolutamente nada de lo que quería, cero. Lo más probable, según están diciendo diferentes analistas, es que este acuerdo que se ha cerrado y que lo va a solucionar todo consiste simplemente en colocar más activos militares estadounidenses en Groenlandia, algo que Estados Unidos ya podía hacer antes de todo este circo, porque Groenlandia pertenecía a la OTAN. De hecho, Estados Unidos ya tiene una base militar muy importante en los Estados Unidos. En otras palabras, este tipejo ha creado un problema de la nada para ahora fingir que lo ha resuelto.
Y cuando Europa se ha plantado y ha dicho hasta aquí, cuando Francia, Alemania, Reino Unido, Dinamarca han enviado tropas a Groenlandia en un gesto de soberanía inequívoco, diciendo, cuidado, aquí estamos los europeos, y por primera vez aunque sea, frente a los Estados Unidos, nos vamos a hacer respetar un poco, los mercados tambalean un poco, bla, bla, bla, y Donald Trump se echa para atrás, se acobardó. ¿Sabéis, no? Eso que dicen tanto de Donald Trump, lo de taco, que es Trump always chicken south. Lo estamos diciendo muchas veces con los aranceles, con las amenazas. Trump always chicken south, que quiere decir Trump siempre se acobarda, taco. Excepto, por supuesto, que puedan hacer una intervención relativamente rápida, como lo hicieron en Venezuela, entrar y salir, pero al mismo tiempo mantener a Delcy Rodríguez. Siempre entre las expectativas de un Donald Trump muy poderoso y lo que acaba ocurriendo, pues siempre hay una distancia terrible. Y quienes más están sufriendo realmente no son los países extranjeros a los que amenaza, porque después se acobarda, sino que son sus propios ciudadanos, que sí están sufriendo la represión ahora mismo del ICE, del Servicio de Migración, esas barbaridades que están haciendo los vídeos terribles de una guerra interna que ya está sucediendo en Estados Unidos. Esto no es algo del futuro. ¿Habrá una guerra civil en Estados Unidos? No. De facto ya hay un conflicto interno. Y mientras tanto su presidente payaso se dedica pues a hacer lo que hacen los payasos, con mucho respeto hacia el trabajo de un payaso, porque un payaso no tiene los códigos nucleares y no hace las barbaridades que hace este tipo. Donald Trump se ha acobardado. Durante días exigió la compra de Groenlandia, por las buenas o por las malas. Hablaba de derechos mineros, de seguridad nacional, ahora vamos a explicar qué es más o menos lo que dicen que han pactado. Llegó a llamar a Groenlandia una gran masa de hielo. Esto es ridículo, porque se equivocó en unas cuantas ocasiones hablando sobre Groenlandia y, como os decía, dijo Iceland. Y resulta que ha salido la portavoz de la Casa Blanca, Caroline Leavitt, a decir, no, no se ha equivocado. Él ha escrito lo siguiente, pensando que Groenlandia es un... Se ha referido a Groenlandia como un trozo de hielo, porque eso es lo que es. Lo que estás diciendo es simplemente que estás mezclando cosas y pone una fotografía de Greenland y un, efectivamente, trozo de hielo, como si Groenlandia fuese este trozo de hielo y no una maldita isla sólida, no de hielo. Ya se ha confundido, ya está, estaba llamando a Iceland todo el rato. Y dice, no, pero eso es porque, en fin, es que es como una justificación constante de un tipo que hace el ridículo y la gente a su alrededor lo que hace es decir, no, realmente tiene razón, no tiene razón. Ha hecho el ridículo y le han pillado haciendo el ridículo. Porque este es el problema de los Estados Unidos ahora mismo, que está clarísimamente en decadencia con este hombre y no es una opinión. Es un hecho observable por todo el mundo que quiera observar. Un país que amenaza con invadir a sus propios aliados no es una potencia en ascenso. De hecho, una potencia en ascenso es China, que no amenaza con invadir. Dice, bueno, vamos a llegar a acuerdo, vamos a llegar a algún tipo de entendimiento comercial. En lugar, un imperio en descomposición es lo que hace. Compensar su pérdida de relevancia con gestos cada vez más erráticos, más violentos. Donald Trump llegó a Davos alardeando de crecimiento económico. Dijo, estamos mejor que nunca, hemos derrotado la inflación, hemos crecido empleo, bla, bla, bla. Precisamente el mismo día en el que la bolsa estaba cayendo y estaba en números rojos por todos sus delirios de aranceles a Europa. Pero es que lo único que ha conseguido Donald Trump es demostrar que Estados Unidos ya no puede imponer su voluntad sin resistencia con este asunto. Y sobre todo ha dado un chispazo de despiértate, Europa. Porque Europa ha decidido que ya no se arrodilla automáticamente, que era lo que venía haciendo hasta ahora, ¿eh? Canadá, por cierto, su vecino del norte, tampoco acepta en silencio. Y China, por supuesto, se cruza de brazos, observa desde la distancia, ganando legitimidad y, lo mejor de todo, sin tener que mover ni un solo dedo, porque eso es lo más irónico de todo. Donald Trump, con todas estas chorradas, está regalando a China una victoria estratégica descomunal, monumental. Cada vez que amenaza a un aliado, cada vez que insulta a un líder europeo, cada vez que desestabiliza el orden internacional, China automáticamente, ¿qué hace? Pues se fortalece. No tiene que hacer nada. Solamente tiene que esperar. Mientras Donald Trump llama estúpidos a los europeos porque compran molinos de viento, turbinas eólicas, mientras acusa de izquierdistas que están destruyendo Europa, cuando realmente la mayor parte de Europa está gobernada por la derecha, por el Partido Popular Europeo, por la derecha. Mientras descalifica a cualquiera que no se arrodilla ante él, China lo que hace es construir infraestructuras, firmar acuerdos comerciales, invertir en África, en Latinoamérica, en Asia, y los países que antes miraban a Estados Unidos como garante de estabilidad o con alguien con quien puedes negociar y llegar a acuerdos, ahora miran a Washington y ven a este hombre, y lo que ven es caos. Ven amenazas, ven a un anciano que no sabe explicar ni sus propios acuerdos, o en peor caso, a un niño pequeño que no sabe ni siquiera lo que quiere. Caprichoso, ególatra. El primer ministro de Canadá, Mark Carney,
Tengo un vídeo subido sobre el discurso histórico que ha hecho en Davos. Cuando terminéis este, porque tengo que explicaros algunas cosas, os podéis ir a verlo porque es brutal. Mark Carney, por cierto, un tipo que ganó precisamente estando en las encuestas derrotado, y cuando ganó Donald Trump dijeron, cuidado, porque como votemos a la opción conservadora en Canadá, que son los de Donald Trump, van a meternos dentro de Estados Unidos. Y este tipo de repente ganó mucha popularidad y acabó ganando las elecciones. Bueno, pues este señor dio un discurso anteayer, también en Davos, en el que llamó a Canadá a independizarse de los Estados Unidos. Dijo que ya era hora de dejar de fingir que el orden internacional sigue siendo el mismo, que hay que construir una autonomía estratégica, y tiene toda la razón del mundo. Porque el orden que Estados Unidos representaba hasta el momento ya no existe. Es otra cosa diferente. Trump ha dinamitado ese plan. No con un plan coherente para sustituirlo, ni con una estrategia geopolítica clara para cambiarlo, sino con arrebatos narcisistas de un día para otro, con mentiras que diría yo que incluso son patológicas. Ya hay una incapacidad absoluta para entender que el poder real no se ejerce con amenazas o con tengo un ejército muy grande y te puedo invadir. No, que es lo contrario de lo que está haciendo China. Y Europa, mientras tanto, como os decía, está despertando, lentamente, con dudas, con divisiones internas, es cierto, pero despertando. Ursula von der Leyen ya había propuesto antes del anuncio de Donald Trump un control conjunto de la región ártica para Europa. Y Donald Trump lo ignoró, prefirió seguir con su teatro de amenazas, hasta que ahora pues ya no ha podido sostenerlo. Y ahora ha tenido que tragar, ha tenido que aceptar, pero el acuerdo no es suyo. El acuerdo no es de Donald Trump y Mark Rutte, el tipo que le llama Daddy. El acuerdo es una concesión, es una retirada, es una derrota. Y lo peor es que ni siquiera parece darse cuenta. O quizás sí se da cuenta, pero su ego no le permite admitirlo. Así que sale a decir que es un acuerdo infinito. Decía, un acuerdo infinito que durará para siempre. El acuerdo definitivo a largo plazo, como si repetir ese tipo de palabra grandilocuente es infinito. A largo plazo pudiera ocultar el hecho de que no ha conseguido nada de lo que ha prometido. Pero nada. Vamos a leer concretamente qué es lo que parece que se ha pactado. El presidente de Estados Unidos, Donald Trump, volvió a sacudir el mundo este miércoles a golpe de Truth, que esto es su red social donde pone estos tweets delirantes con muchas mayúsculas. Lo envió al final de una intensa jornada de reuniones en el Foro Económico de Davos, al que llegó esa misma mañana. El texto dice, tras una reunión muy productiva con el secretario de la OTAN, Mark Rutte, hemos establecido las bases de un futuro acuerdo con respecto a Groenlandia, que será mutuamente beneficioso, bla, bla, bla. Rutte ha confirmado en declaraciones recogidas por la CNN que la publicación del presidente estadounidense sobre las bases de un acuerdo para Groenlandia es exactamente certera, que va a decir el señor que llama Dadia de Donald Trump, y que está totalmente de acuerdo con ella. Ante las preguntas insistentes, ha publicado la cadena, que ha publicado la cadena CNN, Rutte respondió, lea la publicación en Truth Social, allí lo verán todo. Y añadió, habrá más conversaciones. También os digo, es bastante ridículo eso de que el secretario general de la OTAN diga, no, vete a leer esta publicación de redes sociales de este tipo que escribe mayúsculas. En fin, en virtud de ese pacto con Rutte, Trump asegura que no impondrá los aranceles que estaban previstos para entrar en vigor el 1 de febrero contra los 8 países aliados que han desplegado fuerzas militares en Groenlandia para mostrar apoyo a su seguridad y a la soberanía danesa. ¿No os parece absolutamente loco que un presidente de los Estados Unidos, simplemente con un tuit, primero pone un tuit y dice, pondré aranceles, el mercado cae, números rojos. Después pone otro tuit y dice, ya no pondré aranceles, el mercado sube. Esto es una manipulación del libro de mercados. ¿Y sabéis quién gana ahí? Pues que tiene información privilegiada. Tú imagínate que eres un amiguete de Donald Trump, que tienes, digamos, seamos, vayamos por la parte pequeña, 10 milloncejos, que para esta gente rascarse el bolsillo un miércoles malo. 10 milloncejos y dices, Donald Trump, ¿qué vas a hacer hoy? Pues nada, hoy voy a poner aranceles. Y entonces tú dices, ah, bueno, pues si pone aranceles y lo anuncia públicamente en un tuit que está a punto de publicar, y yo lo sé porque estoy al lado suyo, pues entonces le meto, me espero a meterle dinero cuando vea que ha bajado el mercado, pone el tuit, baja el mercado, meto esos 10 millones a comprar las acciones baratas y pasado mañana, ¿qué vas a hacer, Trump? No, voy a subir. Bueno, pues compro un poquito más, pum, subo otra vez el mercado, compré barato, vendo caro y me hago de oro. Esto es lo que están haciendo. Y no es la primera vez que lo hacen. Lo han hecho cada vez que ha puesto aranceles. O sea, los mercados con Donald Trump van así y a golpe de tuit, además. Es que vivimos en un momento posmoderno raro de la historia de la humanidad, que de verdad que esto es loco. Esto es loco. Dice, se está llevando a cabo conversaciones adicionales sobre el proyecto de defensa antiaérea Cúpula Dorada en relación con Groenlandia. Esto es esa cosa que están haciendo para como una especie de escudo antimisiles
que decía Donald Trump que sí o sí necesitaba Groenlandia como propiedad de los Estados Unidos, y por eso sus colegas pues están haciendo esto con la bandera de Estados Unidos. Se proporcionará perdón, más información a medida que avancen las negociaciones, escribe el republicano que nombra en ese puesto a su vicepresidente J.D. Vance, al secretario de Estado Marco Rubio, bla, bla, bla. Y dice, no estuvo claro de inmediato en qué consiste el principio de acuerdo del que escribe Trump en su red social, ni si implica un aumento de las bases que tiene Washington en la mayor isla del planeta, a la que se refirió por la mañana en un incendiario discurso como una gran masa de hielo, y tiene una población de unas 56.000 personas. En un encuentro casual, en los pasillos de Davos, Donald Trump declaró a la prensa poco después de publicar, esto es el vídeo que os ponía antes, aquí que de repente pues es donde he hecho las declaraciones bastante cutres, que su mensaje en Trump Social, que el pacto con Rutte da a Estados Unidos todo lo que la potencia necesita. Bueno, antes todo era la propiedad, pero parece que ya no habla de propiedad. Una reportera le preguntó si eso incluía la propiedad y dijo, es un acuerdo a largo plazo, infinito, bueno, todo lo que os acabo de contar. Lejos de estar resuelto, la primera consecuencia de un acuerdo que aún está lejos de estar cerrado parece ser el entierro del hacha de los aranceles con los que amenazó a los 8 países europeos que respondieron a sus ambiciones imperiales enviando a Groenlandia pequeños destacamentos de tropas. Pero tampoco hay detalles sobre por qué deberán, sobre qué deberán hacer o sobre qué se han comprometido a hacer estos países para que Estados Unidos levante esos gravámenes. Durante una intervención, es que de momento no hay ningún país que haya dicho esto que ha dicho Donald Trump es cierto, solo es la OTAN, ¿eh? O sea, Donald Trump ha reculado, ha recogido cable, pero el resto de países no están diciendo nosotros vamos a llegar al acuerdo que Donald Trump diga. No. De momento no hay declaraciones. Durante una intervención de Rutte, secretario general de la OTAN, este miércoles en el Foro Económico Mundial, previa al anuncio, el holandés había vuelto a negarse a comentar la situación en público, argumentando que si se pronuncia de alguna manera, perdía su capacidad de rebajar la tensión. Es decir, que el secretario general de la OTAN dice, yo públicamente no hablo en contra de Donald Trump, porque es mi daddy. Según fuentes europeas, pese al anuncio de Donald Trump, por el momento se mantiene la cumbre extraordinaria de líderes europeos convocada para la tarde de este jueves, es decir, la tarde de hoy, en Bruselas, y en la que bajo el título Últimos acontecimientos en las relaciones transatlánticas y sus implicaciones para la Unión Europea, se pretendía discutir algunas respuestas contundentes del bloque a las amenazas de Washington, entre otras medidas que se habían adelantado ya a la posibilidad de aplicar aranceles adicionales a las importaciones de productos estadounidenses por valor de 93.000 millones de euros. Es decir, una respuesta muy contundente a la que, obviamente, Donald Trump teme y teme muchísimo. Lo que está pasando aquí no es simplemente una crisis diplomática puntual. Esto es ahora mismo el colapso en vivo y en directo. Es que nos atropella la actualidad. Entonces van pasando cosas y hacemos como que es normal, pero no es normal. Y dentro de unos años vamos a echar la mirada hacia atrás y diremos, este momento, en este momento preciso, es cuando se rompió, cuando colapsó la hegemonía estadounidense, tal y como la habíamos conocido durante las últimas décadas. No es un colapso repentino tampoco, no nos engañemos. Ni un evento dramático que ocurre un día cualquiera y ya... No, es un deterioro gradual que lleva años, ¿eh? Y no ha empezado con Donald Trump, aunque Donald Trump lo está acelerando de una manera espectacular por su incompetencia, por su arrogancia y por el delirio de un presidente que cree que el mundo sigue funcionando como en los años 50, pero no del siglo pasado, sino del siglo XIX, de 1800. Donald Trump piensa que puede amenazar, que puede comprar, que puede anexionar. Piensa que puede tratar a los aliados como si fuesen no aliados, sino vasallos. Y está descubriendo que no puede, que el mundo es distinto a como le gustaría, que Europa tiene alternativas a los Estados Unidos, que Canadá tiene opciones, ha pactado con China, que incluso países pequeños como Dinamarca pueden plantarse y decir que no, y tiene que aceptar que no es no. Y eso también lo debería hacer con Latinoamérica, atención, y con el resto del mundo. Se debería dejar de fingir que Estados Unidos sigue siendo el gran garante del orden internacional, como defendía el primer ministro de Canadá. Eso, debemos dejar de ese pensamiento mágico. Dejar de aceptar pasivamente las amenazas, los chantajes, las intervenciones y empezar a construir autonomía estratégica de verdad. Empezar a diversificar relaciones comerciales, negociar con China, con Europa, entre sí, entre los diferentes actores. Porque si algo ha demostrado Donald Trump es que Estados Unidos ya no es un socio confiable. Es un país errático, liderado por un hombre que no sabe ni lo que firma, que tartamudea cuando le preguntan por los detalles de sus propios acuerdos, que cambia de posición cada dos días. Y además posiciones no sobre cuál es su sabor preferido de, yo qué sé, de tarta, sino sobre si envío militares o no a invadir un territorio de un aliado. O sea, son cambios de opinión sobre cosas muy graves. La cumbre extraordinaria de líderes europeos de esta tarde se mantiene, como os decía, porque aunque Donald Trump haya suspendido
y ahora mismo, por lo menos, los aranceles, y ha anunciado un principio de acuerdo, bla, bla, bla, Europa sabe que esto no ha terminado. O sea, seríamos ingenuos. Si alguien piensa de verdad, si escuchamos a algún líder europeo diciendo, bueno, ya está solucionado, de verdad que ese líder europeo es ingenuo y no merece la posición política en la que está. Porque la próxima crisis con este señor puede estallar mañana o pasado mañana. Que Donald Trump puede volver a amenazar, a insultar, a desestabilizar. Y por eso, a pesar de que ahora haya dicho esto, se siguen discutiendo medidas como aranceles adicionales a productos estadounidenses, medidas que hace unos meses habrían parecido impensables o imposibles contra Estados Unidos, pero es que ahora no es que sean impensables, es que son inevitables. Porque Europa ha entendido que no puede depender de un socio que la trata como una enemiga constante. En el discurso que hizo Donald Trump en Davos terminó diciendo «We are so back, Estados Unidos está de vuelta». Pero lo que realmente ha vuelto es la versión más tosca, más brutal, más incompetente, además, del imperialismo estadounidense. Es una versión que ya ni siquiera puede sostenerse con soft power, con alianzas estables, con instituciones multilaterales. Es una versión que recurre a las amenazas directas de militarismo. Que eso significa que ya no tienes otra herramienta. Si Estados Unidos está irreconocible, está mejor que nunca. Está irreconocible, pero por otra cosa. Por otra cosa, y es por tu presidencia y por el autoritarismo que estás desplegando tanto hacia afuera como hacia adentro con tus propios ciudadanos. Y la pregunta no es si Estados Unidos con tu presidencia está en decadencia, Donald Trump. La pregunta es, ¿qué va a pasar mientras cae? Porque que va a caer está claro, y los imperios en declive son muy peligrosos. Porque no aceptan su pérdida de poder pacíficamente, luchan, amenazan, desestabilizan. Y Donald Trump encarna perfectamente esa fase. No tiene un proyecto coherente, yo creo que es evidente, ni una visión estratégica. Solo tiene resentimiento, un ego terrorífico y una necesidad patológica de demostrar que sigue siendo el más fuerte, aunque evidentemente ya no lo sea, si no, no se comería esta humillación pública que se acaba de comer. En fin, veremos cuál es su excusa para evitar que la democracia siga su curso para las elecciones del próximo noviembre. Ahora podría ser una guerra en Europa, pero es que mañana puede ser un conflicto interno civil que podría escalar en los próximos días dentro de los Estados Unidos para evitar que se hable mucho sobre el fracaso tremendo de decir Groenlandia va a ser nuestra y de repente, pues después de poner tanto la bandera encima de Groenlandia, resulta que no. En fin, si queréis formar parte de Buenaventura, podéis entrar aquí en esbuenaventura.es/apoyan y formar parte de la comunidad. Muchas gracias por estar aquí.

Hipócrita. Donald Trumpiras. Acabas de liberar al mayor narco presidente de la historia de Latinoamérica. Juan Orlando Hernández. El tipo que hizo realidad el sueño de Pablo Escobar y convirtió un país entero en ruta de polvo. Convirtió un país entero en un cartel que inundó al mundo de polvo blanco. Mientras hiciste desaparecer a más de 50 pescadores, pobres e inocentes en el Caribe. Ahora quieres invadir Venezuela con la excusa hipócrita de que combates a los carteles. Tú apoyaste ese cartel para que asumiera la presidencia en 2017.

0: 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El sistema se cae, se prende, se apaga. Nasralla arriba, luego baja. 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La única salida es otra elección. 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Pasan los días, no hay resultado. La web se cae, vuelve, el conteo está hackeado. Y el candidato que bendices por redes y televisión es del mismo partido que hizo del país una bodega en explosión.
1: ¡Te descubrimos!
0: ¡Trampiras! ¡Sheriff del polvo!

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1: Saludos, bienvenidos y bienvenidas a la Onda Local de Andalucía. Estamos en la tercera edición de Este a Oeste en este viernes 3 de julio. Andalucía contabiliza en lo que llevamos de 2026 un total de 7 asesinatos por violencia machista tras confirmarlo como tal el Ministerio de Igualdad, el caso de la mujer de 35 años del Rincón de la Victoria en Málaga. Este cuerpo se ha hallado con signos de apuñalamiento y ahogamiento en un pozo cerca de la autovía. Con ello, la provincia malagueña registraría su tercera víctima mortal por violencia de género en lo que va de año, junto con el crimen ocurrido en Málaga capital el pasado mes de junio. Con la confirmación de este caso, el número de mujeres asesinadas por violencia de género asciende en España a 27 en 2026 y a 1.366 víctimas desde 2003, cuando se empezaron a recopilar estos datos. Así lo informa la delegación del Gobierno contra la violencia de género en un mensaje publicado en la red social X. En el marco de la operación se han detenido a 3 personas, entre ellas la que era su pareja, que ha confesado los hechos. Así, el presidente de la Junta de Andalucía, Juan Manuel Moreno, ha transmitido todo el cariño de Andalucía a las familias y a los seres queridos de las asesinadas a través de un mensaje en su cuenta en la red social X también. Del mismo modo lo ha hecho la secretaria general del PSOE Andaluz, María Jesús Montero, quien ha trasladado su más sentido pésame a los familiares de la víctima. Añade Montero que nuestra preocupación, dice, crece porque el pacto firmado por Moreno Bonilla con Vox obvia por completo esta lacra, ignorando una violencia que sigue sembrando dolor y horror en nuestra tierra, ha criticado. Además, el delegado del Gobierno de España en Andalucía, Pedro Fernández, ha condenado el crimen, trasladando su máxima preocupación por el peligro que supone la entrada de la ultraderecha, dice, en los gobiernos, ya que implica aceptar por intereses políticos las directrices negacionistas contra este tipo de violencia, blanqueando su gravedad, asegura Fernández, y poniendo en riesgo los derechos y la protección de las mujeres víctimas. Por su parte, la consejera de Inclusión Social, Juventud, Familias e Igualdad en Funciones, Lores López, ha condenado en nombre del Gobierno andaluz también el presunto asesinato, un caso que ha sido confirmado por la delegación del Gobierno contra la violencia de género, como decimos, junto a otro caso en la provincia de Alicante y que supone la 7ª víctima mortal, recordamos, por violencia de género en Andalucía en 2026, la número 27 en España en el ámbito de la pareja o expareja. Este es nuestro apunte de portada. Repasamos ahora más asuntos de la actualidad en titulares.

0: María Jesús Montero asegura que el acuerdo PP-Vox es una muestra de que el postureo de Juan Manuel Moreno era una mentira. CESIF y UGT Andalucía rechazan el acuerdo de gobierno para Andalucía. La delegación del Gobierno de España en Andalucía reconoce y homenajea a la familia León Trejo, víctima de la represión franquista. Una nueva edición del Movimiento Ultrella parte este sábado desde Jerez de la Frontera. Conocemos ahora el estado actual de nuestras carreteras con Daniel González desde la Dirección General de Tráfico. Muy buenas.
1: ¿Qué tal? Muy buenas tardes. Pues en estos momentos dos accidentes están complicando el tráfico en la provincia de Sevilla, todo ello de salida de la capital hispalense. Uno en la A49 a su paso por Sanlúcar la Mayor, con hasta 2 kilómetros de retenciones, y uno más en la AP4 en el Trobal y los Palacios de Villafranca, donde encontrarán más de 4 kilómetros de retenciones. Tráfico intenso también en Málaga, en la autovía A7 en Fuengirola, ya en ambas direcciones, al igual que en San Pedro Alcántara. Se complica también la circulación de entrada a Cádiz por la A4 en San Fernando, y ya en Jaén en la A44 en Cárceles, en sentido sur, sentido motril.
0: Gracias, Daniel. Conocemos las previsiones del tiempo con Javier Andrés desde la Agencia Estatal de Meteorología. Buenas tardes.
2: Buenas tardes. Mañana en Andalucía las temperaturas se mantienen, aunque localmente las diurnas subirán. Continuaremos con valores significativamente altos en la mitad oeste y centro de la comunidad, con peligro importante por máximas que pueden alcanzar o superar los 40 grados en zonas de Córdoba, Huelva, Jaén y Sevilla. Atención también a las máximas que pueden alcanzar o superar los 38 grados en amplias zonas de la mitad oeste y centro de la comunidad. Mañana con máximas de 41 en Córdoba y Sevilla, 40 en Jaén, 38 en Huelva, 37 en Granada, 35 en Almería, 33 en Cádiz y 32 en Málaga. Las temperaturas mínimas también serán altas, con valores de 26 en Cádiz, 25 en Sevilla, 24 en Almería, 23 en Jaén y Málaga, 22 en Córdoba y Huelva y 20 en Granada. Las temperaturas continuarán altas en los siguientes días. El cielo mañana estará poco nuboso, con nubes de evolución en las sierras del norte. El viento será flojo variable, predominando el este, con intervalos del sureste moderado en Málaga y Sevilla. En Cádiz, levante fuerte, con rachas muy fuertes. Es una información de AEMET.
0: Gracias, Javier. Continuamos con la actualidad del día.
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0: Juan Manuel Moreno desea que esta sea una legislatura estable y fructífera, así lo ha dicho el recién investido presidente de la Junta en una entrevista en la cadena COPE. Moreno también ha detallado que uno de los puntos más complicados en la negociación del pacto de gobierno ha estado en las carteras de Agricultura, Agua, Medio Ambiente o Familia, en las que Vox mostró mucho interés y que Moreno consideraba que no eran las deseables para el socio minoritario del gobierno, por dada la dimensión y complejidad de nuestra región.
7: En esta negociación es verdad que ellos mostraron mucho, mucho, mucho interés por la Consejería de Agricultura, Agua, por la de Medio Ambiente, que tiene todos los temas relacionados con la Agenda 2030, pero Medio Ambiente también aquí lleva Parques Naturales, Doñana, etcétera. También por los temas de familia. En definitiva, consejerías, áreas muy políticas que han solicitado y que de hecho gestionan en otras comunidades autónomas, pero que yo consideraba, dada la dimensión de una comunidad como Andalucía y la complejidad, que no eran las deseables, ¿no?
0: Ha recordado que en caso de no haber llegado a un acuerdo con Vox, las elecciones habrían sido el 25 de octubre, abocando a nuestra comunidad a no tener gobierno en más de medio año. También considera que Andalucía no podía permitirse todo este periodo de parálisis. Por ello, ha primado el interés general, dice, por encima del suyo propio, ya que llegó a pensar en convocar comicios nuevamente. También ha señalado que no ha habido ningún tipo de injerencia por parte del presidente del Partido Popular, Alberto Núñez Feijóo, en las negociaciones. Por otro lado, la Junta defiende la humanidad del acuerdo alcanzado con Vox. Ha sido el consejero en funciones de Sanidad, Presidencia y Emergencias, Antonio Sanz, quien ha sostenido este viernes la legalidad, justicia y humanidad del acuerdo firmado entre PP y Vox para investir a Juan Manuel Moreno como presidente, y ha asegurado estar muy ilusionado, ya que dice es una apuesta por la estabilidad durante los próximos 4 años.
8: Es un acuerdo de legislatura que defiende la dignidad del ser humano por encima de todo y los principios de justicia, de legalidad y de humanidad del propio Estatuto de Autonomía. En ese sentido, bueno, pues valoramos desde luego y estamos muy ilusionados en esta nueva etapa. Una mayoría de 68 de los 109 diputados nunca se había alcanzado. Es una mayoría sin precedente y nos va a garantizar esa estabilidad que creemos es fundamental.
0: Sobre el polémico apartado referido a los menores migrantes no acompañados, Sanz ha mostrado el compromiso expreso de que la Junta cumplirá, dice, el marco legal vigente en lo referido a la llegada de personas migrantes ilegales a las costas andaluzas. El acuerdo de PP y Vox recoge que se reservará una partida presupuestaria para realizar pruebas de edad con las que evitar fraudes en las condiciones del menor y el colapso de los servicios, dice. Por su parte, la secretaria general del PSOE andaluz y portavoz socialista en el Parlamento, María Jesús Montero, ha dicho que este acuerdo es una muestra de que el postureo de Juan Manuel Moreno era una mentira.
9: Que el postureo de la moderación de Moreno Bonilla, el postureo de que quería una vía distinta a la que se estaba haciendo en otras partes del Estado, era simple y llanamente una mentira, como el Partido Socialista venía denunciando. A la hora de la verdad, pues Moreno Bonilla, por mantenerse como presidente de la Junta, está entregando a la ultraderecha los derechos y las libertades de los andaluces.
0: Montero ha calificado a los acuerdos entre PP y Vox en otras comunidades autónomas como infames. Se ha dicho que el PSOE nunca se planteó dar su apoyo a la investidura de Juan Manuel Moreno, porque ha dicho no van a avalar las políticas privatizadoras de desmantelamiento de los servicios públicos que asegura estaba practicando Moreno en solitario. Además, ha afirmado que el Partido Popular jamás llamó al Partido Socialista para mantener conversaciones de cara a la investidura y ha incidido en que hemos asistido a una crónica de una muerte anunciada en referencia al pacto alcanzado entre los dos partidos de derecha de la Cámara, algo que dice llevaba cociéndose desde el día siguiente a las elecciones. La líder de los socialistas andaluces ha hecho estas declaraciones antes del acto de homenaje a los tres hermanos León Trejo, las primeras víctimas de la represión franquista identificados por las muestras de ADN salidas de la fosa común de Pico Reja. Montero ha señalado que el acuerdo de gobierno supone una involución y que el documento contempla derogar la ley de memoria histórica para reemplazarla por una ley de Concordia. A preguntas de esta casa, la Onda Local de Andalucía, la ex vicepresidenta del Gobierno ha criticado que no hay ningún compromiso para aumentar la financiación de las universidades públicas y que se abre la puerta a la concertación del bachillerato. Por este motivo, habla de retroceso en los servicios públicos y que lo ve con preocupación.
9: Un auténtico retroceso, mucha preocupación desde el Partido Socialista por cómo se va a ir produciendo y el ritmo de aceleración del desmantelamiento de nuestros servicios públicos para que los ciudadanos elijan la prestación privada, y esto se esconde bajo el paraguas de la libertad de elección, que como siempre he dicho es la coartada que tiene la derecha para decir que no cree en lo público, que piensa que hay que quitar lo público y sustituirlo por iniciativa privada, aunque esté financiada por las arcas de todos los ciudadanos.
0: Por otro lado, CESIF rechaza el acuerdo de gobierno para Andalucía. La Central Sindical Independiente de Funcionarios en Andalucía ha mostrado este viernes su rechazo a las medidas incluidas en el acuerdo suscrito por el Partido Popular y Vox para gobernar en la comunidad, que abren la puerta, dicen, a una mayor privatización de los servicios públicos, y ha exigido al nuevo Ejecutivo Autonómico un compromiso claro, real y presupuestado con el refuerzo de los pilares fundamentales del Estado de Bienestar. El presidente de CESIF Andalucía, Germán Girela, ha mostrado su inquietud por las medidas sanitarias del acuerdo que plantean la colaboración público-privada como herramienta para reducir las listas de espera quirúrgicas, pruebas diagnósticas y de consultas externas.
10: El acuerdo de gobierno firmado por el Partido Popular y Vox en Andalucía abre la puerta a una mayor privatización de los servicios públicos, especialmente de la sanidad. Por eso mismo, desde CESIC no podemos sino mostrar nuestro rechazo a las intenciones de debilitar nuestro estado de bienestar. Los problemas del sistema sanitario andaluz no se solucionan derivando más recursos a la sanidad privada. Se solucionan reforzando el SAS con más profesionales, más estabilidad, mejores condiciones laborales y una financiación suficiente.
0: CESIF también ha mostrado su oposición a cualquier medida que suponga avanzar en la concertación de la educación pública, en concreto en bachillerato. Girela ha lamentado además que el acuerdo no incluya ninguna referencia a la necesaria reforma de la participación institucional, pese a que la actual ley mantiene fuera del diálogo social a CESIF, sindicato más representativo en las administraciones públicas.
10: También mostramos nuestra oposición a la concertación progresiva del bachillerato. Andalucía dispone de una red pública que debe seguir fortaleciéndose. Si hacen falta más plazas o más recursos, la respuesta debe estar en la educación pública, no en nuevos conciertos. Lamentamos que este acuerdo desaproveche la oportunidad de avanzar hacia un diálogo social más abierto y plural. No se puede hablar de mejorar los servicios públicos si la ley de participación institucional se circunscribe a los mismos de siempre.
0: Por otro lado, UGT Andalucía también critica el acuerdo de gobierno entre PP y Vox. El sindicato ha calificado el pacto suscrito por ambas formaciones como una muy mala noticia para Andalucía y ha advertido de que algunas de las medidas recogidas en el documento pueden suponer un cambio de modelo que, a su juicio, pone en riesgo derechos sociales y debilita el estado de bienestar. Su secretario general, Óscar Martín, ha mostrado además su preocupación por la rebaja de impuestos prevista en el acuerdo, sin que se detalle cómo se garantizará la financiación de los servicios públicos esenciales.
11: El acuerdo de gobierno firmado ayer por Partido Popular y Vox es una muy mala noticia para Andalucía. Detrás de muchas de sus medidas se esconde un cambio de modelo que pone en riesgo derechos sociales y debilita el estado del bienestar. Nos preocupa que se apueste por rebajar impuestos sin explicar cómo se van a financiar los servicios públicos esenciales, como la sanidad, la educación, la dependencia, porque no se pueden prometer más servicios con menos recursos.
0: UGT también ha rechazado las medidas que, según el sindicato, cuestionan el diálogo social y la participación institucional, al entender que pueden debilitar la capacidad de negociación de los representantes de los trabajadores y generar división entre la ciudadanía.
11: También nos preocupa el ataque al diálogo social y a la participación institucional. Debilitar la voz de los sindicatos es debilitar la capacidad de defender mejores salarios, más seguridad laboral y más derechos para las personas trabajadoras. Y rechazamos aquellas medidas que puedan generar división entre la ciudadanía o cuestionar derechos ya consolidados. Andalucía necesita más cohesión social, más igualdad, más empleo de calidad y unos mejores servicios públicos fuertes.
0: La delegación del Gobierno de España en Andalucía reconoce y homenajea a la familia León Trejo, víctima de la represión franquista. La delegación ha acogido este viernes el acto de homenaje de uno de los exponentes más visibles de la acción represora cometida en Sevilla contra funcionarios, docentes y representantes políticos de la Segunda República tras el golpe de Estado de julio de 1936, que conllevó el fusilamiento de tres hermanos, al exilio de un cuarto hermano y a la situación de extrema precariedad de sus viudas y de descendientes desprovistos de cualquier tipo de pensión, amparo institucional o reconocimiento civil durante décadas. La Ley de Memoria Democrática reconoce el derecho a la reparación moral y a la recuperación de la memoria personal y familiar de quienes padecieron persecución o violencia durante la Guerra de España y la dictadura. En el acto, el delegado del Gobierno en Andalucía, Pedro Fernández, ha asegurado que ninguna actuación institucional puede borrar el dolor acumulado durante tantos años, pero la dignificación de las víctimas es esencial.
12: Recordamos a unos hermanos cuya historia resume de forma dramática el impacto de la represión desatada tras el golpe de Estado de 1936. Los hermanos León Trejo representan a miles de hombres y mujeres que fueron perseguidos por defender la legalidad democrática, por ejercer el servicio público o simplemente por pensar diferente. La memoria democrática no consiste en reabrir heridas. Al contrario, ayuda a cerrarlas desde la verdad, la justicia, la reparación y la dignidad.
0: En cuanto a la fosa de Picorreja, situada en el cementerio de San Fernando de Sevilla, constituye una de las mayores fosas comunes de víctimas de la represión franquista en España y uno de los proyectos de exhumación más relevantes desarrollados en el marco de las políticas públicas de memoria democrática. La intervención arqueológica comenzó en enero de 2020 y se desarrolló sobre una fosa de 671 metros de longitud y aproximadamente 4 metros de profundidad. Los trabajos concluyeron en 2023 tras la exhumación de restos correspondientes a 10.076 individuos, resultado de la coexistencia de enterramientos ordinarios y de personas represaliadas. No obstante, los estudios arqueológicos y antropológicos permitieron determinar que 1.786 individuos presentaban evidencias compatibles con la represión franquista. Pedro Fernández.
12: Cada identificación, cada exhumación y cada nombre recuperado constituye una victoria de la democracia frente al olvido. Estos trabajos han sido posibles gracias a la colaboración entre administraciones públicas, a la que hay que seguir interpelando, universidad, equipos científicos y asociaciones memorialistas. Un ejemplo de cooperación institucional al servicio de un objetivo que debe ser compartido, que es el de devolver la dignidad a quienes fueron despojados, incluso del derecho a ser recordados. El Gobierno de España mantiene un firme compromiso con las políticas públicas de memoria democrática.
0: Concretamente, la intervención ha contado con un presupuesto total de 1,2 millones de euros, distribuido en 265.000 euros aportados por el Gobierno de España, 265.000 también por la Junta de Andalucía, otros 265.000 euros por la Diputación de Sevilla y alrededor de 415.000 asumidos por el Ayuntamiento de Sevilla. Por su parte, el secretario de Estado de Memoria Democrática, Fernando Martínez, también ha asistido al acto de reconocimiento y homenaje a Manuel Joaquín y José León Trejo.
13: Es un acto que pone de relieve cómo precisamente estos hermanos fueron asesinados por los valores y por los principios que defendían, que estaban vinculados con la defensa de un régimen legalmente constituido, que es la Segunda República. Valores que suponían la defensa de un proceso de modernización en nuestro país que permitiera la erradicación del caciquismo que sometía a las capas populares y a las capas medias a los señoritos andaluces, que defendían una educación laica.
0: En otro orden de asuntos, Antonio Sanz anuncia que el Hospital Doctor Muñoz Cariñanos, dependiente del Hospital Universitario Virgen del Rocío, albergará el polo de innovación en salud que adelantó el presidente de la Junta de Andalucía, Juan Manuel Moreno, en el debate de investidura el pasado lunes. El consejero de Sanidad, Presidencia y Emergencias en Funciones ha hecho este anuncio en el acto de presentación de la Estrategia de Investigación e Innovación en Salud de Andalucía.
14: Vamos a poner en marcha un polo de innovación en salud, que es un proyecto estratégico. Integrará en un mismo espacio innovación, simulación clínica avanzada y desarrollo científico para mejorar la calidad asistencial, impulsar el talento y generar empleo cualificado. Y todo eso lo vamos a desarrollar mediante espacio en el Hospital Muñoz Cariñano como motor de progreso al servicio de los andaluces en materia de innovación. Es una parte muy importante para avanzar en innovación, en aplicación de nuevas tecnologías para la salud, en aplicación de inteligencia artificial para la salud.
0: Alcanzamos las 7 y 21 de la tarde. Hacemos una pausa y continuamos.
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1: Comisiones Obreras pide priorizar la siniestralidad laboral tras la cuarta muerte laboral en la provincia en una semana. El sindicato Comisiones Obreras de Sevilla ha exigido hoy a empresas y administraciones que dejen de mirar para otro lado tras morir un cuarto trabajador en Sevilla en apenas 8 días. Y es que, según ha confirmado el sindicato, un hombre ha fallecido este viernes en Villamanrique de la Condesa al precipitarse en altura mientras realizaba labores de poda y desprenderse la canasta de la máquina elevadora en la que estaba subido para ello. Son ya 21 muertes en el trabajo en lo que va de año en la provincia, 4 de ellas producidas en los últimos 8 días. La secretaria de Salud Laboral de Comisiones Obreras de Sevilla, Carmen Tirado, ha lamentado el siniestro y asegura que se están perdiendo vidas por ir a trabajar porque las empresas no ponen los medios a los que la ley les obliga para evitarlo.
2: Desde Comisiones Obreras lamentamos la muerte del trabajador ocurrido en el día de hoy en Villamanrique de la Condesa. Con este fallecimiento son 4 los fallecidos en 8 días en la provincia de Sevilla. 3 fallecidos en los 3 primeros días de julio, que va camino de batir el deshonroso récord de accidentes laborales mortales. Cuando la gente trabajadora de Sevilla está perdiendo la vida por ir a trabajar, porque sus empresas no están poniendo los medios que están obligados para evitarlo y que hace que la provincia de Sevilla sigamos a la cabeza de la siniestralidad laboral mortal año tras año.
1: Alcanzamos las 7:23 de la tarde. Repasamos enseguida la actualidad local y provincial.
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1: Abrimos la crónica local en la provincia de Cádiz. Una nueva edición del Movimiento Ultra ya parte este sábado desde Jerez de la Frontera. Nos lo cuenta Antonio Moure, Onda Jerez Radio.
2: Hola, ¿qué tal? Pues desde esta zona del sur de Andalucía les contamos en esta ocasión que la séptima edición ciclista Movimiento Ultrella comienza este sábado en Jerez, una iniciativa que une deporte, vino, territorio y compromiso social a través de un recorrido por diferentes rutas del vino de España. Por cierto, que Aspanido es una de las asociaciones beneficiarias del cheque solidario. La expedición arranca a las 8:15 de la mañana de este sábado, como decimos, desde la Plaza del Arenal, con una primera etapa de 120 kilómetros por el marco de Jerez, un gesto simbólico sin duda con la ruta del vino y el brandy, que cumple 20 años de vida y cuyo recorrido pasará por el puerto Rota, Chipiona, Sanlúcar y Trebujena, antes de regresar a Jerez, donde la llegada está prevista en torno a las 2:30 de la tarde en Bodegas Valdespino. Esta iniciativa surge a raíz del hermanamiento entre nuestra ciudad y Haro, así como del hermanamiento con la ruta del vino de Rioja Alta. Esta edición tiene como hilo conductor el apoyo a los pueblos afectados por incendios forestales, a los que se les llevará un mensaje de esperanza.
1: Gracias, compañero. Y en la capital gaditana, la Feria del Libro de Cádiz 2026 encara su último fin de semana este viernes 3 de julio. Manuel Guzmán, Radio Chipiona.
3: Así es, una de las citas culturales fundamentales en el verano en la Tacita de Plata es la Feria del Libro, que ya alcanza la edición número 41. Finaliza el 5 de julio y este último fin de semana cuenta con una interesante programación en la que destacan el analista político Javier Aroca y los escritores Víctor del Árbol y Felipe Benítez Reyes. Se puede visitar en el baluarte de la Candelaria en horario de 10:30 a 2 de la tarde y de 7 a 10:30 de la noche. El domingo 5 de julio, solo horario de mañana. Precisamente hoy es un día esperado porque va a tener lugar la reapertura del paseo superior del baluarte de la Candelaria después de décadas cerrado al tránsito público. Es todo desde la provincia de Cádiz.

un 3 de julio de 1985 llegaba a los cines de Estados Unidos Regreso al Futuro, una película que acabaría convirtiéndose en uno de los grandes clásicos de la historia del cine. Su mezcla de ciencia ficción, humor y aventuras conquistó al público desde el primer día y dio origen a una de las trilogías más recordadas de la gran pantalla.

Protagonizada por Michael J. Fox y Christopher Lloyd, la historia de Marty McFly y el excéntrico Doc Brown marcó a varias generaciones. La máquina del tiempo pasó a formar parte de la cultura popular y sigue siendo un icono más de cuatro décadas después.

Con 4 premios Oscar y una influencia que aún permanece viva en el cine y la televisión, Regreso al Futuro sigue demostrando que hay historias que nunca pasan de moda. Hoy recordamos su estreno viajando una vez más a 88 millas por hora y nosotros nos despedimos precisamente con una de las canciones más emblemáticas de su banda sonora, The Power of Love. Como decimos, nos despedimos hasta el lunes en la primera edición de Este a Oeste. Mientras tanto, sigan informados e informadas en su emisora municipal o comunitaria, en nuestra página web y en los perfiles de las redes sociales. Pasen un buen fin de semana.

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